0: Episodio 3. El programa Apolo. El programa Apolo de la NASA contó con un total de 11 misiones tripuladas, de las cuales 6 lograron alunizar con éxito. Aunque hubo vuelos de prueba previos no tripulados y la trágica prueba del Apolo 1, la fase operativa fuerte se desarrolló entre 1968 y 1972. Apolo 11, la misión que paralizó el mundo, despegó el 16 de julio de 1969 y marcó un antes y un después en la historia de la humanidad. La tripulación estaba formada por Neil Armstrong, comandante, Edwin Buzz Aldrin, piloto del módulo lunar, y Michael Collins, piloto del módulo de mando. El alunizaje tuvo lugar el 20 de julio de 1969. El módulo Eagle, Águila, se posó en el Mar de la Tranquilidad. Neil Armstrong se convirtió en el primer ser humano en pisar la Luna, pronunciando la famosa frase: "Es un pequeño paso para el hombre, pero un gran salto para la humanidad". Además, los astronautas recolectaron 22 kilos de material lunar, instalaron instrumentos científicos y regresaron a salvo a la Tierra el 24 de julio.
1: Episodio 4. El programa Artemisa. El programa Artemisa, liderado por la NASA, está en plena actualidad y, a diferencia de la era de Apolo, es un proyecto que se apoya en una amplia cooperación internacional y en la participación del sector privado. Empresas como SpaceX y Blue Origin, las agencias espaciales de Europa, Canadá y Japón, han sido clave en el desarrollo del programa. Hasta el momento se ha desarrollado dos fases. La primera, en el 2022, fue una misión no tripulada que probó con éxito el megacohete SLS y la nave Orión orbitando la Luna. Artemisa 2, como ya sabemos, se ha llevado a cabo recientemente del 1 al 10 de abril de 2026. Ha sido la primera misión tripulada a la Luna en más de 50 años, en la que han participado 4 astronautas. No solo ha marcado hitos tecnológicos y científicos. La tripulación incluye al comandante Ray Wiseman y a la primera mujer, Christina Koch, al primer astronauta afroamericano, Victor Glover, y al primer no estadounidense, un canadiense, en una misión lunar, Jeremy Hansen, reflejando una nueva era inclusiva en la exploración espacial. A bordo de la cápsula Orion han orbitado la Luna sin alunizar para probar los sistemas de soporte vital, rodearon su cara oculta y usaron la propia gravedad lunar para impulsarse de vuelta a la Tierra en una trayectoria con forma de 8. Al ser un éxito rotundo, deja el camino libre para que las próximas misiones vuelvan a pisar el suelo lunar, establecer una presencia sostenible y preparar el camino para viajar a Marte.
2: Episodio final. El hilo mitológico de la exploración lunar. La elección de los nombres para estos programas espaciales no fue casualidad. Encierra una poderosa carga simbólica extraída directamente de la mitología griega. En el Partenón de Atenas, Apolo y Artemisa eran hermanos gemelos, hijos de Zeus y Leto. Apolo, el dios del sol, la luz, la música y la profecía. En los años 60, el programa llevó su nombre porque representaba la luz del conocimiento, la razón y un objetivo brillante e inalcanzable que la humanidad lograba conquistar. Artemisa es la diosa de la caza, la naturaleza salvaje y, fundamentalmente, la luna. De esta manera se cierra el círculo. Que el nuevo programa se llame Artemisa no solo es un homenaje a la hermana gemela de las misiones originales, sino un símbolo de evolución. Apolo nos llevó a la Luna por primera vez. Su hermana Artemisa nos lleva de vuelta para quedarnos, representando una nueva era de diversidad, sostenibilidad y exploración profunda de un territorio que, mitológica y físicamente, siempre le ha pertenecido. Gracias por acompañarnos y recuerda, cada vez que mires al cielo de noche, la Luna también estará observándote.
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0: Bienvenidos a este nuestro primer programa de radio, con una idea muy clara, demostrar que las matemáticas son mucho más que simples cuentas, fórmulas o exámenes.
1: Muchas personas tienen experiencias variadas con las matemáticas. Para algunas fueron un reto constante, para otras una materia que generaba duda, y para muchas algo que parecía alejado de la vida diaria.
0: Hoy queremos empezar de una manera diferente, porque las matemáticas también cuentan historias, historias humanas, culturales y de nuestro día a día.
1: Son historias que forman parte de nuestro día a día, aunque a veces no nos demos cuenta.
0: Así que ponte cómodo o cómoda y sube el volumen, porque empezamos nuestro primer programa. Las mates también cuentan historias, números que nos acompañan. ¿Por qué contamos de 10 en 10?
2: Cuando pensamos en números, casi nadie se pregunta por qué contamos de 10 en 10. Simplemente lo hacemos así, como si siempre hubiera sido igual. Pero no siempre fue así. A lo largo de la historia han existido muchos sistemas para contar en base 5, en base 12 o incluso en base 60. Entonces, ¿por qué usamos el sistema decimal? La respuesta es muy sencilla, porque tenemos 10 dedos. Durante miles de años, las personas contaban con las manos. Eso hizo que el número 10 se convirtiera en una referencia natural. De hecho, todavía hoy usamos expresiones como contarlo con los dedos o no me salen las cuentas. El sistema decimal está tan integrado en nuestra vida que lo usamos para el dinero, las medidas, los porcentajes o las notas. Así que la próxima vez que hagas una cuenta, recuerda que tus manos tienen mucho que ver con ello.
0: El número cero cuando la nada lo cambió todo.
3: Hoy parece imposible imaginar las matemáticas sin el número cero, pero durante mucho tiempo el cero no existió. Las antiguas civilizaciones sabían contar, sumar o restar, pero no tenían una forma clara de representar la nada. Fue en la India donde el cero empezó a utilizarse como un número con identidad propia, no solo como un espacio vacío. Este descubrimiento fue revolucionario. Permitió crear sistemas numéricos más simples, hacer cálculos complejos y, con el tiempo, desarrollar la ciencia y la tecnología. Sin el cero no existirían los números grandes, tal y como los conocemos, ni los ordenadores, ni las cuentas bancarias, ni siquiera los números de teléfono. Paradójicamente, un número que representa la nada terminó siendo uno de los más importantes de la historia.
0: ¿Por qué el tiempo se mide en 60?
4: Todos sabemos que una hora tiene 60 minutos, que un minuto tiene 60 segundos. Pero, ¿por qué 60? Esta forma de medir el tiempo viene de los babilonios, una civilización de hace más de 4.000 años. Ellos usaban un sistema de numeraciones en base 60 porque era muy práctico. El 60 se puede dividir entre muchos números. Aunque hoy usamos el sistema decimal, seguimos manteniendo esa herencia cuando miramos el reloj, usamos un GPS o hablamos en grados. Es un buen ejemplo de cómo las matemáticas del pasado siguen formando parte de nuestra vida diaria.
0: Las mates y yo.
1: Ahora vamos a hacer una pequeña pausa para escuchar opiniones personales. Queremos hablar sobre cómo cada uno vive o ha vivido su relación con las matemáticas. Para empezar, ¿qué sensación os dejaron las matemáticas en vuestra etapa escolar anterior?
2: Matemáticas, aunque me pareciera complicada, siempre fue una asignatura de mi agrado. Luchaba para sacar las notas, pero lo lograba.
3: En mi caso, las matemáticas me parecían interesantes, pero el ritmo de las clases hacía que me agobiara cuando no entendía algo a la primera. En mi tiempo de estudiante de los años 60, estaban enfocadas al adoctrinamiento. Los problemas se hacían nombrando en los anunciados a la religión, militares y economía de resistencia. En las clases de chicas se les incluía problemas de economía del hogar.
0: ¿Os habéis sentido alguna vez ansiosos ante un problema de matemáticas?
4: Sí, sobre todo antes de los exámenes. Sentía nervios y miedo a equivocarme. incluso aunque hubiera estudiado.
1: ¿Cómo consideráis que os afecta la ansiedad ante las matemáticas?
2: La ansiedad muchas veces bloquea mi mente. Debo respirar hondo y recomenzar para terminar un examen, por ejemplo.
3: Además, te hace pensar que no eres capaz. Y eso influye negativamente en la confianza y en los resultados.
0: Entonces, ¿cómo se puede cambiar ese estado de ánimo ansioso?
4: Creo que es importante practicar sin presión y entender que equivocarse forma parte del aprendizaje.
2: También es bueno pedir ayuda, estudiar en grupo y cambiar la idea de que las matemáticas son solo para unos pocos.
1: ¿Y en qué momento de vuestra vida habéis usado las matemáticas sin daros cuenta?
3: La usamos a diario, al calcular el dinero que gastamos, a organizar nuestro tiempo o incluso a seguir una receta.
4: Exacto. Las matemáticas están en nuestra vida cotidiana más de lo que nos pensamos, solo que no siempre las vemos como números.
1: Entonces, ¿qué estrategia pensáis que pueden ayudar a sentiros más tranquilos y seguros al estudiar las matemáticas?
2: A mí me funcionó primero dejar de pensar que las mates son difíciles, verlas como una ayuda en el futuro.
3: En mi caso, he aprendido a tener más paciencia conmigo mismo. Antes me frustraba más rápido, pero ahora sé que aprender lleva tiempo.
4: Totalmente. Al volver a estudiar me he dado cuenta de que no era tan inaccesible como pensaba. Solo necesitaba otro enfoque y más confianza.
0: Las matemáticas no son solo números, también son experiencias, emociones y segundas oportunidades. El número pi. Antes de terminar, tenemos una curiosidad matemática muy interesante. El número pi aparece cuando calculamos la relación entre la longitud de una circunferencia y su diámetro, pero también aparece en lugares inesperados, en la naturaleza, en la estadística, en la física, incluso en fenómenos que no tienen forma circular. Es un número infinito, sin patrón conocido y aún así lo utilizamos constantemente. Un recordatorio de que las matemáticas siguen teniendo misterios por descubrir.
1: Y con esto llegamos al final de nuestro primer programa de radio.
0: Esperamos que hayáis descubierto que las matemáticas también cuentan historias y que forman parte de nuestra vida, mucho más de lo que nosotros imaginamos.
1: En el próximo episodio seguiremos explorando las matemáticas en situaciones reales, cuando las usamos en el móvil, en el trabajo e incluso hacer la compra.
0: Muchas gracias por acompañarnos. Hasta la próxima.

0: El pasado 18 de agosto se cumplieron 90 años de una infamia, una de las muchas que se cometieron durante la Guerra Civil Española, pero la que hoy queremos recordar ha pasado a la historia porque su protagonista, su víctima, era un reconocido poeta que, a sus 38 años, ya se había ganado el prestigio internacional. La muerte de Lorca sigue sirviendo, años después, para reivindicar los nombres de todos los que se ahogaron en aquel baño de sangre fratricida.
1: Quiero dormir un rato. Un rato. Un minuto. Un siglo. Pero que todos sepan que no he muerto.

principios del mes de julio de 1936, el ambiente social y político en Madrid se ha vuelto irrespirable. Los altercados entre los partidarios del Frente Popular y las derechas agrupadas en la CEDA han polarizado de tal manera a la sociedad española que en las calles de la capital se advierte un clima prebélico. Tras el atentado contra el teniente Castillo el 12 de julio y el de Calvo Sotelo en la madrugada del 13, Federico determina abandonar ese mismo día Madrid y viajar hasta Granada. El poeta quiere, además, pasar el 18 de julio, su santo y el de su padre, junto a su familia en la huerta de San Vicente, la casa de campo donde los García se alojan habitualmente durante los meses de verano, huyendo del calor de la ciudad.

Pero las cosas iban a complicarse mucho en Granada y en toda España durante los próximos días. Aquel viaje que Lorca imaginó como su refugio y salvación se convertiría, desgraciadamente, en su sentencia de muerte. Cuatro días después de la llegada de Lorca a Granada, el 17 de julio, se produce en el Protectorado Español de Marruecos la sublevación militar contra el gobierno de la República. Al día siguiente, el 18 de julio, el levantamiento se extiende a toda la península. Mientras que el resto de la provincia permanece fiel al gobierno del Frente Popular, la ciudad de Granada queda en manos de los sublevados. Comienza la represión contra los republicanos. ¡Cállate!

Entre otros arrestados está el alcalde de Granada, Manuel Fernández Montesinos, casado con la hermana menor de Federico, que será fusilado a mediados del mes de agosto. Por toda la ciudad, personas anónimas y representantes políticos son detenidos y ejecutados.

Pero, ¿qué fue lo que motivó que el nombre de Federico se incluyese en esta lista macabra? ¿Por qué grupos paramilitares afines a los sublevados le visitaron en diversas ocasiones a él y a su familia en la huerta de San Vicente para amenazarles, llegando incluso en una de esas incursiones a golpear al poeta con la culata de un fusil en la cabeza? Los historiadores parecen estar de acuerdo en que el origen de esta inquina no tuvo una única causa, sino que fue motivada, además de por razones políticas, por viejos rencores y rencillas familiares que fermentaron a lo largo de los años y que explotaron en aquel verano de 1936.

0: El padre de Lorca, don Federico García Rodríguez, fue un próspero hombre de negocios de la Vega granadina. Además de otras actividades comerciales, invirtió con éxito en la industria azucarera, en competencia directa con otras dos adineradas familias, emparentadas entre sí y también con los García Lorca. Nos estamos refiriendo a los Roldán y los Alba. Estos últimos, además, se sentían agraviados por la pieza teatral que, se rumoreaba, acababa de escribir Federico y que no dejaba en muy buen lugar su apellido. Hablamos claro de la casa de Bernarda Alba.
1: ¿Por qué le odiaban? Por su obra.
2: Ian Gibson, historiador, en los desayunos de Televisión Española, 13 de abril de 2018.
1: Me lo dijo a mí Ramón Ruiz Alonso, o dijo a mucha gente, que hizo más daño con la pluma que otros con la pistola, porque el odio era feroz. Y luego consultaron, los sublevados consultaron con Queipo de Llano, y ahora sabemos que Queipo dio su beneplácito.

0: La familia del poeta es consciente de que este no está seguro en la huerta de San Vicente. Se decide que Federico se traslade a la ciudad, a casa de los Rosales, una conocida familia falangista cuyo hijo, Luis, también poeta, es íntimo amigo de Lorca. Los padres de Federico creen que la proximidad ideológica de sus anfitriones con las fuerzas sublevadas y la influencia del mayor de los hermanos Rosales, Pepiniqui, jefe provincial por entonces de la Falange en Granada, mantendrían a salvo al escritor. Lorca se instala en la vivienda que los Rosales tienen en la calle Angulo y permanece allí durante varios días, conviviendo con la familia, tranquilo. Llega incluso a componer algunos de sus sonetos del amor oscuro, pero los hilos contra él se siguen tejiendo en la sombra.
1: Cuando yo llegaba me daba la noticia, él oía la radio, claro.
2: Luis Rosales, poeta y amigo de Federico García Lorca, en el programa A Fondo de Radio Televisión Española, 23 de octubre de 1977.
1: Estaba todo el día recluido y oía toda la radio, como es lógico, ¿no? Entonces, pues yo no oía nada. Entonces, la persona que me daba a mí las noticias diarias, tanto de una zona como de la otra, porque lo oía toda la radio, pues era Federico. Pero enseguida trataba de liberarse de su propia preocupación y hablaba de lo que quería hacer, de lo que tenía que hacer, de lo que iba a escribir.
0: La tarde del 16 de agosto de 1936, Federico está en la casa con la madre y la hermana de Luis Rosales. Quizá, como tantas tardes, tocaba el piano para ellas o conversaban a la espera de que los hermanos varones llegasen al domicilio. Pero afuera, en la calle Angulo y sus alrededores, se estaba cerrando el cerco contra él.
1: Incluso habían apostado, ¿no?, vigías armados en los tejados, habían tomado militarmente las callejuelas, ¿sí?, la poca calle, ¿sí?, y había...
3: Como si fuera un hecho de guerra.
1: Sí, como si fuera un hecho de guerra. Sí, claro, porque es que de ahí viene, es decir, que es la importancia que se le dio a esa, como si fuese una captura, como si fuese algo absolutamente increíble.
0: A pesar de los intentos de los hermanos Rosales por liberar a Federico, que había sido llevado tras su detención a las dependencias del gobierno civil de Granada, estos no pueden salvar al poeta. Aunque se desconoce la fecha exacta de su traslado, sí se sabe que fue conducido en coche, junto con un banderillero llamado Francisco Galadí, hasta una villa cercana al municipio de Biznar llamada La Colonia. En este lugar es donde los condenados a muerte por los sublevados esperaban a ser fusilados. Al entrar, ven que dentro hay otra persona detenida. Se trata de Joaquín Arcollas, banderillero como Galadí. Poco antes del amanecer, Lorca y sus dos compañeros de celda son sacados de la colonia y maniatados. Se les obliga a recorrer a pie el barranco que une Biznar con Alfacar. Por el camino se les une una

No se sabe el punto exacto del barranco donde se detuvo la comitiva y se llevaron a cabo las ejecuciones. Se desconoce también el lugar en el que fueron enterrados los cuerpos de Lorca y de sus cuatro compañeros de infortunio. A punto de iniciarse el año en que se conmemorará el nacimiento de la generación del 27, de la que Lorca fue uno de sus máximos representantes, 90 años después de la infamia, la incógnita continúa. Los trabajos arqueológicos y de investigación llevados a cabo durante décadas por historiadores y organismos oficiales siguen sin dar fruto alguno. No hay una tumba, pero están sus libros. No tenemos sus huesos, pero sí sus palabras. Esas no las pudo silenciar la muerte.

maravilloso primer programa de la segunda temporada, Profesor Chiflado, edición especial. Estoy convencido que todos los centros que colaboran están orgullosísimos de los audios que nos envían y el primero que está encantado de vuestras colaboraciones y que os da un cordial abrazo es este profesor chiflado que os habla. Muchísimas gracias a todos. Nos escuchamos la semana que viene en Profesor Chiflado. Seguirnos en Radio Utopía 107.8 y recordar que la educación está en manos de todos nosotros. Un saludo cordial y nos vemos. ¡Adiós!

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0: Javier Falcón, productor radiofónico, Radio Utopía, España.
1: La Radio Libre no es solo una escuela para la gente que se quiere dedicar a esto de la comunicación, sino y también y sobre todo un espacio de libertad de expresión para la ciudadanía. También es un reducto necesario de difusión cultural de primer orden en cuanto a que sus propuestas jamás están condicionadas por las audiencias, ni por el mercado, ni por nada parecido. Pero sobre todo la Radio Libre es un espacio riquísimo para conocer gente interesante e interesada por temas variopintos. Compañeros muy distintos entre sí con los que compartir la pasión por comunicar lo que nos apasiona. Personas que no hacemos gala de nuestras inquietudes, sino que las intentamos transmitir con la misma fuerza que las sentimos.
2: Hola, muy buenas. Soy Ramón Moiño y estoy aquí con Carlos. Estoy aquí, no sabéis dónde es, está aquí, porque no estamos en Radio Utopía. Estamos en un pueblo que se llama Urueña, que es el pueblo de los libros, ¿no? Nuestro invitado asiente con la cabeza, porque hace muy bien, porque no lo hemos presentado todavía, no hemos tenido esa educación de presentarle. Bueno, pues la gente que conozca algo sobre la canción de autor y le llama la atención el pueblo Urueña, bueno, pues el alma de Urueña es Joaquín Díaz. Joaquín, ¿cómo estás?
3: Muy bien, ¿y tú, Ramón?
2: ¿Te vale la presentación del alma de Urueña?
3: Bueno, sí, yo... soy por lo menos el cuerpo presente, porque aquí vivo hace 36 años, 37, y aquí resido y en fin, y aquí trabajo mucho desde por la mañanita, que me levanto muy temprano, y en fin, aquí he procurado hacer mi nido.
2: ¿Tienes un museo etnográfico? ¿Diriges el museo etnográfico? En el que tienes muchas cosas. Entre ellas está también tu obra.
3: Sí, la idea que tuve al hacer esto, que luego se convirtió en fundación, era crear un lugar al que pudiera acudir cualquier persona que tuviera interés en la tradición, en el patrimonio común. Y se me ocurrió que podía estar en un sitio pequeño, para que fuese asequible y fuese visitable como si fuera algo turístico. Y ese pueblo, pues vino la suerte a decir que era Urueña. Aquí tenía la Diputación de Valladolid una casa, una casona, que había comprado en la época en la que el turismo estaba empezando en España, en los años 60 del siglo XX. Y no se hizo al final lo que se pretendía, que era un parador, y al no hacerse eso, pues se le ocurrió al entonces presidente de la Diputación que sí se podía hacer otra cosa, y a mí se me ocurrió que sí, se podía hacer un centro de documentación, que es lo que al final ha sido, un centro de documentación donde existen muchas secciones, hay una fonoteca, hay una biblioteca, es un centro de documentación en suma.
2: Al que tienen que venir nuestros oyentes, porque, bueno, sigue siendo un parador, porque es un sitio donde paran, aquí hay que parar, si se pasa, para donde se pase.
3: Sí,
2: ¿vale?
3: Sí.
2: Aunque vayas a Cádiz, te desvías.
3: Puedes pasar por aquí.
2: Puedes pasar por aquí. Sí. Bueno, todo el mundo conoce a Joaquín Díaz como folclorista. Es uno de los primeros folcloristas, bueno, pero está muy relacionado con la canción de autor, iremos diciendo cosas. Le hemos pedido que seleccione 10 canciones de cuántas tienes en tu biblioteca.
3: Pues yo creo que grabadas tengo como 1100, una cosa así.
2: Vale, pues eso, pues el caso es que no tardaste nada
3: no.
2: en mandarme las canciones.
3: Claro.
2: ¿Por qué las seleccionaste tan rápido?
3: Pues...
2: ¿Lo tienes claro cuáles
3: sí,
2: son?
3: Sí, generalmente me fío del gusto del público, es decir, me fío de lo que me dice la gente que le gusta. Porque a mí me resulta ya muy difícil casi hasta acordarme de qué he grabado. Hay momentos en los que discos, casi podría decir que no los he grabado yo, ¿no? De tan lejos como están en la memoria y en el, en fin, en la historia de mi vida, ¿no? Que ya acabo de cumplir 60 años de actividad y 77 de edad. Entonces, sí, fue sencillo porque son los que he visto que gustan más a la gente.
2: Bueno, pues vamos a escuchar la primera, que es El arriero de Bembibre.
3: Pues,
2: ¿qué nos cuentas?
3: El arriero de Bembibre es curioso porque yo lo descubrí en un cancionero de León. Y ese cancionero, el cancionero de Berrueta, no siempre traía melodía. Entonces venían los textos y a mí al principio, y esa es la relación un poco que tú has comentado con los cantautores, ¿no? Que yo empecé a darme cuenta de que muchos de esos textos que me gustaban mucho no tenían melodía, y entonces me atreví a ponerla yo, aunque no dijera que la melodía la había puesto yo o que la había inventado, ¿no? Y de hecho creo que he llegado a hacer 200 canciones que tienen melodía mía. Y eso me hace, digamos, alinearme un poco con el mundo de los cantautores, que en los años 60 y 70 no me permitía. ¿Por qué? Pues porque no había dicho que las canciones eran mías y, por lo tanto, no era cantautor. Era cantante de música popular o de música tradicional, ¿no? Sin embargo, en este caso, en El arriero de Bembibre, hice una melodía que luego incluso se ha utilizado para lo que se llama hacer un contrafactum, cosa muy muy habitual en el mundo de la música. El contrafactum era una música muy popular sobre la cual se ponían distintas letras, ¿no? Y entonces, en este caso, la melodía del arriero de Bembibre se ha utilizado incluso como contrafactum para otros textos.
2: Eso es. Entonces eres un cantautor, está claro, que utilizas la música, perdón, la canción,
3: sí,
2: tradicional, la canción en el sentido de poesía tradicional, poesía popular, frente a la poesía culta, que otros trovadores, otros cantautores, como Amancio Prada, pues han musicalizado a otros poetas cultos, ¿no? Pasamos al Enamorado y la Muerte, que precisamente es esta canción, la tiene también grabada Amancio Prada. En algunos sitios en internet pone composición de Amancio Prada y de Joaquín Díaz.
3: Sí, sí, bueno, él descubrió, y tiene mucha gracia porque lo cuenta además con ese gracejo que tiene y con ese misterio también que le da a las cosas, ¿no? Lo descubrió porque lo cantaba una chica después de un recital, se fueron a tomar unos vinos y al parecer pues la chica empezó a cantar esa canción y a Amancio le pareció pues una cosa medieval, ¿no? Y claro, yo sí que efectivamente lo había compuesto un poco pues sobre las bases de la música de la Edad Media, ¿no? Para que pareciera más todavía una música de época, ¿no? Entonces, al cabo de un tiempo, cuando un día estábamos juntos, que hemos hecho muchas tertulias juntos, pues me dijo, es que esa canción, claro, se nota que es una cosa de la Edad Media. Digo, no, perdona, Amancio, digo, la música es mía. Lo que pasa es que a lo mejor he tenido el acierto de dar con ese estilo que utilizaban los trovadores o los cantores populares de esa época.
2: Pues habiendo escuchado ya El enamorado y la muerte, pasamos a otra canción que es El ramo verde. Realmente se llama Dime Ramo Verde, ¿no?
3: Sí.
2: Es de Raíces Profundas, de Canciones de Sanabria.
3: Sí, sí. Yo por lo menos lo recogí en Sanabria, aunque Hay gente que lo ha recogido en otras zonas de Zamora. Es una canción muy bonita, desde mi punto de vista tiene dos elementos fundamentales. La melodía es muy agradable y el texto parece que está recordando, sugiriendo un mundo poético visual, ¿no? Parece que está ese agua del mediodía, ese ramo verde que se ofrece como un símbolo de amor. Es un texto muy poético y, sin embargo, a mí me lo cantó una señora de pueblo y me parecía maravilloso en sus labios, ¿no? Escucharlo de ella, ¿no?
2: Eso es lo que tiene la canción popular, ¿no?
3: Efectivamente, que yo creo que acierta, la música popular acierta con el texto y con la melodía, y luego se va puliendo a lo largo del tiempo, se va como las piedras de los ríos, ¿no? Se van puliendo con los miles de años que pasan por ellas y terminan convirtiéndose en algo hermosísimo y muy perfecto.
2: Bueno, estamos con Joaquín Díaz en este programa de los cantautores que nos ha recibido en su museo, porque es tu museo,
3: sí.
2: Y estamos en la mar de Augusta aquí. Joaquín Díaz tiene un montón de premios. Desde el Premio Castilla y León de Humanidades y Ciencias Sociales, que es el máximo galardón en su género en la comunidad de Castilla y León, hasta la medalla de oro al mérito de las Bellas Artes. ¿Quieres destacar algún otro premio que tengas? Porque todos estos premios y toda esta información la podemos encontrar en la página de la Fundación. No vamos a alargarnos en esto porque si no estaríamos hasta mañana. Pero sí me gustaría saber a qué premio tienes un cariño especial.
3: Pues esos dos que has mencionado son muy importantes. También la medalla de oro de la provincia de Valladolid, lo cual quiere decir que soy un poco profeta en mi tierra, aunque mi tierra...
2: Tienes una calle en Valladolid.
3: Efectivamente, una plaza me han hecho recientemente, me han dedicado.
2: Es más importante que una calle.
3: Sí, por lo menos es más grande. Sí. Yo creo que los premios que me han dado, todos los he recibido con la misma satisfacción, con el mismo orgullo, con la misma, en fin, alegría de que me dieran eso. Y hace poco, hace dos años, me dieron en Asturias, toda la familia de mi padre es asturiana, me dieron en Asturias un homenaje que me gustó muchísimo, porque además participaron en él muchos cantautores, mucha gente muy conocida en el mundo artístico, pero también muy reconocida por mí. Yo no hice, digamos, la selección, la hizo otra persona, pero estoy muy satisfecho de todo el mundo que participó y que quiso...
2: ¿Nos puedes decir?

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0: Guardia Civil. 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
1: ¿Pero qué? Vamos a mirar esto, porque esto me pasa y que llevan de todo menos trabajo.
2: Que no llevamos nada.
0: ¿Consume usted algún tipo de estupefaciente?
2: No llevamos nada, que no.
0: ¿No? Te vamos al registro.
2: ¿Esto qué registro? Yo no llevo nada.
1: La pinta que lleva.
2: ¿Qué pinta?

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2: Muy buenas tardes, bienvenidas y bienvenidos a este segundo programa de la segunda temporada de La Butaca Sonora, nuestra cita semanal de los viernes aquí en Radio Utopía, en directo con la música y el cine. Decía Mick Fleetwood, uno de los fundadores y baterista de Fleetwood Mac, la banda que protagoniza nuestro programa de hoy, que su música siempre ha sido un reflejo de sus vidas personales, que cada álbum era un diario abierto de sus dramas, amores y rupturas. Pero también decía que lo fascinante de esta banda es que la música les mantuvo unidos incluso cuando se estaban destruyendo unos a otros en la vida real. Bueno, pues parece que en la butaca de hoy vamos a tener un poquito de salseo. Comenzamos.

0: Pero antes de entrar en materia, lo primero es saludar a mi compañera José, que ya está aquí preparada para lo que haga falta.
1: Buenas tardes.
0: ¿Qué tal, José?
1: Pues muy bien. La tarde del viernes pues se presenta bien.
0: ¿Sí?
1: Sí.
0: Bueno, perfecto. Tenemos también hoy a Ramón, que ya le conocéis porque ha venido más veces, amigo, compañero de radio en los tiempos jóvenes, bueno, y compañero de más cosas, que no diremos.
1: Y compañero futuro de Radio Utopía, a ver si ya, ¿eh?
0: Ojalá, ojalá. ¿Qué tal, Ramón?
2: Muy bien.
0: Espera, ahí sí te...
2: Placer, otra tarde aquí con vosotros y no será la última tampoco.
0: Esperemos que no. Y tenemos también hoy a un visitante, a un otro amigo, acércate bien ahora Alberto, se llama Alberto, es también un antiguo compañero de vicisitudes y aventuras diversas y ha venido hoy también a visitarnos aquí a la butaca. Buenas tardes, Alberto.
3: Hola, ¿qué tal? Buenas tardes.
0: ¿Cómo va todo? ¿Bien?
3: Estupendo, fenomenal.
0: Bueno, me alegro.

0: Bueno, pues hoy las canciones de Fleetwood Mac nos van a llevar hasta dos películas bien distintas. La primera es Casino, de Martin Scorsese, a quien tenemos por tercera vez en la butaca. Y la segunda es Come, Reza, Ama, del también director norteamericano Ryan Murphy. No sé si José quiere decir algo así muy brevemente para entrar en materia. José, ¿algún comentario así?
1: ¿Sobre las películas?
0: Sí.
1: Pues que hay una que me gusta mucho y la otra, bueno, no está mal.
0: La que te gusta mucho es la que no te gustaba nada. ¿O que te gustaba menos?
1: Sí, que no. Yo creo que como la vi hace en esos años, sí. Se estrenó en el 95, yo era a lo mejor demasiado joven, o vete tú a saber en qué estaba pensando. O, bueno, el caso es que la he revisionado y me parece una película fantástica.
0: Qué bien. Que dices que eso es una cosa buena para hacer, ¿eh? Claro, releer libros, aunque no te hayan gustado, a lo mejor, o ver películas, volverlas a ver.
1: Sí, porque hay veces que en ese momento o no estás de humor, o no te estás inspirado, o no estás centrado.
0: Sí.
1: Y bueno, pues la vuelves a ver y me ha pillado centrada.
0: Genial. Pues nada, luego entonces nos cuentas. Así que ya habrá ahora en dos minutitos tendremos tiempo para hablar sobre todas, sobre Fleetwood Mac, sobre Scorsese, sobre Ryan Murphy. Durante el programa.

0: Bueno, pues Fleetwood Mac se fundó en Londres en 1967 y fue fundada por el guitarrista Peter Green, el baterista Mick Fleetwood y el bajista John McVie. En sus inicios, desde el 67 hasta el 70, fueron una banda de referencia de blues rock británico con temas como Black Magic Woman, que ahora vamos a escuchar en un minutito. Hacia el año 75, más o menos, con la salida de Green, por motivos de salud mental, la banda se trasladó a Estados Unidos y reclutó a la pareja formada por la cantante y teclista Stevie Nicks y el guitarrista Lindsey Buckingham, quienes, junto con la también teclista y vocalista Christine McVie, que está en inglesa, y que era pareja del bajista, se consolidaron como el quinteto clásico de Fleetwood Mac. Y ahora es cuando viene un poquito de salseo. Porque una parte de su éxito en estos años, una parte, no todo, se debió a que sus canciones reflejaban las relaciones reales entre ellos. Por ejemplo, durante la grabación de Rumours, que era un álbum que se hizo muy popular en el 77 y que ganó un Grammy, el guitarrista Lindsey Buckingham y la teclista Stevie Nicks habían terminado su relación sentimental. Mientras que John, el bajista, y Christine McVie, la otra teclista, se estaban divorciando. Incluso el propio Mick Fleetwood también se estaba divorciando, aunque su pareja no formaba parte de la banda. Así que imaginaos el ambientazo que debía haber en el estudio. Debía ser una cosa...
1: Sí, sí. Súper divertido.
0: Sí. Bueno, el productor debía disfrutar. Bueno, pues cotilleos aparte, lo cierto es que sus álbumes más importantes se produjeron en esta época. Es el caso del álbum Fleetwood Mac del 75, álbum homónimo que marcó el debut de este quinteto, digamos clásico, con éxitos como Ryan On o Landslide. O Rumours, que acabo de mencionar, que es del año 77, con clásicos como Go Your Own Way, Dreams, The Chain o Don't Stop, que también alguna escucharemos en el programa. Ya en los 80, el álbum Tango in the Night, que es del año 87, fue el último álbum de éxito de esta formación, con canciones como Everywhere, Little Lies o Seven Wonders. En los 90 y durante los 2000 hubo idas y venidas, grabaciones por separado, incorporaciones de otros músicos. En fin, publicaron algunos álbumes, pero sin el éxito de los anteriores. Lamentablemente, en 2022, Christine McVie, la teclista, vocalista y también una de las principales compositoras, falleció. Y un año después, en el 2023, Mick Fleetwood dijo que la banda estaba disuelta. Vamos a escuchar ahora una canción de aquella primera época que se titula, como he dicho, Black Magic Woman, que la disfrutéis.

0: Bueno, todos aquí se me han quedado así ojipláticos. E incluso Alberto se ha puesto, espera, voy a poner también micro por si queréis comentar algo, porque esta canción decís que la habéis escuchado a quién.
1: A Carlos Santana.
2: Carlitos Santana.
0: A Carlitos Santana, pues yo sí. No sé si recuerdo si la escuchaba, fíjate, pero puede sí. Que sí, ¿eh? Sí, puede sí, que sí. Sí, sí. Pero no hemos estado mirando y hemos estado comprobando, y es una canción efectivamente que compuso Peter Green de Fleetwood Mac en la primera época, y me imagino que habrá más versiones aparte de la de Carlos. Y dice José que Carlos toca...
1: Muy bien, vamos.
0: Mejor que este.
1: bueno, sí.
0: Bueno, pues nada.
1: Y ojo que no digo que se toque mal, ¿eh? Que
0: sí,
1: no, que
0: sí,
1: no.
0: Sí. Bueno, pues vamos con la primera canción de cine del programa de hoy. La primera canción que escucharemos hoy es Go Your Own Way, un tema que Scorsese incluyó en la película Casino, de la que José nos va a contar ya cositas.
1: Pues la película está basada en la historia real de Frank Rosenthal, que fue un ejecutivo de casinos de Las Vegas y socio del crimen organizado. Scorsese en esta película no escatimó en recursos para retratar de forma cruda, elegante y sin concesiones el auge y la caída del control de la mafia en el negocio de los casinos de Las Vegas. Mi nota para esta película es un 7.
0: Bueno, esa es buena.
1: Es buena.
0: Es buena. José ya más de un 8 ya tiene que ser un genio.
1: Vamos, vamos. Es que para mí hay pocas películas que llegan al 10, ¿eh?
0: Ya, ya. No, no, pues digo que ya un 8 que pongas un 8. Hasta ahora, esta ha sido la máxima nota hasta
1: sí,
0: ahora.
1: Sí, sí, la bueno. Máxima. Bueno, pues a través de esta historia real, ambientada en los años 70, brilla con luz propia la interpretación de todo su reparto. Robert De Niro, que borda el papel de Sam Ace Rothstein, que está basado en el frío calculador ejecutivo Rosenthal, uh-huh. Está, vamos, de 10.
0: Qué bien.
1: De Niro sí está de 10.
0: ¿Los demás no? ¿Qué? ¿Te lo he dicho?
1: Bueno, sigo, sigo.
0: Vale, vale.
1: Joe Pesci, como Nicky Santoro, nos regala uno de los sociópatas más viscerales, caóticos y aterradores de la historia del cine. Tiene un 11, fíjatelo.
0: Adiós.
1: Y Sharon Stone, que a sí. Ver... que es una actriz que tampoco a mí me dice mucho,
0: yeah.
1: En el papel de Ginger hizo la actuación de su vida, que incluso le valió la nominación a un Oscar, con lo que estoy muy de acuerdo.
0: Amiga.
1: Y le voy a poner un 12.
0: ¡Hala! ¿Un 12?
1: Sí.
0: Ostras.
1: Vamos, el reparto es, de verdad, maravilloso. Y bueno, Scorsese nos sumerge en una lección de historia explícita y explica a la perfección la historia de los casinos de Las Vegas, mostrándonos con todo lujo de detalles el truco contable y el sistema exacto que usaba la mafia para desviar millones sin dejar rastro.
0: Uh-huh.
1: Si tú ves la película, te lo explica, vamos, perfectamente. Y luego, pues para lograr este hiperrealismo, la película se rodó en localizaciones reales de Nevada, como el mítico Riviera Hotel y Casino, durante las madrugadas, recreando los hechos en los mismos lugares donde ocurrieron.
0: Uh-huh.
1: Es una tragedia bañada en luces de neón, codicia y traición, donde el imperio de la mafia no cae por la policía, sino por el propio ego e impulsos de sus protagonistas.
0: Uh-huh.
1: Y luego la nota de salseo, que a mí me gusta un poquito, nos la pone que bueno, la madre de Scorsese, que solía hacer cameos en sus películas, y el padre también, lo que pasa es que el padre ya había muerto, ¿no? Y bueno, la madre de Scorsese, que se llama Catherine, tiene un papel muy divertido y memorable.
0: Uh-huh.
1: Interpreta a la madre de Piscano, el mafioso que tiene una tienda de ultramarinos, y tiene una escena en la que se queja de las palabrotas de su hijo. Es una escena muy divertida porque el Piscano va diciendo palabrotas y ella aterrada porque el niño dice palabrotas, ¿no? Y esta película fue tristemente la última película de su vida antes de fallecer en 1997.
0: Uh-huh.
1: Además, como curiosidad, Catherine solía cocinar su famoso estofado de albóndigas para De Niro y todo el equipo durante los rodajes.
0: Uh-huh.
1: Y bueno, una de las tradiciones del director en sus películas es incluir a sus padres en pequeños papelitos.
0: Sí, yo creo que también lo comentaste esto cuando hablamos de otras pelis. Me suena.
1: Sí, la última que hablamos de él, que era la de...
0: Aquí tengo apuntadas que hemos traído ya El color del dinero, que esta era de Paul Newman, creo recordar.
1: Sí, pues esa no me gustó.
0: Y luego la otra era Uno de los Nuestros.
1: Uno de los Nuestros. Ahí también sale el padre, que es uno de los mafiosos que están en la cárcel.
0: Eso es, yo creo que eso dijiste, sí, sí, sí, sí. ¿Y de estas tres con cuál te quedarías? De Uno de los Nuestros, o con ninguna. O un, el color del dinero, con Casino, te quedas con esta.
1: Sí. De las tres que hemos hablado aquí, sí. Ajá. Casino.
0: Estábamos hablando antes de bueno, no sé si tienes alguna cosa más antes de...
1: No.
0: Estábamos hablando antes de empezar el programa que José me mandó entre semana nos mandamos WhatsApp y me estaba diciendo eso, que esta peli no le había gustado mucho cuando la vio, pero que la ha vuelto a ver y sí que le ha gustado bastante, o sea que...
1: Por eso, hay que revisionar las películas porque bueno, no siempre la primera vez que las ves o las entiendes o a lo mejor estás en una situación que no estás para ver películas y no te enteras. Ajá. Que eso puede pasar. Hay que reverlas muchas veces.
0: Pues me alegra mucho. Así que la recomendamos.
1: Sí, sí, vale. Sí, sí, totalmente.
0: Perfecto. Bueno, pues la canción que sale en esta película, que cogió Scorsese, es Go Your Own Way. Fue el primer sencillo del célebre álbum Rumours del año 77. La canción fue escrita y cantada por el guitarrista Lindsey Buckingham, aunque una cosa curiosa es que su expareja, la teclista y cantante Stevie Nicks, tuvo que cantar coros en una canción que hablaba de ruptura entre ambos. De hecho, ella misma dijo que era la canción más difícil de cantar junto a él en directo. Bueno, con respecto a la música, parece ser que Buckingham se inspiró en el ritmo de batería del tema Street Fighting Man de los Rolling Stones y el batería Mick Fleetwood lo interpretó un poco a su estilo, dándole, eso sí, al tema un ritmo contundente y muy característico. También destaca porque hay unas cuantas guitarras ahí mezcladitas, acústicas, con eléctricas, que están bastante bien, en donde bueno, pues puede sobresalir el solo final, que bueno, yo he leído en algún sitio que puede ser uno de los mejores de la historia del rock. Para mí me parece mucho decir, porque bueno, lo escuchas, ahora lo escucharéis, está bien, pero vamos, tanto como ser de los mejores de la historia del rock, me parece un poco exagerar. En cuanto a la letra, el título Go Your Own Way, se puede traducir algo así como Sigue tu propio camino, habla de la ruptura amorosa entre ellos dos y de la dificultad de aceptar que la relación ha terminado. Hasta ahí, bueno, es algo que hemos escuchado en miles de canciones. Pero en esta canción hay una parte bastante conflictiva cuando Buckingham escribe y canta abiertamente que lo único que ella quería era marcharse y comenzar relaciones con otras personas. Stevie Nicks se sintió especialmente ofendida porque consideraba que Buckingham estaba presentando de manera injusta las razones de la ruptura. Nicks parece ser que llegó a pedirle que eliminara esta parte, pero finalmente permaneció en la canción. Eso sí, ya os voy avisando que esto no va a quedar así, porque un poquito más tarde, en unos minutos, cuando escuchemos la siguiente canción de la segunda película, veremos que ahí van a pasar algunas cosas y de momento, como decía Mayra, hasta ahí puedo leer. Ahí lo dejamos de momento. Así que bueno, vamos a escuchar ahora Go Your Own Way y que la disfrutéis.

0: Bueno, pues ahí tenéis ese solo de guitarra de esta canción. Quería decir antes de luego de continuar que las canciones que estamos poniendo aquí en el programa hoy son todas versiones remasterizadas. Esta canción es del 77, pero suena casi como si fuese de los 90 o así. O sea que, bueno, también me imagino que la parte de la remasterización la habrá tenido pues parte de responsabilidad, digamos. Bueno, vamos con la segunda canción de cine del programa de hoy, que es Dreams. Según dicen aquí mis contertulios de hoy, es una de las canciones más conocidas de Fleetwood Mac. Me decía también ahora Alberto, mientras escuchamos la canción, que este es un grupo que, de los que tienen más éxitos a nivel internacional. Y puede ser, sí. Y bueno, luego escucharemos este Dreams, que es un tema muy conocido de ellos. Y aparece en la película Come, Reza, Ama, de la que José nos va a contar algunas cositas.
1: Pues la película está basada en el libro autobiográfico de Elizabeth Gilbert, que es una escritora, ensayista y biógrafa estadounidense muy popular en el ámbito del desarrollo personal. La película se presenta como una gran odisea de autodescubrimiento espiritual y emocional a través de tres países: Italia, donde nuestra protagonista come, India, donde reza, e Indonesia, donde ama. Es una obra visualmente atractiva, pero argumentalmente superficial.
0: Sí.
1: Mi nota al final es un 5.
0: Esto lo ha bajado un poquito. Bueno, yo estaba a
1: Que la
0: mí.
1: podía haber suspendido,
0: Vaya.
1: pero dije, bueno, vamos a ponerla un 5. Más que nada por el tema visual que realmente merece la pena. Porque, bueno, lo mejor
0: Sí.
1: que ofrece la película es la fotografía, que es muy buena. Es un viaje sensorial muy bien logrado, desde los primeros planos detallados de la gastronomía romana hasta los atardeceres dorados en las playas de Bali. Y es sin duda una propuesta estéticamente impecable que funciona muy bien como postal turística.
0: Sí.
1: Por otro lado, el reparto cumple sin más.
0: Sí.
1: Julia Roberts aporta su carisma habitual y sostiene el peso de la película de más de 2 horas, logrando que empaticemos con sus crisis en algunos momentos. La breve aparición de Javier Bardem me decepcionó bastante.
0: Sí, no está en su mejor papel, ¿no?
1: No sé si porque vi la película doblada y a lo mejor, sabes, verla en original,
0: Ya,
1: en
0: ya.
1: versión original suele escoger más matices, pero bueno, no, me decepcionó. Imagino que Bardem intentará olvidar esta película, que es lo que haría yo si lo hubiera hecho. Pero
0: Oye,
1: bueno,
0: ahora voy.
1: le perdono porque es un buen actor. Tiene muchísimas,
0: Hombre,
1: muchísimos
0: sí,
1: papeles buenísimos.
0: eso
1: Y
0: es.
1: por una tontería, pues no,
0: Sí, pero
1: no me lo voy a
0: esta se
1: cargar.
0: la puede haber ahorrado. Me imagino que le pagarían bien y que es una película con presupuesto y con Julia Roberts, pero sí, estoy de
1: Y
0: acuerdo.
1: bueno. ¿Dónde la película tropieza es en su guión? A pesar de tratar temas profundos como la depresión, el divorcio y la pérdida de identidad, el desarrollo me pareció un tanto simplón. Todo pasa por un filtro de Hollywood, donde los problemas parecen resolverse con demasiada facilidad y de forma algo artificial. El gran viaje a la India se siente superficial y casi como una experiencia de catálogo. Y el viaje final a Bali cae en un romanticismo excesivo
0: Sí.
1: y predecible, donde da la impresión de que la única forma en que una mujer puede encontrarse a sí misma es encontrarse a un hombre nuevo. En resumen, es una película agradable a la vista, pero que se queda corta en su ambición filosófica. Como no me ha disgustado del todo, pues la he puesto un 5, pero
0: Sí.
1: vamos, no es una peli que volveré a ver muchas
0: Sí,
1: veces.
0: no, yo esta la vi hace ya tiempo y no creo que la vuelva a ver
1: Y
0: tampoco,
1: a lo
0: ¿no?
1: mejor si la veo dentro de 25 años no creo que me guste, como es el que,
0: Puede
1: como ha
0: ser.
1: sido con el caso de Casino.
0: Sí, yo creo que no. No nos gustaría, ¿no? No, no.
1: Pero bueno, Julia Roberts sale guapa, ¿eh?
0: Sí.
1: Eso sí.
0: Sí, pero tampoco hace un papel así que digas, oh, actúa súper
1: No.
0: bien. Yo, la verdad es que, para también documentarme un poquito, estuve leyendo críticas y son devastadoras. Pero
1: O sea, que ha
0: devastadoras.
1: sido
0: Ha
1: buena.
0: sido buena, sí. Me
1: Joder.
0: apunté aquí yo.
1: Para
0: Digo,
1: una vez.
0: me la apunté, digo. Las críticas en general no fueron nada buenas. Por ejemplo, Carlos Boyero, del País,
1: Ostras,
0: que
1: ese
0: es
1: es
0: la
1: muy.
0: versión masculina de la José, dijo que era un pastel espiritual al servicio de Su Majestad Julia
1: Pero
0: Roberts. Y he leído críticas Aún peores, ¿eh? O sea, la de Boyero fue, bueno...
1: Por una vez he sido buena.
0: Sí, sí, sí, sí, sí. Esto, sí, sí, te está haciendo mayor, ¿eh? Te está haciendo mayor, yo creo.
1: Bueno, ya la verdad es que ya que la he puesto un 5 no la puedo bajar, la voy a tener que dejar.
0: Puedes si quieres, ¿eh?
1: No, bueno, la dejamos en un 5. No quiero ser tan mala como Boyero.
0: Bueno, pues Dreams, la canción que sale en esta peli, es una de las composiciones más famosas de Fleetwood Mac. Fue escrita por la cantante y teclista Stevie Nicks como respuesta directa a la canción Go Your Own Way que acabamos de escuchar hace unos minutos. De hecho, curiosamente, fue el segundo sencillo del álbum Rumours, después de Go Your Own Way, aunque en este caso la canción sí que llegó al número uno en la lista Billboard. Musicalmente, Dreams es una canción pues, de soft rock, es un pop rock así tranquilito, es mucho más tranquila que Go Your Own Way y también, a diferencia de esta, es una canción más sencilla. Bueno, al guitarrista, que era la expareja, Lindsey Buckingham, no le gustó mucho esta canción en principio, pero aún así terminó haciendo un buen arreglo de guitarras, que bueno, además fueron luego también muy bien acompañadas por unos teclados interpretados por Christine McVie, y bueno, todo apoyado por el siempre consistente sección rítmica de Mick Fleetwood a la batería y John McVie al bajo. En cuanto a la letra, frente al tono airado de Go Your Own Way, Dreams es un poquito más reflexiva y quizá también un poquito más madura. Nicks reflexiona sobre la necesidad de libertad de su expareja y la inevitable soledad que a veces conlleva una separación. Habla de una relación que ha llegado a su fin y esto es algo que inevitablemente hay que aceptar. En definitiva, es una respuesta a Go Your Own Way, pero más emocional y sosegada. Por aquí suena el teléfono, pero no sé... y llegados a este punto, hay que decir que, aunque parezca que estamos hablando casi de Pimpinela por estos romances y estas cosas, hay que decir que ha surgido por pura coincidencia. No lo hemos buscado ni lo hemos querido así. No es que hayamos hecho un programa siempre en aposta para meternos con Fleetwood Mac, ni mucho menos. Es más, antes de este programa no sabíamos de qué iban estas canciones. Han surgido así, sin ningún tipo de premeditación. Y, por supuesto, no es intención de este programa banalizar estas canciones, que desde luego son dos buenas canciones. Bueno, vamos a escucharla, esta canción, Dreams, escrita por Stevie Nicks, y que la disfrutéis. Vamos con ella.

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2: Bueno, aprovechamos para decir que la llamada era de una persona que estaba interesada en el curso de radio que, por lo visto, yo no me había enterado todavía, ¿no? Que se va a empezar uno, José, ahora...
3: El primer jueves del mes de octubre. Son el mes, cada jueves durante el mes de octubre.
2: Vale.
3: Son 4 semanas, creo.
2: Sí, sí. Pues vale, pues quien esté interesado, pues que mire la página
3: y
2: web.
3: Ahí hay un correíto y que nos manden el correo.
2: Sí, vale. Pues dicho queda. Así que los que estéis interesados, si la persona que ha llamado nos está escuchando, aunque se lo ha dicho José, pues te lo volvemos a decir. Escribes un correíto a Radio Utopía y ahí ya te cuentan. Bueno, vamos a continuar. Fleetwood Mac es una banda bastante respetada por músicos muy diferentes y de distintas generaciones. Unos admiran sobre todo la etapa de Peter Green, o sea, la primera etapa, mientras que otros están más interesados por la aportación de Stevie Nicks, Lindsey Buckingham y Christine McVie. Entre los primeros, los que están más interesados en la etapa más de blues, pues se encuentra David Gilmour, guitarrista de Pink Floyd, quien ha mostrado una admiración especial por el Fleetwood Mac de Peter Green. De hecho, cuando Mick Fleetwood organizó en 2020 un concierto homenaje a Peter Green, Gilmour, que había fallecido, Gilmour aceptó participar pese a tener reparos por la enorme consideración que tenía hacia Peter Green como guitarrista. Decía que no estaba seguro de ser capaz de tocar como lo hacía Peter Green. Tom Petty, al que todos también conoceréis, sin embargo, elogió más a los miembros de la etapa posterior, diciendo que Fleetwood Mac, en palabras textuales suyas, eran una anomalía fascinante. Decía que tenían un guitarrista brillante y vanguardista, como Lindsey Buckingham, y a la vez tres compositores, refiriéndose al propio Lindsey Buckingham, a Christine McVie y a Stevie Nicks, capaces de escribir números uno en un mismo LP. Otros músicos posteriores, como Billy Corgan, que es el guitarrista y cantante de The Smashing Pumpkins, ha elogiado abiertamente la agresividad lírica y el talento compositivo de Lindsey Buckingham, señalando que la complejidad técnica que hay detrás de sus canciones pop suele ser subestimada. O Courtney Love, que es la cantante y guitarrista de Hole y viuda también de Kurt Cobain, como sabéis muchos, el cantante y guitarrista de Nirvana, ha dicho que sin Stevie Nicks y sin Christine McVie, las dos mujeres de Fleetwood Mac, la historia del rock liderado por mujeres sería completamente distinta. Y yo creo que razón no le falta. En fin, como digo, opiniones de músicos muy dispares en las que se destacan distintos aspectos de la importancia e influencia de Fleetwood Mac en la música, tanto de su época como posterior. Y bueno, para ir terminando con este, todavía queda un poquito de programa, pero para terminar con toda la parte de Fleetwood Mac, vamos a escuchar ahora una canción de la última época del, digamos, quinteto clásico de esta banda. La conoceréis seguramente, se titula Little Lies y fue compuesta y cantada por la malograda Christine McVie. Que sirva como un pequeño homenaje a ella y, sobre todo, que la disfrutéis.

Pues aquí teníamos esta canción de Fleetwood Mac, Little Lies. Y bueno, si hemos empezado el programa con unas palabras de Mick Fleetwood, vamos a irlo cerrando con una frase que dijo Christine McVie, a la que acabamos de escuchar. Ella dijo hace ya tiempo, hablando sobre la música de Fleetwood Mac, dijo que habían soportado giras brutales y excesos que casi les matan físicamente a todos, pero que al final las canciones de la banda han perdurado más allá de sus errores personales y eso, decía, para ella era lo único que importaba. Así que dicho queda.

0: Y nos vamos a ir despidiendo ya, no sin antes hacer una recomendación de Adrián, que es un oyente y compañero de Radio Utopía, del programa Frecuencia Fantasma, que esta semana me ha llamado y le ha dicho que le encanta Fleetwood Mac. Nos recomienda que, si os gusta esta banda, hay una miniserie de 10 capítulos titulada Daisy Jones and the Six, basada en la novela homónima de Taylor Jenkins Reid, que bajo la apariencia de un falso documental narra el ascenso y la caída de una legendaria y ficticia banda de rock que recuerda mucho a la historia de Fleetwood Mac. Así que bueno, Adrián, gracias por la recomendación. Dicha queda también aquí para si algún oyente pues quiere. La serie se llama Daisy Jones and the Six. Está en una plataforma conocida, que no la vamos a decir aquí. Así que bueno, quien quiera, pues que la vaya buscando. Bueno, José, gracias por estar un día más aquí en la butaca, con tus aportaciones siempre sabias. Además, rectificar como has hecho es de sabios, de más sabias aún.
1: Hombre, claro. Hay que contarlo todo. Lo bueno y lo malo.
0: Y lo malo. Bueno, gracias también, Ramón, por acompañarnos. Ha sido un lujo. Esperamos ya pronto tenerte aquí como compañero.
2: Sí. Ya estoy más liberado. Ya ahora sí será posible.
0: Bueno, pues ojalá muchas podamos...
1: Y si no vosotros, le atamos a la silla y ya está.
2: No, algo haremos.
0: Sí. Lo esperamos. Y Alberto, gracias por venir a visitarnos. Ha sido un gusto tenerte por aquí. Espero que te haya gustado el programa, que lo hayas pasado bien.
3: Fenomenal.
0: Pues nada, nos alegramos. Y ahora, en unos minutos, ya sabéis que tenéis una cita con las películas de La José. Así que tomaos un respiro, id al baño, preparaos un café y a las 6:00 os queremos a todas y a todos de nuevo aquí. Por mi parte, muchas gracias por acompañarnos en este rato de radio en directo. Y si os habéis perdido algún programa o queréis volver a escuchar alguno de la temporada pasada, los tenéis a vuestra disposición en la página web de Radio Utopía. Y en el próximo programa hablaremos sobre Nacha Pop y Antonio Vega. Así que si queréis contarnos algo sobre ellos o pedirnos alguna canción en concreto, escribid al correo de nuestro programa, que es labutacasonora@gmail.com. Ahora sí que sí, nos vamos.
1: Adiós.

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2: 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No, gracias. ¿Dedicar, si viene el caso, versos a los banqueros? ¿Convertirme en payaso? ¿Adular con vileza los cuernos de un cabestro por temor a que me lance un gesto siniestro? 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
0: Hola, buenas noches. Empezamos desde Noruega, Electro Spectre. Joder, Monster. Brutales. Y esto es un tema tótem del programa.

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Y hoy tenemos aquí a un amiguete que ha venido, joder, Dante, el tío más grande que la siesta. Qué guapo, me ha regalado una toalla de los Sister of Mercy. Uf. Mira que yo soy más bien tipo lagartija. Ahora ya ni eso, ya no me puedo poner ni al sol, pero bueno, el año que viene, aunque no me bañe, iré a la piscina a lucir ni cuerpo ni palmito, a lucir toalla.

Y ahora vamos a escuchar un tema que, si os digo de qué grupo es, mejor, porque aquí lo hemos puesto muchas veces, sobre todo la de To The Sun. Estoy hablando de Funkerbog, pero es que este tema no lo esperáis. Este tema se llama Six Feet Under, temazo mutante de la noche.

Y ahora vamos a escuchar un tema de un grupo que a mí me encanta, pero que no es uno de mis temas favoritos, pero es de una elegancia, joder.

Y le estaba diciendo aquí a mi amigo Dante que, joder, ahora vamos a escuchar un tema de un tío que aquí en Corazón Cerrado nos encanta y siempre mirando, siempre que veo conciertos y tal, pero fuera de España o fuera de Europa, joder, y nunca, nunca. Esto lleva por título Dance Banger.

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Y no podía faltar en estas fechas, que el 29 de septiembre el programa cumple 13 años, escuchar la canción de la Tierra de Project Pitchfork y Sarah Knox. Poesía para los oídos. Hoy esta es la canción de Lilith.

Y ahora recordamos a los que se fueron. Con Starostin Sergei Go. Esto lleva por título Not Justice. Porque realmente nunca hay justicia cuando se va alguien.

Y ahora escuchamos, joder, el temazo del corazón. Esto puede parecer que son Frozen Plasma, pero no. Estos son los originales, suizos. Nam Nam Bulu, Memories.

Y ahora vamos a poner algo que hemos puesto algunas veces aquí en Corazón Cerrado, un grupo norteamericano, si creo recordar bien. Me encanta esta canción, lleva por título DMF. Estoy hablando de Clack. ¡Qué guapo, niño! ¡Joder! Corazón Cerrado, un programa hecho con el corazón abierto, desde 2013.

Y después de esto, bueno, al lío. Esto ya por título Asterix, de Asterisco, no de Asterix, aunque bueno, la fuente y el origen es lo mismo.

Y ahora nos vamos a ir despacito, muy despacito. Nos vamos a ir al alba. Un nuevo tema que va a sonar aquí en todos los corazones. Esto lleva por título Traction One, de Pilot Priest.

Y ahora, haciendo un doblete, nos vamos a ir hasta Noruega para volver a escuchar a Electro Spectre. Y bueno, esto lleva por título América. To Germany with love. Toma ya, el Riven de me dice, vaya inglés. Al lío.

Estamos aquí hablando de que uno de los orígenes es la música EBM. Joder. Esto, el título de la canción, nunca he visto tantas consonantes seguidas, pero el grupo se llama La Santé.

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Así que ya sabéis, el canal se llama como el programa, Corazón Cerrado. Y si os gusta, pues coño, tiraros el rollo y darle al me gusta.

Okay.

Y ya prácticamente finalizando, quería darle las gracias a Dante por venir, por el regalo, joder, auténtico de los Sister of Mercy. Te dedico este programa, joder, este tema que me... Melancolía bailable, que diría el comanchero. Muchas gracias, Dante, por haber venido.

Y ahora sí, muchísimas gracias por todo. En 7 días, si el universo lo permite, volveremos a estar por aquí con sorpresas con motivo del 13º aniversario de Corazón Cerrado. Un programa hecho con el corazón abierto.

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0: Buenos días, comenzamos temporada, cuarta temporada, ¿quién nos lo iba a decir? Pero ya estamos en la cuarta temporada de Pongamos que hablo de. Hace tres temporadas comenzábamos con una persona muy brillante, con José Antonio Palacios, en aquel momento responsable de la unidad de salud mental del Hospital Infanta Sofía. Y en esta cuarta temporada pues también tenemos una persona muy brillante, a un vecino de San Sebastián de los Reyes, Antonio Quesada del Corral, catedrático de Biología de la Universidad Autónoma de Madrid, hasta hace muy poco secretario técnico del Comité Polar Español, lleva más de tres décadas dedicado y vinculado a la investigación en regiones polares, ha participado en numerosas expediciones científicas en la Antártida y en el Ártico. Rescatando alguna frase de alguna de las múltiples entrevistas que tiene Antonio, a mí me llegó mucho adentro esta frase: los polos son mucho más que territorios remotos cubiertos de hielo, son uno de los grandes reguladores climáticos del planeta y un observatorio privilegiado para comprender los cambios que ya están transformando la Tierra. Bienvenido, Antonio. Esta es tu nueva casa, Radio Utopía. Para aquellos que nos estáis escuchando, ya sabéis que estamos en el 107.8 de la FM y en radioutopía.org.es o radioutopía.es. Y bueno, ¿qué hace un chico como tú en un sitio como este? Una figura tan destacada de la investigación polar, del cambio climático, un científico como tú, ¿qué hace viviendo en San Sebastián de los Reyes?
1: Muy buenos días, Miguel Ángel. Pues fenomenal. La verdad es que yo vivo en San Sebastián de los Reyes fundamentalmente porque mi sitio central de trabajo es la Universidad Autónoma de Madrid. Al estar tan cerca de la Universidad Autónoma de Madrid, San Sebastián de los Reyes, yo de hecho vivía en la otra punta de Madrid y me trasladé aquí para poder ir a trabajar en bicicleta, que era la forma de evitar los atascos y colaborar con el cambio climático, con la evitación del cambio climático. Y bueno, pues estoy en Sanse. En cuanto llegué a Sanse me encantó y dije, de aquí no me muevo. Y de hecho me he cambiado una vez de casa, pero en el mismo radio de 300 metros.
0: Porque... O sea, que no te has movido del pueblo.
1: No, realmente es un pueblo adorable. Me encanta la naturaleza que tiene, los ciudadanos, y tenemos todas las necesidades cubiertas. Así que fenomenal.
0: Bueno, en nuestra ciudad y además nuestro barrio, porque vivimos en el mismo barrio, en una zona y yo en otra, pero en el mismo barrio, en Dehesa Vieja, que es un barrio del nuevo crecimiento de San Sebastián de los Reyes. Ahora estamos soportando el polvo y las obras del Cerro del Baile, de ese, a mi modo de ver, destrozo medioambiental que se ha cometido, pero que irremediablemente está ahí. Antonio, ¿cómo nace tu interés por la ciencia y especialmente por los ecosistemas polares?
1: Pues yo creo que por la ciencia empezó cuando yo era muy pequeñito, quizás con Félix Rodríguez de la Fuente, con los reportajes de Félix Rodríguez de la Fuente, pero yo realmente soy un vocacional de la ciencia desde que era muy pequeño y de hecho cuando tenía 17 años me construí un microscopio yo mismo.
0: Sí, casa. La anécdota anda por ahí, lo buscas en Google y dicen, no, Antonio Quesada se construyó un microscopio cuando era pequeño, y, Dios mío.
1: Sí, utilicé trozos de juguetes y construí un microscopio y me hice mi primer experimento en casa, ¿no? En la ventana. Y bueno, pues bien, la verdad es que a mí la ciencia me ha apasionado siempre y yo creo que es... Empecé en primero de carrera aquí en la Autónoma y bueno, pues un profesor muy querido, Eduardo Fernández Valiente, nos propuso a los alumnos de primero, yogurines de primero, nos propuso hacer un trabajo bibliográfico para aumentar la nota. Y yo dije, yo quiero hacerlo experimental. Y me siendo de primero, recién llegado a la universidad, me aceptó en el laboratorio para hacer un trabajo de verdad, que luego publicamos. Así que realmente ese fue un comienzo gracias a la generosidad de mis mayores. Y bueno, pues desde ese momento no he parado con la ciencia está en mí y yo hago lo que puedo por la ciencia.
0: Qué importante es la educación pública y cuando hay maestros y maestras que saben encardinar las posibilidades y las inquietudes de los alumnos y las alumnas. Llevas muchos años investigando en ambientes extremos, pero ¿qué te sigue fascinando de la Antártida, del Ártico, para que sigas allí?
1: Para mí las zonas polares son fundamentales. A nivel global son, por un lado, el motor de todo el clima. Para que exista el clima que tenemos tiene que haber polos de frío. Si no hay polos de frío, La física nos dice, yo soy biólogo, pero la física nos dice que no puede haber movimientos de las corrientes de aire como las conocemos. Entonces, tiene que haber unas zonas frías que sean las que permitan la circulación global, y esas son las que son fundamentales en el globo. Tal y como entendemos la Tierra solo puede funcionar gracias a las zonas polares. Todas las zonas climáticas de toda la Tierra se basan en el frío de los polos, de ambos polos. Y por eso es fundamental. Desde ese punto de vista, a mí siempre me ha parecido que es lo que necesitamos. Necesitamos entender perfectamente las zonas polares para poder ver cómo funciona la Tierra. Y en el escenario que estamos hoy en día, de cambio climático aceleradísimo, tenemos que saber cómo van a actuar cómo estamos actuando sobre las zonas polares, porque dirigen el clima de toda la Tierra.
0: Llevas desde los 90 yendo allí, ¿no?
1: Sí, yo empecé mi primera expedición en el Ártico fue en el año 92. Y luego a partir del 96 ya empecé mis expediciones en la Antártida con Estados Unidos, con Nueva Zelanda, con Reino Unido, y luego ya a partir del 2001 con España. Entonces realmente he estado en muchas bases, en muchas expediciones, en muchos lugares distintos, pero es importante entender que la importancia de las zonas polares no es la dificultad, no es lo excepcional del paisaje o de la fauna, sino que realmente lo que es importante es entender el sentido global de las zonas polares. Y eso es lo que nos ha motivado siempre a trabajar allí.
0: Supongo que desde los 90 que empezaste ha ido evolucionando todo muchísimo, las expediciones, las investigaciones, pero claro...

0: Cuando estás en un campamento, en una zona súper remota, ahí estás trabajando 24/7. No paras ni un no hay ni un minuto de descanso. Y si eres el jefe de campamento, como me ha tocado ser en muchas ocasiones, realmente tu responsabilidad es realmente 24/7.
1: Estás, o sea, que no duermes. El avance de la comunicación empeora para poder estar centrado en el trabajo.
0: Totalmente, no hay ninguna duda. Claro, que hoy en día no podemos pensar en trabajar sin comunicarnos. Entonces, cuando estás un mes o seis semanas en un campamento aislado, en una zona polar muy remota, pensar que no te vas a comunicar ni con la familia, ni con tus colegas, ni con tu universidad, pues es difícil hoy en día. Hoy en día es difícil entender.
1: De aquellos años o de ahora, ¿hay alguna experiencia vivida que te haya marcado especialmente a nivel personal o a nivel científico?
0: Bueno, pues yo creo que sí, que fundamentalmente lo que más te marca es los compañeros, la gente con la que compartes y la devoción y el trabajo que hay de todos, la vocación desmesurada por el trabajo científico y por el querer salir adelante y el evitar ningún tipo de problema personal, porque nuestro objetivo es el trabajo científico. Nuestro objetivo es utilizar el dinero público para hacer ciencia. Eso es nuestro objetivo. Y no podemos andarnos con rencillas ni con cuestiones personales que eviten que esa inversión del Estado no funcione. Entonces tenemos que trabajar, y eso es lo que más me llama la atención. Vivir en un campamento seis personas totalmente aislados del mundo, en riesgo continuo.
1: Incluso de diferentes nacionalidades.
0: Sí, claro. Nosotros siempre, nuestros proyectos son siempre internacionales. Supone realmente una experiencia maravillosa, pero sobre todo el entender que los compañeros son fundamentales para ti. El compañerismo que hay es monstruoso. Ahí nadie trabaja por su cuenta. Todos trabajamos juntos, y aunque hagamos diferentes experimentos, pero todos vamos...
1: Sí, pero es un equipo.
0: A la una.
1: Las regiones polares, dicen los que conocen, que las describen como los grandes laboratorios naturales del planeta. ¿Por qué son tan importantes para comprender el funcionamiento del planeta? Ya has dicho corrientes de aire, pero ¿por qué son tan importantes las regiones polares, más allá?
0: Por un lado, por lo que os comentaba antes de la necesidad de entender las regiones polares para entender el cambio climático, sobre todo cómo nos va a afectar. A ver, hay que tener en cuenta que nosotros estamos afectando a las zonas polares, en nuestro caso, hemisferio norte, estamos afectando al Ártico de una forma desmesurada. Nuestras emisiones están afectando al Ártico, no solo a nosotros, sino fundamentalmente al Ártico, pero ocurre lo que se llaman teleconexiones, y es que lo que estamos haciendo en el Ártico nos devuelve el Ártico. El Ártico nos devuelve, nos da una patada, pero lo amplifica. Entonces, ¿qué ocurre? Que todas estas danas que estamos teniendo, este tren de tormentas que hemos tenido este año, por ejemplo, todo eso es la respuesta del Ártico a lo que le hemos hecho. Entonces, realmente necesitamos entender lo que estamos haciendo en el Ártico y en la Antártida para poder estar preparados. Esto es una cuestión de supervivencia. La Tierra está cambiando a una velocidad que nunca, jamás ha cambiado. Nunca.
1: Y por el efecto del hombre, fundamentalmente.
0: Solo por el efecto del hombre. Y quien diga lo contrario, se equivoca. Ningún científico que se llame tal puede defender que el cambio climático no es debido al hombre. Ningún científico. Entonces, realmente tenemos que entender que esto nos está volviendo. ¿Y cómo nos va a volver? Nos va a volver en situaciones catastróficas. El cambio climático que estamos teniendo en nuestras latitudes procede del Ártico, porque es el Ártico el que organiza nuestro clima. Entonces necesitamos ver las zonas polares, entenderlas, sobre todo para sobrevivir. Entonces, esa es una parte muy importante. Y por otro lado, una parte muy importante que tenemos es la biodiversidad. La biodiversidad o cuestiones económicas. Simplemente en el Ártico ahora mismo las pesquerías están migrando. El bacalao ya no está donde estaba. Ahora, donde estaba el bacalao hay jurel, pero no tenemos permiso para pescar ese jurel. Entonces, toda nuestra pesquería está cambiando, porque el océano se está calentando y las pesquerías se van hacia el norte. Ahora mismo el bacalao está muy al norte y no tenemos los derechos de pesca sobre esas zonas. Entonces, a nivel económico y a nivel de supervivencia de alimento, está cambiando. Igual que la agricultura va a cambiar, tiene que cambiar. Porque los pronósticos son que el 2035, desde mitad de la península ibérica hacia el sur,

0: va a ser difícil cultivar lo que tenemos, muy difícil. O cambiamos, nos adaptamos o estamos fuera. Y luego otro tema muy importante es también la biodiversidad y la conexión de toda la Tierra. Eso es una de las cosas importantes que hemos descubierto en la Antártida en particular. Que toda la Tierra está conectada. Lo que hagamos en San Sebastián de los Reyes afecta a Ohio, afecta a la Antártida, afecta al Ártico. Todo está conectado. Entonces esto es, solo lo podemos saber en un sitio donde no hay afección directa de los humanos. Y esas son las zonas polares. Son los únicos sitios, sobre todo en la Antártida, nunca ha habido población permanente, jamás ha habido asentamientos, y lo único que hay son unos puñaditos científicos, que nuestro efecto es minúsculo en las zonas polares. Entonces necesitamos saber qué es lo que está ocurriendo en la Tierra, y para eso necesitamos ese laboratorio que decías, ese sensor fundamental, que es la Antártida o el Ártico. Porque no estamos afectando directamente, pero tenemos un sensor que nos está diciendo, cuidadín, que estás pisando demasiado el acelerador.
1: Hablabas de las afecciones a España. Siempre hablan del deshielo, que va a suponer el aumento del nivel del mar y que, por tanto, puede haber poblaciones de nuestra costa que se vean afectadas. Pero no hablan tanto de lo que estabas comentando tú, de esa afección del cambio climático sobre otro tipo de cosas, sobre la agricultura, sobre la ganadería, sobre la pesca. Claro, los políticos, unos tienden a hablar de que el cambio climático no existe, recuerdo al primo de Rajoy, y otros se les acusa de ser muy tremendistas. ¿Realmente el cambio climático a España le va a afectar y le va a afectar muy seriamente? Ya le está afectando muy seriamente, ¿no?
0: Del todo. Fundamentalmente sí, completamente. España va a ser de los países más castigados por los efectos del cambio climático. Eso es indudable. El nivel, como decías, Miguel Ángel, el nivel del mar en las costas estaba subiendo. No es que vaya a subir, es que ya está subiendo, que sube todos los años algún milímetro. Puede parecer muy poco, pero tengo que recordar a los oyentes que muchas de las zonas del Mediterráneo están lo que se dice primera línea de playa. Es que en poco tiempo puede que no estén en primera línea de playa, sino debajo de la playa. O sea, que realmente que tengan el agua en el portal. Uh-huh. O sea, que esto está ocurriendo ya. No es que va a ocurrir, es que ya está ocurriendo. Ya lo estamos viendo. Este año en Tarragona y en diferentes lugares, ya varias zonas pobladas están teniendo que recular, están teniendo que hacer diques. Porque el mar ya les entra en casa. Esto es no solo el deshielo, sino el aumento de la temperatura. El aumento de la temperatura hace que se dilate el agua y entonces ocupa más. Y entonces es más alta el nivel del mar. Pero desde luego un deshielo de Groenlandia supone una subida de varios metros del nivel del mar.
1: Bueno, hablas de Groenlandia, las tensiones geopolíticas últimamente. Bueno, tenemos a ese hombre, el loco del pelo amarillo, que digo yo. Con el tema de Groenlandia, pero hay unas grandes tensiones, sobre todo en el Polo Norte, por el tema de las rutas marítimas. El Polo Norte se está deshielando y se está aprovechando también para las rutas marítimas, que antes era muy difícil, muy dificultoso. Siempre se hablaba de los rompehielos rusos o soviéticos en aquel momento, pero claro, ahora es una zona de interés geopolítico, la Antártida, el Ártico, fundamentalmente por el tema de las comunicaciones.
0: No solo eso, pero vamos, sí, las comunicaciones son fundamentales. Me gustaría recordar a los oyentes que este año, por primera vez, una empresa va a hacer viajes regulares de cargueros por la ruta del noreste, que es la ruta que une Europa con Asia a través del Ártico ruso. Por primera vez se va a hacer esto. El mismo Vladimir Putin, en una reunión en la que yo acudí, dijo que el 2030 iban a intentar hacerlo ya de forma comercial. Y hemos adelantado, ya estamos 4 años antes, y este año, el 2026, es hace un mes apenas, ya la primera empresa comercial ya ha dicho que inaugura una ruta permanente durante los meses que se pueda, seguramente sean 4 meses.
1: Que también tendrá su afección sobre esa zona, lógicamente.
0: Sobre todo si hay derrames o si hay accidentes. Hay que tener en cuenta que el Ártico es muy despoblado y una ruta de navegación costera requiere apoyo, requiere rescate y soporte, requiere puertos de reparaciones, requiere suministros, requiere un montón de cosas. Entonces, realmente una ruta naviera costera tiene unas implicaciones muy grandes. Tenemos que tener en cuenta también que, por otro lado, si ahorramos, si somos capaces de utilizar esa ruta de forma adecuada, estamos ahorrando un 30% del combustible, un 30% de las emisiones de CO2. Y esas las estamos ahorrando.
1: Que tiene sus ventajas y sus, claro, posibles inconvenientes, pero sus ventajas también.
0: Y además, sobre todo a los consumidores europeos, nos va a reducir el coste de las cosas. Uh-huh. Entonces, realmente, todo tiene, lo que pasa es que las catástrofes en zona de hielo son absolutamente terribles. Y a nivel medioambiental son imposibles de eliminar.
1: Recuerdo Alaska, un vertido de un accidente de un petrolero, me parece que fue tremendo, absolutamente tremendo.
0: Y eso que en esa zona no había hielo.
1: Efectivamente.
0: Que ahí hay costa. Si hay hielo, no sabemos quitar el petróleo, el crudo, no sabemos quitarlo del hielo. No hay forma, no sabemos.
1: Con lo,
0: no
1: que, con lo que perduraría ahí, claro.
0: Efectivamente. Entonces es un deden, ¿no? Una circunstancia final. Entonces, eso es un problema muy serio.
1: Vamos a hacer un pequeño anoto en el camino. Las canciones las has elegido tú. Siempre las eligen los entrevistados o las entrevistadas. Y no sé, Cavi, ¿cuál es la primera que tenemos preparada? Refréscame.
2: Paseo con la negra flor, pone aquí.
0: Sí, sí.
1: Bueno, pues luego nos explicarás, Antonio, por qué has elegido la canción. Adelante, Cavi, con ella.

0: Bueno, volvemos, Antonio. ¿Por qué esta canción?
1: Bueno, esta canción, primero porque me gusta mucho, pero segundo es como un pequeño homenaje a mi querida amiga Begoña Aguado, que falleció este verano, grandísima científica y mejor persona, porque la hemos bailado muchas veces juntos y porque nos consideramos de la misma generación, ¿no? Entonces, y además Radio Futura para mí fue un grupo muy importante y además un familiar muy querido, Óscar Quesada, fue batería de Radio Futura. Así bueno, que, bueno, pues muchas razones.
0: Muchas razones para. Bueno, desde aquí a donde esté a Begoña, un recuerdo muy sentido y todo nuestro cariño, porque como la materia no se destruye, se transforma, y Begoña era pura energía, pues seguro que se ha transformado y estará con nosotros siempre. Bueno, España, España en la investigación polar, ¿cuál es su papel? Porque somos un país que nos pilla un poco alejado todo, ¿no?
1: Yo distinguiría dos partes. Por un lado, la investigación pura y dura, la del científico que está en el laboratorio escribiendo artículos y publicando en revistas científicas, que en eso estamos muy bien. Estamos fenomenal. Ocupamos la posición novena en todo el mundo en cuanto a cantidad y calidad de publicaciones científicas en el ámbito polar, lo que está muy bien, está por encima de nuestro nivel socioeconómico. Así que realmente ahí estamos, somos unos fieras, realmente. A nivel científico, el músculo científico español es fantástico y en ciencias polares maravilloso. Y luego, por otro lado, el aspecto, digamos, político o internacional. Hay que tener en cuenta que las cuestiones polares siempre tienen una perspectiva internacional importantísima. En la Antártida tenemos el Tratado Antártico, que es la legislación, que es parte de la legislación española, que es la que genera la gobernanza de la Antártida. La Antártida es un sitio muy especial, no tiene soberanía. Ningún país tiene soberanía sobre la Antártida y hay que gestionarlo por un grupo de países. Y en el Ártico por el Consejo Ártico, ¿no? Es distinto porque en el Ártico sí que hay soberanía, son 8 países los propietarios del terreno, por así decirlo, pero en ese ámbito, digamos, político internacional, España no es que lo haga muy bien, lo hace excelente. España está trabajando muy bien a nivel internacional. Somos muy apreciados por todos los países en las reuniones internacionales y, de hecho, se nos pide, por grandes potencias, se nos pide continuamente opinión. Y estamos liderando muchos aspectos del Tratado Antártico, por ejemplo. Esto es importantísimo. La perspectiva española en cuanto a la gobernanza y el cuidado del medio ambiente polar a nivel internacional es maravilloso.
0: Y supongo que España, a esa campaña de conocimiento científico global, aporta muchos proyectos, muchas inquietudes. ¿Cuáles son las fundamentales?
1: Trabajamos en muchos ámbitos distintos. Yo diría que trabajamos en prácticamente todos los ámbitos. Como seguramente la audiencia conoce, en España no podemos. La ley de la ciencia evita enfocar los esfuerzos en temas concretos. Para la ley de la ciencia, todos los temas científicos son igualmente importantes. Y es muy buena idea. Realmente es muy buena idea, porque esto hace que no tengamos, que no haya tensiones, que no se tensione el sistema, sino que sea igual de importante la matemática que el estudio de lenguas antiguas. ¿Por qué no? El conocimiento tiene que cubrir todas las áreas. Y además, si nos basamos, como dice la ley de la ciencia, en la excelencia investigadora y que lo que discrimine sea la excelencia investigadora, estamos fenomenal. Entonces, en la actualidad cubrimos prácticamente todas las áreas del conocimiento, desde la física atmosférica, microbiología, animales polares, física del espacio, clima espacial, climatología, suelos, geología, geodinámica. No quiero dejarme a nadie, pero tenemos prácticamente todas las áreas del conocimiento cubiertas en las zonas polares. Tenemos una comunidad muy vocacional. No es grande, ¿eh? Todos los años España manda a la Antártida unas 300 personas, bueno, que no está mal. Mandar 300 personas a la Antártida es un esfuerzo logístico impresionante, te lo digo con experiencia, que soy a lo que me he dedicado 9 años, y realmente de esos 300, alrededor de la mitad, un poquito menos, son científicos. Tenemos un tejido científico muy vocacional, excelente, y que cubre prácticamente todas las disciplinas.
0: Y obviamente es un trabajo que tiene que ser un trabajo coordinado con otros países. Yo entiendo que eso es un valor además añadido, esa colaboración con otros países en las diferentes líneas de investigación, ¿no?
1: Sí, en todos los años llevamos alrededor de entre 14 y 16 nacionalidades distintas en nuestros proyectos a la Antártida y al Ártico. Entonces realmente es un esfuerzo internacional, pero esto digamos que sale solo, porque todos los elementos que trabajamos en la ciencia polar entendemos que es así. Entonces, no hay agendas traseras. O sea,
0: que tiene que ser así.
1: Tiene que ser así. Entonces, el año pasado tuvimos compañeros chinos en nuestra base de Gabriel de Castilla, que gestiona el Ejército de Tierra, perfectamente, sin ningún problema, y con una capacidad de interacción maravillosa. O hemos tenido alemanes, canadienses, portugueses, colombianos, de todos los países, absolutamente de todos los países. Y bueno, pues es nuestro, no es difícil, porque igual que nosotros mandamos españoles a otras bases. Tenemos españoles trabajando con Argentina, con Reino Unido, con Estados Unidos, con muchos países. Y no es complicado, eso lo entendemos que es así. Y además entendemos, porque el Tratado Antártico lo exige, que toda la ciencia que se hace en la Antártida es abierta. Cualquier persona te puede llegar a tu base científica en la Antártida y decirte, déjame ver tu cuaderno de laboratorio, ¿qué estás haciendo? Todo es abierto. Y todo
0: y recíproco, lógicamente.
1: Para todos los países firmantes del tratado. Entonces, todos los datos que se obtienen en la Antártida son abiertos para todos. Entonces, eso abre un escenario, nunca mejor dicho, utópico, como jamás nos podríamos haber imaginado que realmente está haciendo que la ciencia sea realmente mundial. Entonces está haciendo que todos tengamos que publicar nuestros datos. España tiene el Centro Nacional de Datos Polares que obliga a todos los investigadores a presentar con 3 meses el grueso de los datos y dejarlos públicos, dejarlos abiertos para todo el mundo. Porque es dinero, se han obtenido con dinero público y por lo tanto son mundiales.
0: Y sujeto al Tratado de la Antártida, claro.
1: Por supuesto. El Tratado Antártico está en nuestra legislación. Somos firmantes, partes importantes del Tratado Antártico y tenemos que cumplir la ley. Y la ley lo exige. Entonces, nuestros científicos, todos los científicos, ponen los datos a disposición de todo el mundo. Eso hace que se avance en la ciencia polar una barbaridad.
0: Parece una isla, con la paradoja de que el derecho internacional ahora se lo salta a todo el mundo cuando le da la gana. No todo el mundo. España no, pero no casi todo el mundo. Parece una paradoja que la Antártida sea una utopía y que se funcione de esa manera, ¿no?
1: Y además funciona, Miguel Ángel, funciona. O sea, que realmente lo bonito es que no es una teoría, sino que es que funciona. Digamos que hemos sobrepasado el nivel de utopía, hemos llegado a la utopía, ¿no? La utopía, por definición, no se llega. Y hemos llegado a esa utopía. O sea, realmente tenemos un sistema maravilloso. Un continente entero, que es 26 veces la península ibérica, que no tiene soberanía. No hay soberanía, no hay ningún estado que tenga soberanía sobre el continente
0: antártico. Mira que ahora están peleando por a ver quién llega a la luna, monta su base, a ver si pongo aquí mi territorio. Y en cambio en la Antártida hemos sido capaces los humanos de ser inteligentes por una vez en la vida.
1: Efectivamente, y además procede de un momento muy especial, procede de la Guerra Fría, el año 59. La mayor parte de los oyentes no se acordarán del momento de la Guerra Fría, pero yo recuerdo cuando era pequeño que la gente estaba preocupada para hacerse búnkeres porque la guerra nuclear era inmediata. Y entonces la situación internacional era mucho más difícil que ahora, muchísimo más difícil.
0: La gente no se acordará de la famosa crisis de los misiles de Cuba, por ejemplo, pero estuvimos en un tris.
1: Pero al ladito. Entonces realmente la situación internacional fue muy difícil. Y de esa situación internacional sale el Tratado Antártico, en el año 59. Que son dos hojas, 14 artículos facilísimos de leer. Aquellos que tengáis interés por la política internacional y por la legislación internacional, os recomiendo que os lo leáis. Está en nuestro BOE, ¿eh? Y son dos hojas, 14 artículos, pero tan bien escritos que después de más de 60 años siguen valiendo.
0: Impresionante. Obviamente, ir a la Antártida o ir al Ártico significa un despliegue logístico de la leche. Decías antes 300 españoles y españolas cada año yendo a la Antártida, por ejemplo. ¿Qué retos logísticos supone organizar una campaña y garantizar el trabajo de los científicos y del personal no científico allí, claro? ¿Tú que has estado organizando...?
1: Lo primero es la seguridad. La seguridad de las personas es lo más importante. Seguridad primero de las personas y luego de las instalaciones, ¿no? Ahí tenéis, hay que tener en cuenta que ahí estás vendido. O sea, si a nivel científico, pues simplemente un ejemplo. Si un instrumento se te rompe y no tienes simplemente el destornillador adecuado para abrirlo, para intentar arreglarlo, se acabó tu expedición. Pues a nivel logístico es complicadísimo. Tienes que tener todo pensado. Pero tenemos un equipo de logistas fundamentales que son de la Unidad de Tecnología Marina, del CSIC, que está asentados en Barcelona y que son maravillosos, que tienen muchísima trayectoria, tienen una capacidad inmensa de prever todo lo que va a ocurrir y sobre todo tenemos muchos contactos internacionales. Eso es fundamental. Porque nos pasa cualquier cosa, llamas a un barco que pase cerca, oye, por favor, pásame un filtro de 47 milímetros y 0,22 micras, y te lo pasan.
0: O sea, esto es lo de ir a pedir la sal al vecino, ¿no?
1: Efectivamente, lo que pasa es que ahí el vecino puede estar a 3 días de navegación. Uh-huh. Entonces, cada día de navegación, para que os hagáis una idea, viene a costar entre 20 y 50 mil dólares. O sea, que no es, es un filtro un poco caro solo dedicarlo a esas cosas, ¿no? O sea, realmente la logística se basa en la seguridad de las personas y en la capacidad de actuación, la capacidad de estar preparados para cualquier evento, cualquier situación. Entonces, esto es gracias a eso en España en los 30 y 40 años cumplimos este año. Este año es nuestra 40...
0: Nos lleváis 5 años a Radio Utopía. Radio Utopía cumple 35 este año y
1: nosotros cumplimos 40 años esta campaña. Y en 40 años apenas hemos tenido accidentes ni incidentes.
0: Una colaboración, entiendo, gubernamental de diferentes organismos, de diferentes ministerios, de diferentes organismos, fundamental para que todo vaya bien, ¿no?
1: Eso es un poco vanidoso, pero estoy muy, muy orgulloso de haber sido el secretario técnico del Comité Polar, que es la organización que coordina todas las actividades en las zonas polares. Entonces, mi compañera Sonia Ramos, que continúa en el Comité Polar, tiene una capacidad y un conocimiento tremendo y esto nos ha permitido tener a todos los elementos que participan en la campaña antártica con una sola idea, que la presencia española en la Antártida tiene el objetivo único y exclusivo de la ciencia. Nada más. Ejército de Tierra, CSIC, Armada, universidades, todos estamos en la misma. Todos estamos en la misma. Y todos entendemos que nuestro objetivo es facilitar la ciencia. Que la ciencia se haga con sencillez, con seguridad y que se llegue lo más al fondo que se pueda. Ese es nuestro objetivo. Y funciona. Estamos consiguiéndolo.
0: Una parte importante de tu investigación se centra en microorganismos capaces de vivir en condiciones extremas. ¿Qué nos enseñan estos organismos sobre los límites de la vida? Porque, claro, llevas una investigación muy exhaustiva sobre el tema.
1: Bueno, no solo... Ahora mismo también estamos trabajando también bastante en lo que se llama aeronavegantes, microorganismos aeronavegantes, que son los que van por el aire.
0: Por el aire.
1: Realmente, estas son las condiciones más extremas, porque el aire es un elemento, un hábitat realmente extremo. Es muy complicado, es muy difícil. No hay comida, no hay alimento, no hay un soporte físico sobre el que estar. La radiación ultravioleta es enorme. La humedad normalmente en la Antártida es bajísima. O sea, realmente ahí es el sitio más extremo que podemos pensar en la Tierra. Pues acabamos de publicar ahora mismo un artículo maravilloso que compara las comunidades de aeronavegantes, de bacterias del aire, del plató de Groenlandia, del plató polar groenlandés y del plató antártico. Y comparamos las comunidades y vemos qué es lo que está ocurriendo. ¿Qué aprendemos de esto? Aprendemos los límites de la vida y aprendemos también, sobre todo, cómo se van moviendo los diferentes microorganismos por toda la Tierra. Pues somos capaces de entender el movimiento de las masas de aire gracias a unos modelos matemáticos extraordinarios y somos capaces de entender cómo se van moviendo los microorganismos en toda la Tierra. Eso tiene mucha importancia.
0: Y supongo que tendrá también afección con el tema del cambio climático.
1: Efectivamente, el cambio climático está movilizando las masas de aire de una forma distinta como lo solían hacer, Pero claro, esto, ten en cuenta que esto, la mayor parte de las bacterias son buenas, no son patógenas, pero las hay malas. Si entendemos cómo se mueven esas bacterias malas también a través del aire, podemos estar preparados para evitar infecciones en nuestras cosechas, en nuestro ganado y en nosotros mismos. Entonces podemos evitar cuestiones de infecciones, por ejemplo, en nuestras cosechas. Eso es importantísimo. Que vengan del aire. Entonces, si lo entendemos, llegamos a entenderlo, seremos capaces de estar preparados contra estas cosas.
0: Estos estudios, a lo mejor hago mucha ciencia ficción, pero es que soy muy apasionado. ¿Estos estudios y otros que estoy realizando pueden tener traslación a la búsqueda de vida en otros planetas?
1: Perfectamente. De hecho, yo soy miembro también del INTA, del Centro de Astrobiología, que es un centro conjunto entre el INTA y el CSIC. Y trabajamos también en ver un poco la capacidad de sobrevivir en lugares extraordinarios. Para que os hagáis una idea, unas muestras de la Antártida vivas que trajimos, las metimos en un simulador de las condiciones de Marte, con la radiación ultravioleta, la temperatura, el vacío, condiciones extraordinariamente difíciles, y estas muestras de la Antártida sobrevivieron vivas 15 días en esas condiciones.
0: O sea, que no iba desencaminado, no es ciencia ficción lo que estoy diciendo.
1: No, totalmente.
0: O sea, que algo que se investiga en la Antártida puede servir para... Y la verdad es que se ponen los pelos un poco de punta, ¿eh?
1: Sí, estamos... hay muchas teorías. Una teoría es la de la panspermia, que dice que la vida está, digamos, pululando por todo el espacio, ¿no? Que realmente es capaz de transferirse en cantidades muy pequeñitas de un sitio a otro, y que cuando llega a un lugar, pues si las condiciones son buenas, prospera. Si no son buenas, no prospera, ¿no? Entonces esto es un poco el buscar...
0: Que sería en todo caso, en el caso de lo que es la Tierra. Aquí prosperó porque las condiciones se dieron para...
1: Efectivamente.
0: Bueno, vamos a hacer un segundo alto en el camino. No sé qué canción nos ha elegido Antonio, pero Cavi nos saca de dudas.
2: Pues una canción que, hablando de la Antártida, pues apetece mucho. La chica de Ipanema.
0: Ah, muy buena. Vamos allá.
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0: Bueno, pues volvemos. ¿Por qué La chica de Ipanema, Antonio?
1: Pues en primer lugar porque me encanta. Es una canción que me parece muy bonita, me parece maravillosa. No tiene nada que ver con las zonas polares, pero por otro lado sí que es importante a nivel científico, porque demuestra la intuición. Es una canción que fue escrita en un ascensor en 20 minutos, en apenas 20 minutos, y es pura vocación, pura pasión y pura, yo no diría improvisación, sino motivación por conseguir algo. Y a mí me parece que esa es la ciencia. La ciencia realmente lo que tiene que tener es una capacidad de tener imaginación, creatividad. Y esto es el ejemplo para mí mejor que puedo imaginarme.
0: Bueno, pues saltamos de Brasil, La chica de Ipanema, música brasileira. Desde aquí un saludo a nuestra compañera Eva con el corazón lusao, que hacen música en portugués todos los sábados. Un programa recomendable para todos y para todas. Y volvemos a España y esta es una pregunta obvia. ¿Consideras que la investigación polar recibe en España la atención y los recursos que se merece o debería haber un mayor impulso?
1: Bueno, como aquellos castizos dicen, no todos nos merecemos más. Pero realmente yo creo que sí, fíjate. Yo creo que si nos fijamos en los telediarios, por ejemplo, la atención que se le da a las campañas antárticas es más que a ninguna otra disciplina científica. Realmente trabajamos bien la comunicación en cuanto a las campañas antárticas. Es cierto que no somos capaces de llegar mucho a la gente. Es cierto que la gente, el ciudadano, no entiende bien qué hacemos y por qué gastamos sus impuestos en estas cosas. Por eso es por lo que estoy yo aquí. Yo estoy aquí para explicaros a vosotros oyentes por qué estáis gastando vuestros impuestos en esto, que yo creo que es fundamental. Es muy importante que entendamos que lo que estamos haciendo es importantísimo para la Tierra y para nosotros. No estamos pensando en pobrecito oso polar que se va a morir por no le queda hielo. Estamos pensando en nosotros. Estamos pensando en nuestra economía y en nuestra forma de estar. Tenemos, sinceramente, desde los ministerios de los diferentes partidos, diferentes gobiernos que ha habido, hemos tenido un apoyo total. Y siempre, fijaros que cumplimos este año, celebramos la 40 campaña. Sí. 40 campaña continuada, incluso en pleno COVID, incluso en plena crisis económica.
0: En COVID hubo campañas COVID y expediciones allí.
1: Fuimos capaces de montar una campaña. Tuvimos incluso en los peores momentos de la crisis económica del 2010. Y hemos continuado, hemos sido capaces de continuar, hemos tenido continuidad. Esto es importantísimo, porque en las cuestiones ambientales la continuidad es clave. Si tienes un agujero de un año, de dos años en una serie de datos, se acabó la serie. Y tienes muy difícil hacer las modelizaciones medioambientales, climáticas o ecológicas. Entonces es fundamental la continuidad. Y desde el año 86 hemos estado haciendo campañas antárticas sin parar, con el apoyo de todos los gobiernos que hemos tenido. Entonces yo creo que es muy importante. Es cierto que nuestra inversión, hay que ser sincero, nuestra inversión en ciencia polar es pequeña, pero como somos tan buenos los científicos que vamos a la Antártida, realmente con ese poco dinero somos capaces de sacar el máximo rendimiento. Entonces, ¿qué hace falta más financiación? Pues sí, pero mira, el gobierno que tenemos ahora mismo se ha embarcado, nunca mejor dicho, en la construcción de un nuevo barco para sustituir a las Hespérides. Estos son muchos millones. Sí, bueno,
0: Hespérides ya tiene sus añitos.
1: Desde el año 91, que lo votamos. O sea que realmente tenemos apoyo, siempre ha habido apoyo, y nuestras autoridades, independientemente del gobierno que tengamos, siempre han apoyado la ciencia polar, porque consideran, se dan cuenta de la importancia, se dan cuenta de que realmente,
0: de la trascendencia que tiene más allá del ámbito polar, que tiene una trascendencia mundial y fuera de nuestra Tierra.
1: Efectivamente, pero además el papel que hace España a nivel internacional es muy importante. Aquellos, os acordaréis de aquella famosa marca España, aquí sí que hacemos marca España de verdad. Esto sí que es marca España. Porque realmente estamos haciendo lo máximo que ningún país hace.
0: ¿Cuáles consideras que son las principales amenazas para el futuro de la ciencia polar? El que se deje, no digo a nivel español solamente, el que se baje la financiación, se centre en temas pues, de defensa más que de otra cosa, ¿Crees que el tema geopolítico también puede influir en que tengamos una serie de amenazas en lo que es el ámbito de la ciencia polar?
1: A nivel de España no. A nivel de España no, porque nuestra ley, hombre, puede cambiar la ley, ¿no? Pero la ley de la ciencia dice que no puede dirigirse la investigación. La investigación es lo que llamamos en inglés, perdón por el sajonismo, es bottom up. Procede del cuerpo científico. El cuerpo científico es el que decide qué ciencia se hace. No es top down, no es el gobierno de
0: Marras, de turno,
1: el que decide qué es lo que se va a hacer, sino que es al revés, ¿no? Entonces, desde un punto de vista científico, no lo veo a nivel español que haya ningún riesgo de manipulación. A nivel internacional sí que puede haber, ¿no? Puede haber problemas de disminución de interacción internacional. Tampoco creo que el Tratado Antártico esté en riesgo, ni mucho menos, pero creo que puede haber disminución de interacción. Por ejemplo, ahora mismo, en los últimos años, Estados Unidos está disminuyendo las facilidades para trabajar con ellos. Pero es que eso sí que viene dado por su país, por sus cuestiones políticas de su país.
0: Internas.
1: Y cada país es libre de hacer lo que quiera en este ámbito. Entonces, es así.
0: Sí, igual que comentabas que fuera de micro que hay países que están avanzando una barbaridad y que están a unos cuantos años de nosotros a nivel tecnológico, como China, sí, con la que habéis interactuado además.
1: Sí, sí, China tenemos muy buenas relaciones, digamos, fenomenal con los científicos chinos y con, digamos, la parte del gobierno chino. Y realmente la tecnología que tienen ellos en Antártida es tremenda. Nos llevan 10 años, como mínimo 10 años. Tienen una base para más de 60 personas de cero emisiones en el plato antártico. Es una locura la cantidad de energía que necesitamos nosotros para mantener calientes las bases y para suministrar energía a los instrumentos. Es tremenda y todo lo hacemos, la mayor parte de los países, con diésel, con gasóleo, apoyado por alternativas, pero es apoyado. Aquí es al revés. Aquí es todo energías alternativas, cero emisiones. Y tienen algunos generadores diésel de por si acaso.
0: Sí, pero que es el sustitutivo, no es lo principal, que en nuestro caso, en el caso de otros países, es lo principal.
1: Efectivamente, y todas las tecnologías que tienen son súper avanzadas, súper avanzadas.
0: Y la colaboración, bien, con ellos no hay ningún problema a nivel colaborativo.
1: Ningún problema. Hay un poco de problema con el idioma, ¿no? Que ellos, algunos científicos, los más mayores, tienen dificultades con el inglés, pero los jóvenes hablan perfectamente. No tenemos ningún problema.
0: ¿Qué desafíos crees que afronta la investigación antártica durante los próximos años? No hablo solamente de España, sino hablo a nivel global, porque además hay que hablar a nivel global, ¿no?
1: Yo diría que mantener el status quo, fíjate. Actualmente es como aquello, ¿no? Virgencita, que me quede como
0: estoy.
1: Porque realmente es importante, ¿no? Yo creo que estamos en una época dorada. Es cierto, podemos pedir más dinero, más proyectos, podemos pedir más logística, más capacidades, pero en la actualidad todo funciona tan bien, tan suave, que es innecesario. Hay mucha gente que dice, vamos a poner España, ponga una base en el continente antártico. Nuestras bases están en las islas que rodean la Antártida. Y yo digo, demuéstrame que hay ciencia necesaria que no se puede hacer en la base de otro país. Y entonces pensemos si hace falta crear una base. Si no, ¿para qué? Vamos a aumentar el gasto en logística, la huella de carbono, ¿para qué? ¿Qué necesidad hay? Nosotros, nuestras bases son de verano nada más, no son de invierno completo, porque no hay necesidades científicas. Mi mismo proyecto ha estado invernando en la Antártida en la base de otro país, de Uruguay. ¿Para qué vamos a crear nuestra base de invierno si no es necesario porque tenemos colegas de otros países que nos suministran? No es necesario.
0: Entonces, como supongo que nosotros, si tenemos que ayudar, ayudamos. O sea que
1: continuamente. Nosotros estamos abriendo bases de otros países, les transportamos. Nosotros ahora mismo operamos 3 barcos en la Antártida. Muy pocos países operan 3 barcos. Nosotros operamos 3 barcos en la Antártida. Y esos 3 barcos ayudan a todos los países, absolutamente a todos los que pasan por nuestra zona. Este año tenemos que ayudar a Estados Unidos. Por ejemplo, Estados Unidos tiene un problema serio ahora con barcos. Y nosotros tenemos que darles apoyo. Ellos nos van a dar apoyo también, sacando a nuestros expedicionarios del trineo de viento que va a cruzar la Antártida en un vehículo cero emisiones de una punta a otra de la Antártida, y nos los van a sacar los americanos. Entonces, realmente hay una cooperación magnífica. Entonces, desafíos, mantener lo que tenemos y incorporar a más gente joven. Hasta ahora estamos metiendo, a nivel mundial, estamos metiendo proyectos nuevos con gente joven en ciencia es alrededor de 40. Eso es para que os hagáis una idea de lo que es gente joven en ciencia. Pero es importante porque traen mucho estímulo, muchas ganas, muchas ideas nuevas y mucho saber, muchísimo saber. Un científico con 40 años tiene mucha trayectoria ya.
0: Estáis haciendo grandes investigaciones, pero ¿a ti te preocupa que los avances del cambio climático vayan más rápido que nuestra capacidad para comprenderlos y para mitigarlos?
1: Muy buena pregunta, Miguel Ángel. Eso realmente es un problema. Es un problema porque siento el domingo por la mañana ser tan negativo, pero la realidad es que nuestros modelos sobre el cambio climático, los más pesimistas, se quedan cortos. La situación está adelantando al cambio climático. O sea, el cambio climático está adelantando a nuestros modelos, incluso los más pesimistas. Lo que se pensaba para el 35 no va a ser el 35, va a ser el 30. Lo que se pensaba para el 50 va a ser el 35, porque la subida es exponencial. No estamos limitando nuestras emisiones y el cambio climático va a entrar en una zona que llamamos una zona de incertidumbre, donde los modelos tienen grandísimos errores, porque es tal velocidad de cambio que nuestros modelos nunca han sufrido nada parecido y entonces no funcionan bien, son demasiado garantistas. Y entonces ahora mismo nuestros modelos climáticos son incluso los más pesimistas se quedan cortos.
0: Entonces, o sea, que tiene que haber una preocupación real por parte de toda la humanidad, ¿no?
1: Pero por eso necesitamos hacer más ciencia, porque necesitamos entender, necesitamos datos. Necesitamos en el Ártico, que es muy grande el Ártico, hay poquísimas, hay en muchos países que hay más estaciones meteorológicas que en todo el Ártico. En Países Bajos hay más estaciones meteorológicas que en todo el Ártico. Entonces, no tenemos datos, no tenemos capacidad para alimentar nuestros modelos.
0: Para poder establecer modelos.
1: En la Antártida hay poquísimas estaciones meteorológicas. Claro, es dificilísimo, es carísimo mantener una estación meteorológica. Pero esas son fundamentales. Si no entendemos cómo funciona el clima en cada uno de los sitios, no vamos a poder hacer que nuestros modelos funcionen bien. Y no vamos a poder predecir cuándo nos va a venir una dana o cuándo va a venir un tren de borrascas. Entonces, esto es un problema fundamental, fundamental. Entonces, digamos que el desafío es aumentar los datos.
0: Para poder analizarlos, establecer modelos para... Es domingo por la mañana, pero ya estamos en el 107.8 de la FM, en Radio Utopía, pero hay que ponerse las pilas todos, desde gobernantes, científicos, gente de normal como tú y como yo. Todos nos tenemos que poner en la misma línea. A mí me cabrea mucho la gente que sigue siendo terraplanista, que sigue siendo negando el cambio climático. A ver, los hilos, por desgracia. Pero nos tenemos que poner todas las pilas. Vamos a hacer otro pequeño alto en el camino, una tercera canción, y luego ya un poco vamos cerrando y acabamos la entrevista. ¿Qué tercera canción, Cavi, hay por ahí?
2: Pues Led Zeppelin.
0: Anda, qué bonita. Esa me gusta mucho a mí.
2: Stairway to Heaven.
0: Efectivamente. Vamos con ella. Y luego me explicas por qué, ¿eh?

0: To Heaven. ¿Por qué la canción, Antonio?
1: Bueno, es un poco para mostrar la edad que tengo, ¿no? Porque realmente esta es de mi época, me encanta y yo soy de esa corriente de aquel momento. Y luego también por la inspiración. Yo creo que esto es una, aunque digan que es una canción que procede de un plagio, que la plagiaron, Led Zeppelin. Sin embargo, es una inspiración tremenda. Yo creo que ha inspirado a muchísimos autores posteriores. Y también un poco el misterio que la envuelve. Porque esta canción, no sé si los oyentes lo saben, pero incluso Led Zeppelin no sabe qué significa. El significado es misterioso. Es un poco como desentrañar la ciencia. Entonces, a mí me parece interesante por eso, porque realmente están diciendo cosas que no saben lo que quiere decir de verdad, pero que tiene un sentido, un significado, y por eso nos atrae a tantos. Por eso yo recuerdo un programa de Radio 3 de hace muchos años que se dedicó una hora entera, uno de mis locutores más admirados, se dedicó a diferentes versiones de esta canción, una hora entera, y fue maravilloso. Pero realmente tenemos que tener en cuenta que es una canción difícil y mística. Mística en el sentido de no de que tenga ningún sentido místico, sino de difícil de entender, porque nadie sabe qué quiere decir.
0: Ni siquiera el grupo.
1: Ni siquiera ellos. Y, sin embargo, tiene un contenido que a todos nos atrae.
0: A mí me encanta, por cierto. Bueno, vamos a ir terminando la entrevista, pero no me resisto a preguntarte unas poquitas preguntas. Si tuvieras que explicar a un joven por qué merece la pena dedicarse a la investigación científica, ¿qué le dirías?
1: Es un gran reto. En principio es un reto intelectual. La ciencia es fundamentalmente algo que nos mueve por dentro. Es algo que te hace que seas tú tu propio jefe. Tú eres el que haces que todo lo que estudias depende de ti y lo que obtienes depende de ti. Nada más. O sea, es un trabajo que es cierto que se hace en equipo, pero tú como científico yo diría que es el mejor trabajo del mundo. Es muy difícil, porque es un desafío constante, tienes que estar estudiando constantemente. Pero, sin embargo, hay muy poca gente que tiene la capacidad de decir, he descubierto esto por primera vez. Nadie lo había descubierto, nadie había pensado esto, y yo soy la persona que lo ha hecho. Entonces, yo creo que a nivel de orgullo personal para los jóvenes es muy importante, y creo que tiene una capacidad de motivación intelectual como ninguna otra actividad. El hacer dinero en una empresa es un gran desafío, pero no tiene esa capacidad intelectual que tiene la ciencia.
0: ¿Qué descubrimiento o avance te gustaría que durante los próximos, no sé, 10 años, hubiera en el ámbito de la investigación polar?

0: Bueno, esto va rápido. La investigación polar va bastante rápida, gracias, como os digo, sobre todo a la Antártica, va rápida, como os decía antes, fundamentalmente por la interacción internacional. A nivel, funcionamos rápido porque nos comunicamos muy bien. A nivel de las zonas polares, pues es obligatorio. O sea, la ciencia, el Tratado Antártico nos obliga, ¿no? Entonces, realmente, esto funciona muy rápido y quizás lo que nos falta es entender la integración. Nos falta un paso de integración de las diferentes disciplinas en la ciencia polar en general, ¿no? Cómo el clima está afectando a los hielos, lo sabemos. Cómo los hielos están afectando a los océanos, lo sabemos. Pero cómo están afectando a los microorganismos, no lo sabemos. Cómo están afectando a los ciclos biogeoquímicos, no lo conocemos. Cómo están afectando a las otras latitudes, lo conocemos muy mal. Todavía necesitamos realmente lo que necesitamos es entender cómo las condiciones polares están afectando de una forma precisa y detallada a las diferentes latitudes. Esto requiere todo, desde una matemática nueva, porque la matemática que tenemos no tiene esa capacidad de precisión, de prever qué es lo que va a ocurrir, pero necesitamos también entender, necesitamos datos, necesitamos entender, necesitamos modelizar, desarrollar nueva estadística. No tenemos estadística suficiente que sea capaz de predecir las cosas. Bien, y necesitamos entender cómo esto está afectando a nuestros lugares. Perdonad que sea tan egoísta, tan antropocéntrico, pero creo que el cambio climático nos puede llevar a una situación comprometida a los humanos. La Tierra ha pasado por cambios, muchos cambios, pero los humanos no. Y los pocos cambios que está habiendo, fijaros, simplemente cuando comenzó la guerra de Ucrania, el problema que ha habido con el suministro de aluminio, no sé si os acordáis, o el problema de suministro de baterías. Todo esto supuso un problema económico tremendo, que olvidamos muy rápido. Pero eso son cosas minúsculas en comparación con lo que está ocurriendo con el clima. Entonces, entender cómo nos va a afectar esto, incluyendo las ciencias sociales. Ciencias sociales son fundamentales. Tienen que estar imbricadas totalmente en los proyectos científicos. Son ciencia, por supuesto. Y necesitamos entender la perspectiva humana. Y la perspectiva económica, la perspectiva financiera, la perspectiva geopolítica, todo esto tiene que estar imbricado. Y es quizás el desafío y lo que necesitamos en los próximos años. Quizás no hay un descubrimiento como tal, no hay una única cosa que necesitemos, sino necesitamos la integración de las diferentes disciplinas para poder entender y sobre todo para poder reaccionar. Hay que ser muy claro. Tenemos que ser capaz de adaptarnos, de reaccionar a lo que nos viene, que es serio.
1: Y la última. Recientemente se ha aprobado la Estrategia Polar Española. ¿En qué consiste? ¿Qué nos puede aportar? Es la primera vez que tenemos una estrategia como tal. Cuéntanos.
0: Sí, bueno, la Estrategia Polar Española la hemos estado organizando desde el Comité Polar Español. Es una estrategia a 10 años vista, por lo tanto, supera las etapas de gobiernos. Es una estrategia no política, no tiene nada que ver con la política, es una estrategia de país, de Estado, no de gobiernos. Es una estrategia.
1: Mira que en España es difícil hacer cosas a largo plazo, ¿eh?
0: Efectivamente, pues hemos sido capaces de no darle un contenido político, sino darle un contenido puramente técnico. Una perspectiva de lo que necesitamos en España para proceder y propagar la ciencia. La ciencia y las visiones polares, no solo la ciencia, ¿eh? No es una estrategia científica, es una estrategia de país. Hemos trabajado en ellas desde el punto de vista técnico, pues desde la ciencia, representantes científicos de alto renombre, Ministerio de Asuntos Exteriores, Ministerio de Defensa, CSIC, en fin. Todas las instituciones que tienen algo que decir en cuanto a la ciencia polar, y la verdad es que ha sido un trabajo de alrededor de 2 años que ha sido muy interesante, súper interesante, y que estamos encantados. Acaba de terminar el periodo de consultas públicas de esa estrategia, se está preparando el último borrador que esperemos que vaya a Consejo de Ministros en breve. Así
1: Y
0: que
1: será un hito importante para toda la investigación científica y todo lo que España hace
0: creemos que
1: en
0: sí,
1: los polos.
0: que va a orientar al país en los próximos 10 años. Yo creo que es importante, porque esto va a coincidir más o menos con el final del Año Polar Internacional, el quinto Año Polar Internacional, que ocurre cada 50 años. Este será el 32-33. Y es un grandísimo evento mundial. en el anterior, que fue hace 25 años en vez de 50, pero hay urgencia por el cambio climático, participaron unos 20.000 investigadores de todo el mundo. O sea, realmente es poner toda la carne en el asador en las ciencias polares.
1: Bueno, pues esperemos que la estrategia se apruebe pronto en Consejo de Ministros y que siga sea una herramienta útil para los investigadores que, como tú, vais a esos sitios tan extremos para ayudar a todo el planeta, no solamente a lo que ocurre allí. Antonio, ha sido un placer tenerte aquí. Ya me dijo nuestra común amiga Begoña, que estará con nosotros siempre, que iba a ser muy interesante. Para mí lo ha sido. Espero que para los oyentes y las oyentas, y los oyentos, como dicen ahora, pues haya sido muy interesante. Esta entrevista la vais a poder recuperar en Radio Utopía, en la página de Pongamos que hablo de. Y de verdad que un placer, Antonio, y encantado, y ya sabes, esta es tu casa.
0: Muchísimas gracias, Miguel Ángel. Ha sido un placer estar con vosotros y con todos los oyentes esta mañana domingo. Y espero que realmente entendáis que tenemos que trabajar todos juntos y que sí que podemos hacer cosas, sí que se puede hacer cosas. No solo ahorrar en gasolina, sino que podemos hacer cosas con nuestro voto. O sea, realmente es nuestro voto el que manda. Nuestro voto es el que manda a los gobiernos. No solo en España, en todo el mundo. Democrático. Entonces, con esto tenemos la capacidad de cambiar cosas y tenemos la capacidad de tener una perspectiva global. Muchas gracias.
1: Gracias, Antonio. Os decía, se puede escuchar en radioutopia.org.es, en la página de Tertulia, de Pongamos que hablo de, como se nota que estoy en varios problemas, ¿eh? Y también nos podéis escuchar en Radio Guadalís, nuestra radio hermana, los jueves de 12 a 2 de la tarde, la segunda y cuarta semana del mes. Bueno, como he dicho, muchas gracias, Cavi, por estar ahí al mando de la nave interestelar.
2: Muchas gracias por estar en Tertulia Utópicos también.
1: Sí. También, y en Pongamos también.
2: Y en Pongamos. Y...
1: Bueno, pues Pongamos que hablo de tendrá una nueva edición el próximo mes. En este caso entrevistaremos a Manuela Crespillo Domínguez, presidenta de la Asociación de Familiares de Enfermos de Alzheimer de Alcobendas en San Sebastián de los Reyes, a la cual ya le agradecemos esa participación porque además queremos tratar un tema tan importante como el Alzheimer con gente, con familiares que están trabajando denodadamente para paliar las secuencias de esta enfermedad. Y poco más, que nos volveremos a escuchar, como digo, el mes que viene. Gracias a todos y a todas por estar ahí. Y como digo yo siempre, buenos días y buena suerte.

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0: Bueno, pues otra vez, otra semana más, aquí estamos en Radio Utopía con Rebobinando, este fantástico, genial programa. ¿Qué tal estáis esta mañana?
1: Hola.
2: Ahora más animados, ¿eh? Fantástico y genial programa.
1: ¿Esto tiene un volumen muy alto o es que he sido yo que he estado muy efusiva al decir el hola?
0: Tú que has estado muy efusiva ahí.
1: Bueno, pues hola más
2: hola,
1: bajito.
2: Bajito.
0: Bueno, ¿y de qué vamos a hablar hoy? Porque hoy tenemos un programa extraño, ¿no?
1: Sí.
2: No extraño, es música de otro planeta.
0: ¿Y eso no es extraño?
2: Eso no es extraño.
1: ¿Y eso qué es lo que es?
2: En cuanto empecemos ya vais a saber a lo que me refiero.
1: Venga.
2: La primera, hoy es el día de la mujer.
1: No, hoy no, es pasado mañana.
2: Pasado mañana, el día de la mujer. Hoy están celebrando la carrera porque cae en fiesta.
0: Sí.
2: Y tal.
0: Porque cortar la calle un martes, pues no.
2: No. Y aparte que no vais nadie.
0: Aparte.
2: Y entonces vamos a poner una jaca, que todo el mundo sabe lo que es una jaca, y si no la va a reconocer en cuanto empiece a escucharlo, pero una jaca cantada por mujeres. La tenemos relacionada a hombres, a los machotes del equipo de rugby de la selección de Nueva Zelanda, los All Blacks.
0: Pero en este caso, no solo, también la hacen más gente.
2: ¿La hace más gente la jaca?
0: Sí, creo que también equipo de fútbol y tal. La hacen.
2: Ah, bueno, sí, pero la hacen solamente los neozelandeses.
0: Y otros del país de al lado.
2: El país de al lado.
0: Tonga, pues sí.
2: Ah, bueno, sí, algún país asociado de eso. Nueva Zelanda tiene un sistema jurídico de estado bastante curioso. Son como 6 o 7 estados asociados ahí metidos de forma rara. Que no se enteren los catalanes. Ponnos la jaca, a ver qué tal suena, pero en este caso cantado por mujeres.
1: ¿Y esto dedicado al Día de la Mujer?
2: Dedicado al Día de la Mujer, claro.

0: esto se supone que lo cantan los guerreros, que fue la maoríes
1: y tal y cual. ¿Cuál es la traducción?
0: Es un canto al sol, un canto al sol y sobre todo de amenaza para intimidar
1: al enemigo, ¿no?
0: Al enemigo. Y estas mujeres están bien bravidas, estas mujeres, porque intimidan.
1: Y lo consiguen porque, vamos, te encuentras de frente con esto y dices, salgo corriendo.
0: Y sales corriendo. Y encima es que el equipo contrario tiene obligación de permanecer ahí de pie mirando para que los otros se motiven y tal, ¿no? Es una cortesía que tienen entre ellos, ¿no? Se nota muchísimo que es una canción muy antigua, tribal, ancestral, de gritos y de entusiasmo, una canción deportiva, guerrera,
1: para levantar el ánimo.
0: Y ellos, yo creo que no habrá ni un solo maorí que no se sepa esta canción y no la haya cantado 20 veces al año.
2: Cada vez que tienen una pelea en casa, ¿no?
0: Cada vez que tienen una. A ver quién saca la basura. Por otro lado, bueno, esto sería Nueva Zelanda. Por otro lado, quiero también unas canciones que fueron muy populares. Todo esto se escucha en nuestro planeta, en España todo esto se ha escuchado, todo el mundo las conoce.
2: Y las saca más con el Mundial de Rugby casi hace nada, ¿no?
0: Eso que hay cada Mundial de Rugby. Encima los maoríes, como son muy buenos, se clasifican muchísimo y tal, y juegan un montón de partidos y claro...
1: Claro, ¿cómo no van a ganar con esta canción que tienen al principio? Todo el mundo se acojona.
0: Sí. Bueno, no te creas, ¿eh?
2: Bueno,
0: no,
2: de hecho, los All Blacks ahora mismo han ganado los dos últimos mundiales y creo que son el único equipo que ha ganado dos mundiales seguidos, ¿eh?
0: No me extraña. Pero vamos, esto cuando les cantan esto a los australianos se cabrean también. Tú me vas a mí a intimidar, chaval. Y tal, o sea que... digamos que es un ritual ambivalente, vamos, se motivan ellos y cabrean al enemigo también. Por aquí también se escuchó, fue muy muy popular en determinado círculo de gentes, una canción de Air Supply, la más famosa de Air Supply, la canción que se titula Last in Love. Este grupo es australiano. Y yo siempre he tenido una duda bastante importante. El guitarrista, de los dos que forman el grupo, el guitarrista es zurdo. Y entonces yo digo, pero a lo mejor es que es diestro, pero en Australia, como están al revés, en el otro lado, lo vemos torcido. No sé, algo de esto será. En cualquier caso, es zurdo. Hay muy pocos guitarristas zurdos, pero se les nota enseguida.
1: Sí, pero que sí que los hay porque...
2: Tiene la
0: guitarra al revés.
1: ¿Hay guitarras para zurdos?
2: Las hay. Y también hay gente que es zurda y utiliza la guitarra normal a la que le ha cambiado la cuerda de lado.
0: Le cambiaron. Sí, eso fue lo que hizo Paul McCartney, que cambió las cuerdas. No, cuando empezó Paul McCartney no había guitarra para zurdos.
2: O sea, sí,

0: Esta canción, cuando yo tenía 30 años, en las discotecas de por aquí se le pasaba una propina al pincha para que la pusiera. Esta canción derretía normalmente a
1: Claro, porque es que esta canción es como una pastelería entera, o sea...
0: No, hombre, no está tan mal, hombre.
1: A ver, no está mal, bueno, pero...
0: Estamos hablando de los años 70.
2: Sí, está mal, sí está mal.
0: Estamos hablando de los años 70.
2: Había cosas mucho más decentes en
1: pues
2: esa época.
1: Pues sí, sí. Es que yo creo que los australianos, no sé, no...
2: Son de otro planeta, como
1: sí,
2: dice.
1: Son
2: de otro
1: exactamente. Planeta, sí. Es que los australianos son así, son raros.
0: Durante un montón de años yo pensaba el falsete este último, yo pensaba que era una mulata que cantaba ahí, resulta que no, que es el falsete este que canta el tío, pero le sale bien. O sea,
1: sí,
0: sale
1: igual que los Bee Gees, que también son australianos, cantan con ese tonillo.
2: Y también son unos pesados.
0: De hecho, se llama, tiene nombre, se llama así, falsete australiano. O sea,
1: sí.
0: Si no tienes el falsete australiano, te...
1: No eres australiano.
0: Te echan del país.
1: Sí,
0: no,
1: sí.
0: No te,
2: del
0: no
2: continente.
0: Te dejan cantar. Te echan del continente.
2: Te mandan a Nueva Zelanda, ¿no?
1: Sí. Y a que te canten una jata de esas.
0: Sí, esto lo descubrí, yo al menos lo he descubierto hace poco. También me lo hizo ver César. Australia no es una isla, porque tiene plataforma continental, una plataforma continental que le unifica. Entonces no es una isla, es un continente. Y lo curioso es que esa plataforma continental no está incluida Nueva Zelanda. Nueva Zelanda es del otro.

0: No, habría, en Oceanía serían como dos continentes. Hay una falla ahí que divide la placa continental. Este continente australiano, la placa se llama Sohul. O sea, el continente debería llamarse Sohul también, ¿no? No sé. Cosas de geólogos que se inventan las cosas. Es que eso es otro planeta.
1: Sí,
2: otro planeta.
1: Otro planeta.
2: La verdad
1: sin
2: es
1: duda.
2: Que sí.
0: Eso es otro planeta. Como muestra del falsete australiano y de los revolucionarios
2: Sí,
0: que son los australianos y tal.
2: ¿Son revolucionarios?
0: He sacado una canción de los Bee Gees que se titula Primero de Mayo.
2: ¿El día del trabajador?
0: El día del...
2: ¿Pero ellos también tienen Día del Trabajador?
0: El Día del Trabajador debe ser mundial.
1: Menos en Estados Unidos, lo tienen en todos los...
2: Los australianos son primos hermanos de los Estados Unidos.
1: Sí, pero de la gente encarcelada.
2: ¿Sí?
1: Australia empezó como una cárcel de Inglaterra, no de Estados Unidos, ¿no?
2: No sé.
0: Sí, era una cárcel para... O sea, era un sitio donde llevaban a los presos.
2: Ahora
0: allí,
2: me explico ya muchas cosas de Australia.
1: Claro, bueno, y explícatelas también de Estados Unidos. Como decía un cómico, si es que mandamos allí lo peor de cada casa, pues ¿qué queréis? O sea.
2: ¿Qué queréis hacer? Lo único bueno de Australia son los canguros, entonces, creo.
1: Sí.
0: Bueno,
1: y los koalas.
0: Y los koalas. Y, sí. los, y el diablo de Tasmania. A mí siempre me ha caído muy simpático
2: los
0: el
2: bichitos.
0: Diablo de Tasmania. Los bichitos.
2: Los bichitos, sí.
0: Mira, Australia que estabais diciendo, los primeros terrícolas que llegaron a ese planeta fueron navegantes portugueses y españoles. Y los muy ladinos se callaban la existencia de esto para que otros navegantes no supieran que eso estaba ahí. Eso que es enorme, como para no verlo. Se callaban que esa isla, que ese continente estaba ahí y lo utilizaban ellos como refugio o como cosa sin decir nada a nadie, en plan estratégico. Hasta que ya llegaron los sajones, pues imagino que el Capitán Cook o alguno de estos, ya en el siglo XVII, y estos ya, pues bueno, lo metieron en sus cartas marinas y ya lo poblaron y ya empezaron a esquilmar a la población indígena, muy, muy... Muy poco poblada está la isla porque no es una isla precisamente cómoda, prácticamente desierta, apenas hay agua. Y entonces, bueno, no soporta una...
1: Que no es una isla.
0: Una gran cantidad de población. Ese continente que tiene su propia placa tectónica.
1: Claro, decimos 5 minutos antes que no es una isla. Dices tú la isla.
0: Tres veces. Y lo primero que pusieron los británicos, lo que estoy diciendo, fue una cárcel. Y luego ya pues empezó a ir más gente.
1: Oye, se escaparon los presos y dijeron, no, oye, que aquí no hay nada, hacemos una ciudad. Y ahí poco a poco fue...
0: Y ese está totalmente
1: occidentalizado. Estabas preso y dices, por fin salgo a la cárcel, desierto. Y dices, cago en la puta.
0: Te vuelves a la cárcel otra vez. En la cárcel por lo menos hay agua. es tremendo. La población de Australia total, 25 millones de habitantes. Casi todos blancos. Maorís.
2: Sí, claro, si se cargaron a los indígenas.
0: Indígenas ahí no llega a medio millón.
2: Claro,
0: de indígenas.
1: Por cierto,
0: y casi todos están en el paro o en la cárcel.
1: Ahora que hablamos de Australia, quiero decir que en un par de semanas empieza el Mundial de Fórmula 1 y podremos ver en Australia hacer el payaso a Fernando Alonso, el payaso, el ridículo. Otra vez con su maravilloso coche que yo pronostico que no va a dar ni 3 vueltas.
2: Bueno, ya lo dijimos, ya lo dijimos en el programa del futuro.
0: Cuando fuimos al futuro.
1: Ese programa todavía no lo hemos hecho.
0: cuando fuimos al futuro ya dijimos que no, que la cara.
2: A ver, cuando estuvimos en
1: ese
2: el futuro.
1: Programa lo hicimos el año que viene.
2: Sí, pero cuando fuimos al futuro, pronosticamos que Alonso no iba a ganar absolutamente nada.
1: Claro, no, pero es que yo esta vez pronostico que ni siquiera va a acabar 3 vueltas.
2: Ya, pero tú eres un listillo, pronosticas algo que ya dijimos, eso es muy, muy fácil.
0: Claro, eso habla sobre sabio.
1: Vamos a ver.
2: Vamos a ver.
1: Lo que dijimos es que no iba a hacer nada, pero dentro de no hacer nada puedes dar
0: más
1: de 3 vueltas.
0: Todavía se matiza más, ¿no?
1: Claro.
0: Se matiza más.
2: Bueno, el caso es que allí donde va, se jode el coche.
1: ¿Dónde va el triunfo?
0: Sí.
2: ¿Por qué se jode siempre el coche?
1: Como Carlos Sainz, ¿no?
0: Estará mal regulado.
2: Estaba en el Ferrari y el coche iba hecho una mierda. Y ahora resulta que se va de Ferrari y el Ferrari está bien. ¿Por qué será?
1: Bueno, tampoco está tan bien el Ferrari.
2: Pero mejor. O sea, mejor que estaba, sí. Vamos, que no va a ser tan buen conductor, creo.
0: Y entonces es esto, ¿no? Australia es una nación absolutamente occidentalizada. Bien es cierto que los primeros pobladores eran estos, pero luego fueron más pobladores. Durante un tiempo tenían prohibido la inmigración que no fuera blanca, tenía prohibido ir a Australia. Claro. Ahora ya modernamente hay de todo, hay chinos, hay de todo.
2: Claro, porque la estaban preparando.
0: Porque, no, hombre, se la estaban quedando para ellos. Claro. Leche.
1: También te digo que de todas las cosas que se ha quedado los blancos, creo que ha sido lo peor de todo que se podían haber quedado, porque tampoco es que tenga nada. O sea...
0: Hombre, tiene algunos recursos naturales. Tiene el sistema económico, al ser más o menos ecológico, o sea, no sostiene una gran cantidad de población, son 25 millones de habitantes. Y bueno, digamos que lo hacen un poquito racionalmente. Entre otras cosas, Australia es uno de los muy pocos países que no ha caído en recesión en esta crisis. Ha seguido manteniendo nivel más o menos de crecimiento y más o menos de consumo. Bueno, es de lo peor que había, que se lo han quedado, pero luego lo han gestionado más o menos bien. Por eso las músicas que hacen, pues es eso, músicas...
2: Blandengues.
0: Músicas blandengues, músicas moñas, músicas como esta que vamos a escuchar. El primero de mayo, ¿cómo lo celebran?
2: Pues cantando canciones moñas.
0: En realidad es un canto de amor de que conoció a una chica un día de primavera.
2: Fíjate.
0: ¿No? Podría haberse titulado
2: Qué revolucionario.
0: Muy revolucionario.
2: Sí, sí.
0: Enchúfala.

0: Y la traducción de esto es...
1: Es una canción de amor de una chica, o sea, que conoció, no sé cuál es la letra.
0: Entonces, ¿pero cómo se titula?
1: Primero de mayo.
0: Primero de mayo.
1: Pero igual que se llama Primero de Mayo, podía haberse llamado...
0: Primero de Primavera.
1: Cualquier día de primavera, 6 de junio, sí.
0: O sea, no tiene nada que ver con el día del hombre, de la persona trabajadora.
2: De primavera o de invierno, que daba igual. O sea.
1: Sí, da igual.
0: Ellos nunca han hecho ninguna revolución, ¿no?
1: Lo más que alcanza un país muy moderno, no... Hombre, han tenido sus cosas, pero...
2: Hombre, a ver, de pasar de ser una cárcel a ser un país, hay una revolución que te cagas.
1: Pero lo hicieron poquito a poco. Participó activamente en la Guerra Mundial, o sea que, quiero decir, se les debe favores.
2: Sí. ¿Con quién iba? Sí.
0: Con Estados Unidos.
1: Con Estados Unidos,
0: ¿qué preguntas?
1: Claro.
0: Es que preguntas unas cosas.
2: Bueno, a ver.
1: Joder, en Grecia se cargaron a un montón de australianos.
2: Se veía venir, pero...
1: se veía venir.
2: Había que confirmarlo.
0: Pero no se llevaron a la guerra, o sea, no mandaron a las guerras a los indígenas, así les ayudaban a exterminarlos, ¿no?
1: No, de hecho, ya hubo un tiempo en el que esto empezaba ya a quedar mal, porque los indígenas son ahora menos de 500,000, pero es que llegaron a ser poco más de 100,000. Y ya quedaba un poquito mal, porque...
0: O sea, mandar a la guerra a los
1: hombre,
0: estos...
1: Imagino que algún indígena iría, pero claro, es que eran tan pocos que...
0: Es una manera
1: que pasan desapercibidos.
2: Claro, es que había que encontrarlos primero.
1: ¿No? Había que encontrarlos, claro.
0: Pero bueno, es una manera de librarse de los indígenas, ¿no? También mandarlos a la guerra, tomar
2: muy bien, ahí la José proponiendo exterminios.
1: Exterminios.
2: A indígenas. Claro que sí.
1: Poco a poco.
0: Que digo yo, que a ver, no, yo no estoy haciendo nada de eso, ¿eh? A ver. Que digo yo que seguro que
1: hombre, que se les ocurrió, sí, seguramente.
0: Pues eso es a lo que voy. O sea, es un poco, estoy ironizando sobre el tema, ¿eh?
1: No me
0: llaméis exterminadora, aunque lo sea.
1: ¿Y qué cosas más se hacían en
0: Australia?
1: Así que nos hayan llegado a nosotros.
0: Pues mira, yo por ejemplo de Australia rescataría una película que se titula pues Las aventuras de Priscilla, reina del desierto. Es una película australiana, como bien he dicho antes, dirigida por Stephen Elliott. Es del año 1984. Y va un poco pues de tres personajes, Anthony, Adams y Bernadette, dos gays y un transexual, que trabajan como drag queens. Y bueno, atraviesan el desierto australiano desde Sydney hasta Alice Springs para hacer una actuación en un hotel. Hacen el viaje en un autobús al que bautizan como Priscilla, de ahí el título, y durante el viaje pues se encuentran con actitudes muy diferentes, desde gente que los rechazan, los miran con desprecio y otros que los aceptan y aplauden su espectáculo. E incluso se animan a participar en ellos, ¿no? Y un poco os hablo de los tres personajes centrales de la película. Bernadette, con su nombre masculino, que es Ralph, y este pues lo interpreta el actor Terence Stamp. Y este personaje pues es un elegante, de carácter agriado y marimandón, y que no soporta que le llamen por su antiguo nombre Ralph. Es una mujer de carácter fuerte, cuyo rostro se quiere parecer a la de una Lauren Bacall entrada en años. Bernadette es la que consigue mantener al grupo a salvo, aportando sabiduría, experiencia y fuerza. El otro personaje, Anthony, que su nombre femenino es Mitzi, está interpretado por Hugo Beavín.
1: Bob Beavín.
0: Bueno, ya sabéis mi...
1: Mi desparpajo. Son idiomas de otro planeta, ¿eh? Sí. No los podemos pronunciar.
0: Y bueno, pues Mitzi es el personaje sensible y el que da un punto de cordura al trío. Le apasiona el baile, el travestismo, el music hall, y bueno, ya está casado y tiene un hijo. El tercer personaje, Felicia...
1: ¿Este segundo quién lo interpreta?
0: Hugo Beavín.
1: Ya
0: lo he dicho.
1: Lo has dicho, sí.
0: Estás poco atento, ¿eh? Muy mal.
1: Qué fallo.
0: De verdad. Y el otro personaje, Felicia, su nombre masculino es Adam, y está interpretado por Guy Pearce. Pierce, lo he dicho bien.
1: Guy sí. Pierce, sí, Guy Pierce.
0: Es el más joven del grupo y el que menos trasfondo posee, pero el que más vida da a la trama. Su comportamiento, abiertamente homosexual, convierte el viaje en algo muy movido y se enfrenta a Bernadette por su carácter inamovible y a Anthony por su matrimonio. Desde su estreno en 1994, fue una película de culto y dio en Broadway un musical. Bueno, hicieron en Broadway un musical.
1: Sí, sí, sí, se han hecho de todos.
0: Y bueno, pues ha tenido un profundo impacto en la comunidad gay, y la película explora los estereotipos de gays, travestis y transexuales sin ridiculizarlos ni caricaturizarlos.
1: Sí, pero la película es...
0: Yo tanto como de culto...
1: bueno, está.
0: No sé, ¿está considerada de culto?
1: Es que es una película políticamente correcta. Bueno, muestra esta gente que en aquellos años ya en toda Europa, en todo el mundo occidental, se empezaban a aceptar sin ningún tipo de problemas, pero la película tampoco se mete
0: en mayores
1: disquisiciones. Bueno, sí, hay gente que les desprecia, pero tampoco se les desprecia de modo políticamente correcto. O sea, no...
0: Lo que yo sí que destaco de esta película, y es lo que más destaco, es la banda sonora. Tiene una banda sonora perfecta. Y bueno, y tienen una serie de canciones que tienen una base muy particular en la comunidad de lesbianas, gays, bisexuales y personas de transgénero. El plan de los creadores era tener una canción final de Kili Milos, pero finalmente se decantaron por ABBA. Las cuatro canciones más importantes o principales de la película son una de Charlene, que se llama I've Never Been to Me. Anda, tradúceme.
1: I've Never Been to Me. Nunca ha sido para mí.
0: Bueno. Otro de Gloria Gaynor, I Will Survival, Survive.
1: A I will ver, survive.
0: Se lo he dicho bien. Otra.
2: ¿Esta no?
1: Sí. Sobreviviré.
0: No, esa es Mónica Naranjo, tronco. Madre mía.
1: Pero es lo que significa, bueno, sobreviviré.
0: Sí, pero es una de Gloria Gaynor. Otra de Cici Peniston, que no la conozco, se llama Finally. Y por supuesto, la más importante, pues Mamma Mía.
1: La propia, o sea, la que termina, creo que es con la que termina la película o algo así.
0: Y entonces, pues nada, pues hablando de Australia, pues yo he elegido esta película.
1: Técnicamente, bueno, la película, bueno, has dicho, Hugo Bovin, ese, yo no conozco ninguna otra película de ese actor, pero sí conozco a Terence Stamp y a Guy Pearce. Es tremendo porque ninguno de esos dos, por el otro no lo sé, ninguno de esos dos es homosexual ni transexual y lo interpretan muy bien. Guy Pearce, por ejemplo, es el protagonista de Memento, que esa película sí es una película de culto y está muy bien, muy bien interpretada también. O sea, se ve que es un actor es un actor y un actor interpreta y interpreta cualquier cosa. Aparte que como no tienen vergüenza los actores, les hacen hacer el ridículo de una forma.
0: No, la verdad es que la interpretación a mí me parece que está muy bien.
1: Lo hacen muy bien.
0: Pero vamos, yo lo que, pues eso, que de culto, pues bueno. No lo pondría como de culto, pero bueno.
1: Es lo que hay, ¿no? Es lo que están haciendo es lo que se está haciendo en Australia, lo que se siente en Australia, que viene a Europa y que determinada gente, lo escucha, lo sigue, lo devociona,
0: Pero vamos, teniendo en cuenta...
1: Películas complacientes, músicas complacientes...
0: Una película australiana que es una auténtica mierda es con Cocodrilo Dundee y tuvo un exitazo.
1: No, no es una mierda, deben ser como dos o tres.
0: O sea, el Cocodrilo Dundee.
1: Tiene continuación y todo. Que en contra de lo que digan, esa película no es ni graciosa.
0: Es que no es ni graciosa, o sea, es una auténtica basura.
1: No, pero vamos, hay películas australianas más o menos majas. Y
0: sí, La boda de Muriel, no está mal.
1: La boda de Muriel, no está mal. Esta que también pasa en el desierto, como se llame, la de Café, Bagdad Café.
0: No es australiana esa
1: no
0: película.
1: No es australiana, no. Por eso está bien.
2: Sí, ya está.
0: Claro. ¿Tú has visto la película Las aventuras de Priscilla?
2: No.
1: Pues
2: no,
1: mira,
2: no
1: eso que te has ahorrado.
0: Pues eso que te
1: Sin embargo, en el mundo, en esta época, no en el año 94, o sea, en lo que está pasando en el mundo en los años 70, que luego dará lugar a cómo son los años 80 y cómo son los años 90, en el mundo tenemos el conflicto árabe-israelí, la guerra del Vietnam, los países de la OPEP tocando las narices, subiendo el precio del petróleo, bajándolo y de todo.
0: Oye, una cosa, he dicho que esta película es de 1984, creo
1: 94.
0: Que no. ¿Has visto? Sabía no, yo que había dado un dato erróneo.
1: Has dicho las dos cosas, pero vamos, es del 94.
0: Sí.
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1: En esta década, que luego da lugar a la década siguiente y hasta nuestros días, es cuando el auge de los grupos terroristas. Había grupos terroristas, surgían como setas. IRA, RAF, que no es la Royal Air Force, la Brigada Rojas, ETA, el FLNC, que es un Frente de Liberación Nacional de Colombia, o una cosa similar, el Ejército Rojo Japonés, el Nuevo Ejército Popular, y luego otros grupos terroristas de otros ámbitos, ¿no? La Yihad Islámica, Septiembre Negro, todos estos grupos están saliendo por ahí. Pero parece que a Australia todo esto, claro, como eso está en otro planeta, todo esto no le afecta. Ellos siguen siendo, no han tenido problemas de terrorismo en su territorio, no han tenido.
0: Joder, invasiones. ¿Te parece poco terrorismo que se cargaran a los aborígenes?
2: ¿Te parece poco terrorismo que se los hicieran los bikis?
1: Eran británicos, además. Aunque vivían y su carrera empezó en Australia y tal y cual, ellos por ser...
0: Se fueron a hacer las Australias.
2: ¿Qué coño hace DC, tío?
1: Eran británicos.
0: Esos eran... Es verdad, australianos,
2: 80 discos iguales, ¿no te parece eso? terrorismo contra la creatividad, por favor.
1: 80 discos, todos redondos, con un agujero en medio.
2: Todos esos suenan exactamente igual.
1: Es la época también del escándalo del Watergate, que a los australianos tampoco les afecta. El asentamiento más o menos de la Unión Soviética, que poco más tarde terminaría por desaparecer.
2: Ya lo tengo buscado.
1: Y es que es eso, o sea, no han tenido dictaduras, así sus gobiernos siempre han sido más o menos.
2: Mira, a la vista de lo que dices, en caso de un ataque nuclear sobrevivirían las cucarachas y los australianos, hemos llegado a esa conclusión, sí, ¿no?
1: Más o menos, bueno, y los holandeses. Pues sabéis que Dios creó el mundo en 7 días y Holanda los holandeses. O sea, ellos son...
0: De todas formas, hablando de revoluciones, hay una cosa de la película que me estoy acordando ahora que sí es un poco revolucionaria, porque hay una escena donde se encuentran en una escena de la película Priscila, donde se encuentran ellos tres con aborígenes australianos y organizan una fiesta. Aquí lo que se pretendió mostrar es que estas dos minorías
1: se solidarizan entre sí.
0: Han sido hostigadas y perseguidas, se divierten sana y alegremente y, al son de la música. Eso me parece revolucionario, ¿no?
1: Y Michael J. Cocodrilo Dundee es muy amigo de un par de australianos por ahí. Se intenta mostrar un prejuicio que tiene la chica cuando dice, le va a hacer una foto y él dice, no me puedes hacer la foto. Y dice, ay, porque te robo el alma. Dice, no, porque no has quitado la tapa del objetivo. Tal. O sea, hay cierta cordialidad, pero es todo muy políticamente correcto. Claro. La situación de los aborígenes australianos, ya lo he dicho, la mitad está en la cárcel y la otra mitad en el paro. O sea, es una situación, aunque el país va bien, pero va bien solo para los blancos.
0: O sea, hombre, que es revolucionario de Chichinabo.
1: Revolucionario de Chichinabo. A finales de los 80, el fundamentalismo musulmán surge en todo su esplendor. Es la época de Khomeini y todo esto, ¿no? Los australianos, con su falsete australiano, parece que quedan al margen. Y el público europeo, el público occidental, que escucha y valora y ve estas películas, estas músicas y tal, es exactamente igual. La situación del planeta les da absolutamente lo mismo. Viven en otro planeta, bailan canciones de Air Supply y las canciones de los Bee Gees, bueno, y como has dicho, ¿no?, de AC/DC y tal, ¿no?
0: O sea que eso. Con esto lo que querías demostrar es que Australia es otro planeta.
1: Australia es otro planeta, es un planeta moñas, pero es otro planeta. Sí.
0: ¿Y qué otro planeta hay por ahí?
1: No, planetas hay muchos. Al otro lado de ese mismo planeta, en el otro lado, la situación es distinta. Ahí sí hay dictaduras, sí hay revoluciones, sí hay conciencia social y conciencia de clase, y entonces los artistas muestran otra forma de
0: vida. Y estamos hablando del planeta.
1: Pues otro planeta que nos va a poner enseguida César, una canción. Además aquí entendemos las letras, casi siempre entendemos las letras. Nos va a poner una canción de Mercedes Sosa.
0: La Patagonia.
1: Para que sepamos de qué planeta estamos hablando.
0: El planeta Patagonia.
1: El planeta Patagonia.

0: Es
1: Mercedes Sosa.
0: Mercedes Sosa, una canción que compuso, creo, Atahualpa Yupanqui, un poquito. Bueno, el propio Atahualpa Yupanqui también la canta, pero Mercedes Sosa la canta mejor.
1: Sí.
0: Por eso.
1: Esta tía tiene canciones
0: estupendísimas. Sí. Esto no deja de ser una nana, no deja de ser una canción lenta, una canción que es muy fácil hacer una canción moñas con este tipo de ritmo, pero ya no es moña.
1: No, no es una canción moña.
0: Ya no suena como a la otra parte de ese mismo planeta. Ya hay algo que contar, ya hay algo de qué hablar, alguien de quien preocuparse, un niño al que hay que dar de comer y al que se le promete que va a tener de todo. Tú imagínate que una de las cosas que le promete es carne de cerdo. Hoy en día la carne de cerdo no la quiere nadie, sería lo más barato. Y tal, pero no tienen ni carne de cerdo siquiera. O sea, una de las promesas que hace. ¿Y cómo lo va a conseguir? Trabajando sin cobrar, trabajando tosiendo, tiene que ir a trabajar, o sea, es de suponer que tiene tuberculosis. Es como se explota el... La madre, imaginamos que es en este caso, no especifica si es la madre o el padre, pero bueno, el progenitor se explota a sí mismo para intentar cuidar del niño. Ya tenemos un tema, ¿no? Esta gente en el ámbito revolucionario, no es que fueran todas las canciones revolucionarias, pero sí había, y había muchas. En el ámbito revolucionario, Nacha Guevara versionó una canción de Chico Buarque en el que ya hablamos de temas importantes, de temas reivindicativos, de temas que nos afectan. La gente que escuchaba estas canciones escuchaba el soplay porque está ahí y hasta posiblemente la bailaría. Pero ya se preocupa de otras cosas, tiene otra sensibilidad. Hacen como César, no pierde el tiempo en ir a ver Priscila, reina del desierto. Él hace cosas útiles en la vida. Ponnos la canción Construcción, escrita por Chico Buarque, pero interpretada por Nacha Guevara, una forma de hacer la revolución con arte y con criterio.

0: una canción ya distinta. Esta canción es prácticamente bailable también, o sea, no...
1: Bueno, no, esa se baila muy mal, no se puede bailar.
0: No, sí, sí.
1: Esta es para escuchar.
0: Sí, sí, hombre, por supuesto, para escuchar y...
2: Claro, si eres sordo, mal, mal con las canciones.
0: Mal. Hombre, pero sí es una canción importante, o sea, una canción que dice algo y lo dice muy bien y con una melodía muy... muy agradable y muy... Y muy
1: a mí de esta tía, ¿no?, me gusta una canción que es Libertad.
0: Ah, sí, ya, si yo te nombro Libertad. Libertad.
1: Sí, ah,
0: sí. Pero porque ya son otro tipo de autores, es otro tipo de situación, es otro tipo de economía. Ahora parece que Brasil, Argentina, están saliendo un poquito adelante. Pero en los años 70 el país más bollante de por ahí debía ser Chile, que se lo habían vendido a los Estados Unidos, con la dictadura de Pinochet y tal. Pero,
1: bueno, y Argentina con los dictadores.
0: No, pero ahí la economía estaba hecha una mierda. O sea, la situación de la población no era una situación precisamente feliz ni agradable ni nada de eso. Entonces, por eso surge este tipo de cultura. Los autores también se... procuraban lanzar su mensaje en un ambiente en el que a lo mejor no era muy propicio lanzar determinado tipo de mensajes, o bien porque la sociedad no lo va a asumir o no lo va a entender, o simplemente porque llega la censura y te capa la canción. En esta parte del planeta del que estamos hablando también se habla portugués. Entonces yo voy a poner una canción en portugués, pero se entiende perfectamente. Pero por si acaso yo la traduzco. Es del mismo autor, un autor más o menos comprometido.
1: Prolífero.
0: Prolífico. Bueno, algo. Chico Buarque, ¿no?
1: Sí, ese.
0: Y bueno, la canción es muy conocida por todos, ¿no? 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Quiero lanzar un grito de su mano, que es la manera de ser escuchado. Todo este silencio me aturde. Aturdido, permanezco atento en la galería para en cualquier momento ver emerger el monstruo de la laguna. Padre, aparte de mí este cáliz. En portugués se da la circunstancia de que cáliz se pronuncia igual que cállese. De modo que en muchas versiones ya este estribillo ya lo han cambiado. Dicen, padre, aparta de mí este cállese.
1: Cállese.
0: Aparta de mí este cállese. De tan gorda, continúa la letra, de tan gorda la puerca ya no anda. Cállese. De tan usado el cuchillo ya no corta. Es tan difícil, padre, abrir la puerta. Cállese. Esta palabra presa en la garganta, este trago homérico en el mundo, ¿de qué sirve tener buena voluntad si aún callado el pecho apaga el pensamiento de los alcohólicos del centro de la ciudad? Padre, aparte de mí ese, cállese. Tal vez el mundo no sea pequeño, cállese, ni sea la vida un hecho consumado, cállese. Quiero inventar mi propio pecado, cállese. Quiero morir de mi propio veneno. Quiero perder de una vez tu cabeza, mi cabeza, hacerte perder el juicio. Quiero oler el humo del óleo diésel, emborracharme hasta que alguien me olvide. Cállese. Es la traducción de esta canción que, bueno, si se baila, hay que bailarla amarraditos. No es precisamente un rock and roll.

0: La canción continúa un poquito más, pero bueno, ya he traducido la letra, no hace falta continuar. La interpretan Chico Buarque y...
1: Milton Nascimento.
0: El uno es mulato y el otro es blanco. Estas cosas, estos problemas raciales en determinadas zonas de Brasil no tienen ningún problema. Ahí la, así como en el otro lado del planeta a los indígenas los tienen bastante repudiados por ahí. Hay muchas zonas, afortunadamente, en América donde están perfectamente integradas todas las razas y gran parte de las culturas. Un sitio de ese planeta, de esa parte del planeta donde no ocurre esto, es en Argentina. Por alguna razón histórica o algo así, en Argentina, bueno, aparte de que los exterminaron bastante, en Argentina no hay indígenas. Y si los hay, hay muy pocos en la zona norte, pegados a Paraguay. Y tal, es una cosa curiosa. Pero no, eso no significa que en Argentina no tengan también una conciencia social y una conciencia política y crítica más o menos importante. Eso sí que han sufrido guerras, sufrieron una dictadura tremenda durante un montón de años, persecuciones y una situación de que la población civil, o sea, los ciudadanos normal y corriente, estaban, al igual que en el resto de los países, en España también nos ha pasado esto, sometidos a las grandes multinacionales, a los intereses, al egoísmo de la gente y tal. Eran unos tiempos que el maestro Enrique Santos Discépolo resumió muy, muy bien en un precioso tango muy popular, porque fue popularizado por Serrat. Creo que lo ha cantado también algún otro más. Pero
2: lo ha cantado mucha gente.
0: Pero vamos a poner, sí, vamos a poner al original, Enrique Santos Discépolo. Si lo buscáis por internet, veis la foto esa. Era joven en esa foto, a pesar de la cara que tenía.

ya lo sé, en el 506 y en el 2000 también, que siempre ha habido chorros, maquiavelos y estafaos, contentos y amargaos, valores y doble. 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

0: tenemos constancia, lo he buscado bastante. No tenemos constancia de que Enrique Santos Discépolo haya tenido ninguna relación ni ninguna documentación con Bárcenas, Urdangarín, los aéreos de Andalucía. No se refiere a estos específicamente. A lo que sí me refiero yo específicamente es a lo poco que ha cambiado el siglo XX.
1: El panorama, sí.
2: Bueno, lo dice en la canción. El año 1600 al año 2000 da igual.
0: Da igual, o sea, es todo igual.
1: Y seguirá dando lo mismo, ¿sabes?
0: Y seguirá dando lo mismo. Este buen señor, Enrique Santos Discépolo, era argentino.
1: Argentino, no me era digas. Argentino, cantando un tango. ¿Qué podía ser?
2: Yo pensaba que era gallego, ¿eh?
0: Por el acento.
1: Que a ver los ailos, ¿eh? También. Claro. Muchos gallegos en Argentina.
0: A los españoles.
2: A todos los llaman gallegos.
1: Sí. A todos los españoles, eso sí, es verdad. Los llaman gallegos a todos. Somos todos galleguiños. Oh, qué bien. Bueno, pues yo la película de esa parte del planeta que me ha parecido mejor es La noche de los lápices. Es una película del año 86 dirigida por Héctor Olivera, y entre sus actores, pues así, alguno que os suene, que seguro que os va a sonar, es Leonardo Sbaraglia, que bien lo he dicho.
0: Ese sí que no me suena.
1: Y bueno, pues hay un tal Alejo García Pintos, Pepe Monge, Vita Escoredo y Pablo Novak.
0: Menos el Sbaraglia, me suenan todos.
1: Todos, ¿verdad? Sí. Es el menos famoso es el Sbaraglia. Sí. Bueno, y esta película se refiere en concreto a algo que ocurrió el 16 de septiembre de 1976, que fue una serie de 10 secuestros y asesinatos de estudiantes de secundaria ocurridos esa noche y días posteriores en la ciudad de La Plata. Esta película está basada en un libro y obra teatral de María Seoane y Héctor Ruiz Núñez, y a su vez en un texto final de la película se señala que Pablo Díaz fue uno de los sobrevivientes de aquellos secuestros, y gracias a su testimonio en el juicio de las juntas de 1985 pudo participar en el guión de la película, y bueno, pues ayudó mucho al guión y a todo esto, ¿no? Porque él fue uno de los sobrevivientes. Fueron todos chavales, el mayor tenía 19 años y los dos más pequeños 16 años. Tengo aquí los nombres.
0: Una persecución sin sentido. Ya me dirás, bueno, tú, que puedan hacer dos chavales de 16 años.
1: Sí, bueno,
0: sin quemar un contenedor.
1: En concreto, lo que hicieron estos chavales fue hacer una manifestación delante del Ministerio de Obras Públicas en contra de la subida de, pues, el abono transporte de allí de su ciudad, ¿no?
0: Sí.
1: O sea, fue por eso. O sea, fueron fichados y no estaban allí participando en la manifestación. Y pues como aquí, cuando vas en las manifestaciones con la ley Mordaza, ya se está haciendo.
0: Sí, sí, sí, sí, sí.
1: Entonces, aquellos chavales, por ese motivo, simplemente
0: por
1: quejarse.
0: Sí, por una subida en las tarifas del autobús,
1: exactamente.
0: Y ya está.
1: Menos una de ellas que no estaba en esa manifestación, pero también fue llevada por delante. Tengo aquí los nombres. Sobrevivientes fueron 1, 2, 3, 4 y los demás asesinados y torturados.
0: Buah.
1: Si queréis digo los nombres y las edades, pero yo creo que
0: no
1: es necesario.
0: 19, 16
1: pero vamos, desde lo que va la película. Y la verdad es que se te encoge el corazón.
0: Hombre, es que es para encoger. Nos damos cuenta de cómo en esta parte del planeta el cine que se hace, o al menos parte del cine, ya no tiene nada que ver con lo que se hace en el otro lado de ese planeta, ¿no? Aquí ya se habla de una situación realmente lamentable, una represión durísima por un asunto muy menor, además, ya ves, una manifestación en contra de la subida del autobús. O sea, es si eso lía la dictadura por una manifestación en contra de la subida del autobús, tú imaginas, nadie sale a la calle por nada, o sea, le dejan ahí totalmente reprimido, ¿no?
1: Pues mira, un 16 también de septiembre,
0: sí,
1: pero del año 73 fue torturado y asesinado también Víctor Jara, por ejemplo.
0: Vaya con el 16 de
1: septiembre.
0: De septiembre. Víctor Jara era un hombre muy comprometido, aparte de muy culto y también prolífico, y también, o sea, tiene un montón de obra suya, de tarea suya, que no es conocida. Se le conoce como cantautor, pero vamos, hizo más cosas.
1: Hicimos
0: un programa.
1: Sí, muy bonito.
0: Y era profesor universitario, por ejemplo, Víctor Jara. Cosa que la gente no llegaría a sospecharlo. De Víctor Jara sí me gustaría terminar ya con una canción comprometida, realmente ya llamada a la lucha realmente revolucionaria, reivindicativa, sin, ¿cómo se dice?, sin tapujos, o sea, ya directamente una canción política, y no le importa que sea políticamente correcta o políticamente incorrecta. Él la compone, él la canta, y yo recuerdo que se ha coreado muchísimo esta canción en diversos conciertos y tal cual.
1: Y yo, antes de despedir y terminar el programa, sí que desde aquí, desde del equipo de Rebobinando, de Radio Utopía, condenamos la agresión ocurrida la madrugada del viernes al sábado, de esa agresión a dos chavales por parte de cinco nazis.
0: De unos pocos. Se han detenido a uno, me parece.
1: No lo sé.
0: Todavía quedan cuatro por ahí.
2: Eso leí ayer.
0: Sí.
1: Pero vamos, los detienen y luego los sacan, porque el problema es de más... A ver, cuando gente...
0: De más envergadura. Claro,
1: es que cuando hay policías y gente que está metida ahí...
0: Estos grupos están muy bien organizados y están muy bien dirigidos y protegidos.
1: Muy protegidos, sí.
0: Por gente de arriba, ¿no?
1: Sí.
0: Entonces, claro, se pueden, de repente te descuelgan con que tienen buenos abogados. Y dices, joder, pues este tío no tiene ni oficio ni beneficio, tendría que ir a un abogado de oficio.
1: Porque teniendo en cuenta y bueno, pues que dentro de la policía...
0: Bueno, pasan estas cosas. Otra cosa también que yo quiero decir es que a lo mejor ya lo decidiremos en asamblea. Los próximos dos o tres domingos no vamos a rebobinar nada. Ya veremos si son dos o son tres. Ya lo decidiremos en la asamblea. Se verá más...
2: El tiempo proveerá.
0: Ya veremos. También puede ocurrir que...
2: Puede ocurrir que hagamos programas toda la semana.
0: Eso, sí. También.
1: O todos los días.
2: Hombre, eso ya...
0: Puede ocurrir.
1: Eso ya es una amenaza para el público. Eso sería una amenaza.
2: Da igual, con que apaguen la radio. O mejor, con que no la enciendan, porque dudo que la tengan encendida.
1: Sí, porque está la centralita que está colapsada.
0: La centralita está colapsada, sí.
2: En el último año hemos recibido una llamada, y porque le hicimos una pérdida antes.
0: Sí. Ah, bueno, eso también se puede hacer. Sí. Hacer llamadas pactadas. Pues la... A desalambrar, de Víctor Jara.
2: ¿No querías decir algo sobre música que faltaba hoy?
0: Falta Quilapayún. Falta Quilapayún, que es un grupo absolutamente imprescindible, tan imprescindible que rebobinaremos a Quilapayún en un programa...
1: Que se merece un programa aparte.
0: Por eso específicamente no ha sido olvidado.
1: Sí, obviado.
0: Ha sido obviado.
1: Obviado que no olvidado.
0: Eso, obviado que no... Pasado por encima. Dejémoslo. Venga.
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1: Ramiro Domínguez, nuestro invitado de esta tarde, vino al mundo el año que nació el Sgt. Pepper y el nacimiento del Siles Editorial, que fue fundada en 1967, año que nace nuestro personaje, fundada por Eleonor Domínguez, su padre. Aunque no fue hasta el año 1973 cuando comenzó a tener el nombre de Siles, ya que hasta entonces, en esos primeros años, las publicaciones llevaban el sello del nombre de su padre, Eleonor Domínguez. Su vida, como veis, estuvo marcada por la literatura, los libros, la música, y llevado por ese fulgor juvenil, pasa por su cabeza regentar una gran tienda de discos, pero en el año 1985 entraría a trabajar como diseñador gráfico y fotógrafo en la empresa Formato. En 1987 ya entra como editor en lo que sería su profesión, ocupando ese cargo hasta 1999, pasando a ser director de la editorial hasta nuestros días. A lo largo de todos estos años, aparte de capitanear Siles, ha participado en muchos proyectos, como la editorial Avapiés, administrar la empresa Dianome, socio fundador de Museo Online, ha pertenecido a la junta directiva de la Asociación de Editores, vocal de editores en la Feria del Libro de Madrid, ha realizado proyectos interesantísimos como Silonia, de carácter infantil, o Tres Hermanas Literario. Y desde hace más de 15 años apostó por la música, junto a Tony Castagnado, editor y director actual de la sección de música y cine. La editorial Siles tiene una marcada dirección de ensayo histórico que va desde lo más divulgativo a lo académico. De hecho, Siles ocupa la posición en el número 6 de la SPI, que ahora ya nos explicará Domingo ¿Qué es eso? Pero vamos, debe ser un indicador de publicaciones. Y eso en el 2022. Ahora ya nos contará también si esto está actualizado y tal. Y en el puesto 84 con un ICEE que también nos contará. Estás en Pioneros en Radio Utopía 107.8 de la FM. Arrancamos esta tercera temporada.

0: Pues muy buenas tardes, Ramiro.
1: Hola, muy buenas tardes. ¿Qué tal?
0: Arríbate un poquito más al micro, a ver. Cuenta, a ver.
1: Hola, muy buenas, Arturo. ¿Qué tal? Muy
0: Pues
1: buenas.
0: vamos a ver, aquí hay un fallo de micro, a ver ahora.
1: Hola, Arturo, muy
0: Ahora
1: buenas.
0: sí. O sea, marca el 6 y tienes el 4,
1: Esto
0: pero
1: es.
0: funcionaba en el. Pues ya está. Ahora ya sí.
1: Solucionado.
0: Ahora ya sí. Bueno, de todas las cosas que he comentado en la introducción, ¿ha habido algo que no he dicho bien?
1: Bueno, todo bien. Sí, muchos años trabajando en el mundo, en el sector del libro y con muchas iniciativas en las que he estado presente. En algunas ya no estoy, por supuesto, por cómo ocurrió con Silone y Tres Hermanas. Incluso hubo un proyecto también que no has comentado, pero que no pasa absolutamente nada,
0: No,
1: pero
0: pues coméntalo,
1: que es
0: claro.
1: un proyecto que hace unos años, pues, se pensaba que el mundo del libro iba a desaparecer y pensé que tenía que hacer una editorial digital, exclusivamente digital. Y fue un proyecto que, empezó, bien, se llama Punto de Vista y de hecho al final me salí porque no lo veía con mucha fuerza. ¿Y qué ocurrió? Que al final esta editorial sigue haciendo libros digitales, pero también en libro impreso. Y luego en cuanto al SPI que comentabas y
0: Sí,
1: ese
0: eso te iba
1: ranking
0: a
1: y demás,
0: preguntar.
1: bueno, es un ranking que ya no existe, pero que siempre tuvo un prestigio y que ahora existen otros sistemas, pero que sigue siendo una de las más importantes editoriales académicas que hay en el sector, teniendo en cuenta, por ejemplo, que tenemos una de las colecciones más importantes, que es Silex Universidad, que lleva muchísimos años ya
0: Claro, es que
1: con.
0: eso es lo que te iba a preguntar, ¿sigue Siles con esas ramificaciones
1: Sí,
0: académicas? Siles Ultramar,
1: sí, por supuesto.
0: Universidad Medieval,
1: Sí,
0: Universidad
1: sí,
0: Contemporánea,
1: sí.
0: Siles Arte.
1: Sí, por una razón muy sencilla, porque nosotros, en especial yo, pero todo el equipo, pensamos que es algo importantísimo tener una solvencia académica y tener en una editorial de historia y de arte y de ensayo que tuviera una fuerza académica importante. En este proceso, durante tantos años, hay varias personas importantísimas que estuvieron y que están haciendo posible todo esto. Uno de ellos, el primero, fue Óscar Villarroel, catedrático de la Autónoma, perdón, de la Complutense, que es de medieval y es una de las personas que hizo posible que nosotros empezáramos a hacer libro académico. Y luego, en este momento, por supuesto, Teresa Ortega, desde Granada, haciendo la colección Silex Universidad Contemporánea y una de las de los referentes académicos fuera de libro de fuera de España, que es Silex Ultramar,
0: Ultramar.
1: que es una de las mejores colecciones que ahora mismo tenemos, junto con Siles Universidad y Siles Contemporánea.
0: ¿Sigue estando al frente Manuel Chus?
1: Por supuestísimo, es lo que iba a comentar ahora, que es el director. También participa como director también de Silex Universidad. Y tenemos un comité asesor y una serie de miembros importantísimos de toda Europa y de parte de América, que hace posible que esos libros tengan una importancia académica muy solvente. Por supuesto, increíbles trabajos, siempre contrastados, siempre con mucha solvencia y, por supuesto, bien editados.
0: Ensayo histórico, divulgación, ensayo de arte, música, cine, feminismo, fotografía,
1: Hay que tener en cuenta,
0: ensayo periodístico, en fin.
1: si me permites, hay que
0: Sí,
1: tener en cuenta que
0: claro.
1: la editorial empieza, como tú decías, la fundó mi padre en el año 67 con un libro sobre Altamira, sobre las cuevas de Altamira. Y luego empezó a hacer libros de arte sobre el Museo del Prado. Es decir, el arte también ha estado muy imbricado dentro de la historia de la editorial. Entonces, es otro de los puntales importantes que tenemos. De hecho, hace bien poco hemos empezado una colección nueva con el Museo del Prado, que es sobre promotoras, pintoras, mujeres. Un concepto bastante importante y que además, en cuanto a la idea del arte, pues un poco olvidado, y nosotros, conjunto con el Museo del Prado, estamos haciendo esto posible.
0: ¿Sigue estando al día lo de los 7 premios nacionales o se ha incrementado?
1: No, sigue estando al día, lo cual,
0: bueno, está bien, no.
1: Tener 7 premios nacionales al libro mejor editado, yo creo que también demuestra quién es Silex y qué trayectoria hemos tenido. Hemos recibido recientemente un premio por la Feria del Libro de Cádiz, que por nuestra trayectoria, porque también tenemos una parte del catálogo bastante extensa relacionada con libros de Cádiz.
0: Que por cierto, teníamos esta entrevista, estaba programada para junio y un par de días antes me dijiste, mira, es que me dan un premio en Cádiz. Así digo, es. Mira, si es por eso, que te den todos los premios.
1: Así es, y así fue.
0: Y bien, aquello bien, ¿no?
1: Bueno, o sea, pues en fin, es una ciudad que quiero muchísimo y que es mi segunda ciudad en el mundo, porque mis padres tomaron una decisión en el año 88 de irse a vivir a Cádiz.
0: Ellos son de Madrid, como tú.
1: ¿Verdad? Ellos son de Madrid, sí, mi madre de por parte de mi, o sea, mi madre viene de Sepúlveda, segoviana, y mis padres, mi padre de Madrid.
0: O sea, que no tenían nada que ver con
1: no mucho, o sea,
0: con Cádiz.
1: Mi

0: tierra fantástica, es un lugar mágico. Hay muchos en la geografía española que son maravillosos. Puedes ir desde Almería, Barcelona,
1: sí,
0: a Galicia, España,
1: Euskadi, cualquier sitio que cojamos.
0: Propio interior también tiene lugares maravillosos. O sea, pero, bueno, es un lugar que
1: ese
0: yo
1: arte,
0: tengo...
1: El arte que tiene...
0: Bueno, el arte y luego tiene una forma de vida que hace que todo sea, bueno, de una manera distinta. Y bueno, y luego tiene una luz maravillosa. En fin, no, esa idea también atlántica que va hacia América, uh-huh, con los cantes de ida y vuelta, como es un programa de música también, hacer la idea de los cantes de ida y vuelta, que luego pasa con la British Invasion en otras, uh-huh, medidas. Pero en Cádiz ocurre eso ya en el siglo XVIII. Uh-huh. Y todos esos vaivenes que vienen de un lado y de otro, cómo se marcan y cómo se hacen para que la música latinoamericana y la música española vayan creándose. Y entonces me parece algo muy especial. Uh-huh. Es un lugar muy mágico en ese sentido.
1: De hecho...
0: Una ciudad milenaria...
1: Sí, no, claro, igual. Sí, no, o sea, sí, ves Cádiz desde el vaporcito... Sí.
0: Que ya
1: parece,
0: no existe.
1: Y parece que estás
0: ya
1: en
0: no
1: La Habana.
0: El vaporcito. Ya no sí, existe. Tiene, bueno, tiene algo... Sí,
1: tiene mucho de...
0: Tiene algo de La Habana, sí.
1: De ese malecón, de ese malecón. Además, allí era algo muy, muy normal, ¿no?, que el coche de adelante se parara, se hablara con alguien que había encontrado y decía, el que pita... ¿O es sevillano o madrileño?
0: Bueno, eso ha cambiado. Eso
1: bueno,
0: ha cambiado.
1: Ya,
0: eso ha cambiado.
1: Pero, decir que ya.
0: Pero ha cambiado incluso que... También es cierto que ha cambiado a mejor. Ya la gente pita mucho menos.
1: Pita menos.
0: Y pita menos incluso en Madrid.
1: Bueno, en Madrid, sí, pues sí,
0: era
1: por supuesto.
0: Una cosa que en los 80 el pito era algo un poco insoportable y de repente esto ocurre, sigue ocurriendo, pero el grado ha bajado muchísimo.
1: Pues vamos a escuchar una cancioncilla. Mira, los temas hay que decir que los ha elegido Ramiro. Le dije, dame 9, 10 temitas de los que quieras. Y la verdad es que me sorprendió bastante, como va a sorprender a todos sus amigos, amigas, seguidores, porque todo el mundo estaba pensando, bueno, Júpiter, Moth, hombre, hay algo, ¿no?, de Moth, hay algo y tal, pero sí hay muchas canciones que sorprenden y otras no tanto, no tanto como esta que vamos a poner de Records, el Story Eyes, que fue su mayor éxito que tuvieron en el año 78. Fue un año muy bueno en cuanto a grupos británicos.
0: Desde el 77 hasta el 80, sí, es increíble lo que ocurre en Estados tanto, bueno, en Estados Unidos como en el
1: como
0: Reino
1: en
0: Unido. Pero en el Reino Unido especialmente.
1: Que si me apuras, hasta en España.
0: Y en España también hubo grandes grupos.
1: Porque la movida la quieren encuadrar del 80 al 85 como que fueron los 5 años que estuvo el Rock All Abierto. Pero yo creo que el movimiento bueno empieza en el 78, cuando realmente cambiamos un poco la juventud de que nacimos en los 60. ¿Y por qué? ¿Por qué The Records?
0: Pues mira, es un tema que primero es un power pop delicioso, con una frescura de sonido Rickenbacker estupenda, y que además, bueno, pues es un tema que me recuerda a una época que viví intensamente en Madrid, que fue desde el 87 hasta el 89, que acababan de cerrar Rockola, el mundo, bueno, ya no íbamos al Marqui los domingos a las fiestas mods, era un mundo nuevo, era un mundo en el que nos teníamos que ir buscando locales y sitios que nos llamaran la atención. Y era una época muy efervescente y que tenía mucha vida. Uh-huh. Y había bares y locales maravillosos en los que se podía ir muy buena música del momento y clásica. No olvidemos cómo existía también el Agapo, el Jam, el Clash, el Ramonas. En el Ramonas estuve pinchando durante, uh-huh, una época. Y fue una época maravillosa en la que tuve maravillosos amigos que aún mantengo y que a los que tengo muchísimo cariño.
1: Pues nada, vamos a escuchar a The Record.
0: Pues vamos.
1: Venga, a ver. ¡Ay, caña!

0: 4 minutos de auténtico power pop de aquellos años. Canción compuesta por Will Beach y John Weeks, que eran los que componían mayormente. Este fue su mayor éxito. Estuvieron poco tiempo.
1: Poco tiempo, sí.
0: 4 años.
1: 4 años, más o menos, sí.
0: La verdad es que luego vinieron los nuevos románticos y se comieron a toda esta gente. Pero es cierto que en los años 70, al final de la década de los 70, salieron grupos muy buenos, los Romantics, en fin. No sé,
1: los Romantics, por cierto, todavía maravillosos, buenísimos.
0: Madre mía.
1: Hay una cosa que sí quisiera dejar claro. Esta selección que he hecho y que vais a escuchar, bueno, es una selección muy personal, pero yo no soy una persona que sepa mucho de música. O sea, tengo unas nociones bastante buenas, pero...
0: Ah, pues será porque no quieres, porque tienes unos escritores maravillosos.
1: Sí,
0: será que luego no lees los libros de ellos.
1: No, sí, por supuesto, no. Pero que hay gente que sabe muchísimo más que yo y por ejemplo, estos datos, el dato que acabas de dar, yo lo desconocía. No, en fin, no tengo la capacidad tan grande como para saber todas esas cosas. Es cierto que tengo muchas nociones, pero tengo mis lagunas. Eso para que quede claro y que no se lleve nadie engaño.
0: Lo importante de la música es lo que uno siente por ciertas canciones o ciertos artistas. Está claro que aquí vais a escuchar temas muy distintos, pero a ver, es que tenemos la suerte, los que tenemos una edad, de que, pues, a ver, empezamos con los Beatles, quizás luego continuamos por otros derroteros más heavies, al final nos hicimos moth o punkies o, ¿sabes? Y entonces tenemos un recorrido de hippies también, toda la época hippie, y con los años, pues, gente que a lo mejor no escuchábamos, como a Frank Sinatra, a Dean Martin, pues con los años hemos dicho, coño, es que, hostia, en fin, ¿no?
1: Es que no es por nada, pero yo tuve la inmensa suerte que en casa, excepto rock and roll, que llegó por mi hermano mayor, porque mi tío le grababa en aquellos magnetofones de bobina grandes, le grababa pues a los Animals, a los Beatles, a los Rolling, Ray Charles, Elvis, en fin, ese tipo de música. Pero en la casa paterna, la casa materna, tuve la inmensa suerte también de oír otras músicas, desde música clásica, flamenco, jazz y también música latinoamericana, música mexicana, bueno, desde, qué sé yo, Jorge Negrete, Aquila Payún, a Víctor Jara, en fin, era un abanico bastante amplio, o gente de música colombiana que nos llegaba también, es decir, había mucha mezcla y eso yo lo agradezco muchísimo el haber tenido esa apertura de mente.
0: No, yo igual, la verdad que hemos, gracias a los discos, gracias a la cantidad de programas de radio que había también, a nuestros hermanos mayores, yo era mayor, pero bueno, claro, los que tienen hermanos mayores, pues escuchaban cosas que entonces tenemos una cultura, creo que es una década que tenemos una cultura musical muy diversa.
1: Y creo también una cosa, Arturo, que es, creo que el rollo mod es una base musical.
0: Luego hablamos si quieres.
1: Impresionante.
0: Luego, impresionante. Sí, hay temas para ello. Pues mira, vamos a poner otro tema. Has elegido a los Flaming Groovies. Es una banda de los 60, pero que se ha alargado en el tiempo hasta nuestros días casi. O sea, y con una versión de los Beatles. Además, es mi canción favorita de ese disco.
1: De Please, Please Me.
0: Para elegir una canción favorita. Yo me acuerdo cuando estuviste aquí con Ramiro, que estuve
1: con Álvaro,
0: era el
1: con
0: programa
1: Álvaro.
0: De John Lennon.
1: Con Álvaro Ortega.
0: Álvaro Ortega, perdona. Con Álvaro. Dije que esta canción, de hecho ellos la graban la primera, en esa sesión de
1: maratoniana
0: de 12 horas, porque la idea que tenían es que saliera como single. Además, luego no salió, pero yo creo que es una canción que pinta perfectamente el Liverpool del año 1962 y todo, y esa cosilla que nos ha hablado tanto Fernando en su libro de Hamburgo, por qué cierto, maravilla.
1: Grandísimo libro que ha hecho sobre los Beatles en Hamburgo.
0: Madre mía. Y ahora yo creo que todas las películas que están saliendo, yo creo que le están copiando. Digo, estate pendiente que lo mismo ahí tienes unos derechos, claro, ¿qué pasa? Pues vamos a escuchar este Desert Play de los Flaming Rubies, que vaya versión, ¿eh?
1: Es una versión que, siendo un grupo californiano, un grupo americano, hace una versión un tanto garajera, que tiene unos toques de una guitarra más quejosa que la de los propios Beatles, y tiene algo con un feeling muy, muy, muy, muy underground.
0: Sí, pero se asemeja mucho. O sea, intentan no salirse de lo que era el sonido realmente. O sea, mantienen el espíritu. Fíjate.
1: El espíritu y el parámetro lo tienen, pero yo creo que hay una intención de hacerla más Fleming, más groovy, más,
0: pues vamos,
1: más quejosa.
0: Vamos con ella y vamos a disfrutar todos con este Desert Place.

0: Qué belleza, ¿eh?
1: Y qué
0: Oh,
1: buena.
0: madre mía,
1: Sí.
0: madre mía. Pues el 13 de septiembre, hoy, tocaré en París.
1: Estuvieron tocando hace poco aquí en Madrid en la
0: Sí.
1: Sala Sol también. Lo que queda,
0: Y
1: queda.
0: sí, y el 15, o sea, pasado mañana, tocaré en Bristol. O sea que siguen girando, siguen
1: Sí,
0: girando.
1: Girando. Estuvieron en la Sala al Sol hace poco, este
0: ¿Y
1: verano, en
0: le fuiste
1: agosto.
0: a ver?
1: No pude, estaba fuera. Pero bueno, creo que queda uno nada más de ellos, de los de la banda original.
0: Claro, es que ellos empiezan en el 65.
1: Sí, es un recorrido largo.
0: sonido californiano
1: Sí,
0: haciendo música de Liverpool, qué
1: pero
0: cosa.
1: esa es la magia de la música,
0: Sí.
1: esos cantes de ida y vuelta en el fondo.
0: ¿Cuánto personal tienes trabajando en
1: Pues ahora
0: Siles?
1: mismo somos cuatro personas y dos externos.
0: ¿Y abarcáis todo?
1: Bueno, en fin, trabajando muchas horas
0: Te
1: y
0: digo
1: mucho tiempo
0: que.
1: y dedicándole muchas horas. Y bueno, pues es que una empresa editorial como la nuestra, pues tiene sus dificultades de tiempos, de esfuerzo, de trabajo. Y eso, bueno, pues hay que solventarlo pues eso, buscando muchas horas de trabajo.
0: No, pensaba que me vas a decir más personal, ¿eh?
1: No, no, no,
0: Con
1: no.
0: todo
1: Somos cuatro más
0: lo
1: luego
0: que hay.
1: lo
0: Sí, bueno,
1: externo.
0: seis, me
1: Incluso diría
0: parece.
1: que hay tres externos,
0: Fíjate.
1: porque sí, está, bueno, Tony como
0: Sí.
1: a mi amigo, socio y partner absoluto, Cristina, que es fantástica, y Mireia también, y luego estoy yo, que es la parte, digamos, con Tony de dirección, pero que también editamos, trabajamos. Es decir, a veces, como digo yo, nos ponemos el gorro, hoy nos toca llevar a correos, hoy nos toca hacer de maquetación, hoy nos toca corregir. Es muy amplio, hoy nos toca ir a una imprenta, hoy nos toca visitar a un autor connotado, autora connotada. En fin, es muy, muy fascinante. Y luego externos, tenemos tres personas que son fantásticas también y que trabajan
0: Muy
1: maravillosamente bien.
0: bien.
1: Y quiero también hacer una mención muy importante, no solamente al presente, que es una cosa que siempre hay que tener, y el posible futuro, que es una utopía, buen sitio para decir la palabra utopía en Radio Utopía. Es una palabra que siempre me ha gustado mucho, por cierto. Pero sí quiero hacer mención a las personas que han estado en Silex desde siempre, que han participado y que están en mi memoria y que gracias a ellos yo he podido avanzar como persona, como profesional, y que una de ellas, por ejemplo, es mi queridísima amiga Ángela Gutiérrez, que yo sin ella, en fin, hubiera sido otra persona. Ahí lo dejo. Es una persona maravillosa que me ayudó muchísimo a lo largo de mi vida y a la que le tengo un cariño gigante y me enseñó muchísimo y me enseñó yo creo que a ser hasta mejor persona. No sé si lo soy, pero creo que ella hizo una labor muy importante en mí.
0: Claro, es que son muchos años,
1: Y, por cierto,
0: entonces
1: también
0: tantos
1: otra
0: años,
1: persona,
0: ¿eh?
1: Ana Gutiérrez, que también estuvo, en fin, y muchísimas personas
0: Claro,
1: que han
0: por eso es que
1: pasado
0: son muchos años,
1: muchos
0: ¿sabes?
1: años.
0: Son
1: Y
0: muchos años,
1: recuerdo a todos y
0: ¿sabes?
1: a todas con mucho cariño, y todos hicieron una labor muy importante.
0: Habías comentado el tema Moz.
1: Qué
0: Ahí ya
1: bueno.
0: dije, espera, espera, que ahora ya aprovechando
1: Dice The Modern
0: el
1: World.
0: tema que viene, hombre, a ver,
1: Bueno, es una parte, yo diría que muy señera en mi vida. Lo digo sin ningún tipo de complejo ni nada, al revés, me parece algo
0: complejo,
1: importantísimo en mi
0: complejo
1: vida.
0: pues el mod, por Dios.
1: No, pero hay gente incluso que dice, bueno, yo no soy modo. Yo sí lo fui y creo que la esencia se mantiene. O sea,
0: El
1: el
0: espíritu,
1: espíritu lo sigo
0: espíritu.
1: teniendo porque es así, en fin. Hay cosas de los mods que ahora mismo no comprendo. O sea, como persona adulta, pues yo creo que es un movimiento juvenil, y eso es un hecho. Es un movimiento juvenil que se crea como tal, pero que, bueno, nos va empapando, nos va echando raíces musicales y vivenciales y de estética también. Creo que la estética también es una cosa importante. En fin, y yo la he mantenido durante muchísimos años. Lo que pasa es que yo tengo una teoría que para ser mod, como digo, hay que estar delgado. Es una cosa que para sí, que te bueno, siente bien un traje, bueno, traje estrechito para, tienes que estar delgado.
0: Para ser rocker también y para ser bueno, punky también, porque sí, un punky decir, con ciento y pico kilos, claro, sí, lo sé, ¿no?
1: Pero bueno, pero, sí, el hecho, es a modo de broma esto, ¿no? Pero musicalmente creo que es básico. O sea, vamos a ver, gracias al rollo mod he aprendido muchísimo de soul, de rhythm and blues, de todo tipo de soul, desde las stacks al northern soul,
0: el ska,
1: Motown, reggae, el reggae. Claro, en fin, toda esa música que nos ha llegado, y no digamos el power pop también, porque el power pop tiene mucho de rollo pseudomod. Uh-huh. Y luego, bueno, grupos tan importantes en el mundo, como fueron los Who, o como fueron los Kings, o que los Kings con su deriva, y los Who con su deriva, por supuesto, ¿no? O los Small Faces, o los Yardbirds, o el propio Pink Floyd al principio, en el primer LP, no es que fueran mods, pero la estética era muy, muy 60s, muy con Swing in London, con ese gusto británico, sí, pero con trajes italianos y con, sí, y unas pintas que me molaban
0: su lambreta,
1: mucho.
0: Su
1: yo nunca tuve ni lambreta, sí, ni ¿no? Pero bueno, en fin, pero reconozco que yo sin el mundo mod, bueno, sería otra persona.
0: Sí, yo también he aprendido mucho de música, sí, con el con la estética mod, la estética, no, el sentimiento, digamos, mod. Y además, claro, cuando dices con sus derivaciones, es que yo recuerdo la de la película Los chicos están bien.
1: Así es.
0: Que la veía la chaval en el Covadonga. Sí.
1: Ahí estuve yo alguna vez.
0: Sí.
1: Claro, claro.
0: O sea, llegaste a...
1: En el Covadonga y en el que estaba...
0: El Covadonga, ¿hasta qué año?
1: Bueno, el Covadonga duró hasta el 85.
0: Ah, bueno, sí.
1: Sí, 85, 86.
0: Hasta que lo quemaron, sí, o sea, sí, aquello. Sí, sí. Eso, bueno,
1: y sí, también el que estaba al lado de Diego de León, que ponía en sección...
0: El duplex.
1: Era sesión continua, sí, que ponía...
0: General Ora, la calle ponían, General Ora.
1: Sí, los granujas a todo ritmo.
0: Sí, sí, sí.
1: Y el submarín, el muro.
0: Y Woody Allen también ponían películas. Y, sí, pues cuando hay un momento en la película... que de un plano a otro pasan de ser la estética mod a ya los pelos largos y tal, pues del año 67, 68, ¿no?
1: 68,
0: y ya
1: más bien,
0: los mismos mods empiezan a silbar jepes, bueno, ¿sabes? O sea, lo que... Por eso con
1: eso le pasó a Dylan, eso le pasó a Dylan también, ¿eh?
0: Sí, bueno, a todos.
1: Dylan con su electrificación, pues de repente se encontró con que una panda de, bueno, no sé, en fin. La evolución siempre cuesta a mucha gente aceptarla.
0: ¿Queda algún grupo nuevo dentro del panorama mod? Yo no sé qué decir. Ahora mismo.
1: Bueno, están los Molotov en el Reino Unido. Aquí en España siguen existiendo Brighton 64.
0: Sí, bueno, pero esos son de los 80.
1: Sí, de los 80.
0: Alguien que nuevo, no sé.
1: Diría que los Molotov, pero hay grupos...
0: bueno, sí, los Molotov.
1: De son... chavales con... No los definía con estética mod realmente, pero sí con estética 60s. Uh-huh. Que yo creo que eso también hay una diferencia. Que está el rollo mod, que es muy, muy complejo y muy... muy encasillado en algunas cosas, y luego está el rollo 60s, que es mucho más amplio y que acepta con más naturalidad ciertos sonidos y más variaciones. Sí,
0: ¿los
1: sí.
0: Lemon Twig te gusta?
1: Mucho, me parece.
0: Son muy buenos.
1: Es un sonido entre Birds americanos y Hollies, y bueno, es una delicia. Sí, es música muy, muy, muy cómoda oír. Yo tengo últimamente también debilidad por el indie americano. Me parece muy interesante el indie americano, americano de Estados Unidos, porque América es mucho más grande.
0: Bueno,
1: más
0: sí, nos entendemos cuando hablamos de rock.
1: Pero hay una música maravillosa con grandes grupos como Jayhawks o Golden Summer también, que me parecen muy buenos. No sé, hay muchos grupos muy interesantes y solistas y gente que hace un sonido muy, muy molón. Que son, yo diría, los herederos de los Bears, de Buffalo Springfield, de este tipo de sonido más norteño americano.
0: Eliges New of the World, de los Jam.
1: Sí, un tema de Bruce Frohston, porque me parece, primero, un grandísimo bajista, y el tema dice mucho y tiene mucha actualidad, ¿sí? Muchísima actualidad.
0: Madre mía,
1: cómo son las noticias y cómo son tratadas y, sí, y vistas.
0: Pues yo cuando estuve buscando la canción esta, me acuerdo que te comenté, digo, ¿te importa que la ponga en directo en un concierto en Londres, en el Teatro de París, en el año 78? Porque los Jam en un principio estaban catalogados como punkies.
1: Sí,
0: cuando salieron los Clash, sí, los Pistols, sí, estaban ellos también.
1: Sí, también,
0: o sea,
1: sí,
0: ¿no? Entonces, pero rápidamente cogieron esa estética mod que fue el eslabón perdido de los 60 a los 70. Es que realmente
1: los Who eran muy punks.
0: Claro, bueno. Eso es una maravilla. Pero bueno. Luego hablaremos de los Who. Pues nada, vamos a escuchar este pedazo de tema en directo. A ver si te gusta.
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0: Pues así sonaban
1: Muy
0: los
1: buena
0: Jan
1: versión, muy
0: en
1: buena versión.
0: directo, año
1: Qué bueno, qué bueno.
0: 78. Es una pasada como
1: Qué
0: sonaban.
1: bueno.
0: Noticia del mundo, en el año 1978 había unas movidas en
1: Importantes,
0: Inglaterra. Oh, ¿cómo
1: importantes, ¿eh?
0: estaba la cosa?
1: Estaba Thatcher dándolo todo ahí.
0: Madre mía, con la
1: Hay una
0: Thatcher
1: cosa
0: ahí.
1: que me viene siempre a la memoria, en el Marquee, en Rocola, en lo que tenían en la sala de abajo. Los domingos, claro, pues íbamos allí, muy chaval, claro, pero veía los vídeos que ponían en las pantallas y siempre ponían alguno de los Who, que se veía, y alguno del Snap, del disco Snap de los Jam. Y salía en una azotea, con unas pintas que me parecían maravillosas en aquella época y ahora también, o sea, me parecen una estética muy potente. Y luego, bueno, el sonido pues me gustaba muchísimo.
0: Fíjate, era
1: Era
0: formato
1: punk.
0: guitarra, bajo y
1: Era
0: batería.
1: un
0: Y
1: punk
0: parecía que
1: totalmente, sí.
0: había
1: Sí.
0: dos
1: Muy
0: o tres
1: bien,
0: guitarras.
1: muy
0: Y
1: bien.
0: bueno, señor Paul
1: Señor
0: Weller,
1: Paul Weller
0: y
1: y
0: luego con
1: Firestone, ¿eh?
0: Steel Council hizo.
1: También.
0: Es que tiene mucha clase. Es muy elegante,
1: Y
0: además,
1: luego
0: este señor,
1: Paul
0: ¿eh?
1: Weller tiene algo, a mí me parece además un hombre muy comprometido, tanto políticamente como un tipo muy solvente en musical. O sea, tiene unas capacidades. Lo que está haciendo últimamente es de una. O sea, es sonido fantástico. Muy bueno, muy bueno.
0: Pues seguimos con el rollo mod, aunque bueno, aquí ya no era muy mod. Elegiste una canción de los Who, pero me dijiste, por favor, que sea la del Rock and Roll Circus. A ver, cuéntanos el
1: Yo es que creo
0: por qué
1: que
0: y el tema este.
1: el tema Lucky Kwan de es que me parece un. Primero es un grandísimo. Es el primer inicio de querer hacer una ópera rock por parte de Townshend. Y además, si no recuerdo mal, habrá gente que sepa más que yo en esto, pero la intrahistoria de esta actuación es que van a hacer un concierto filmado, los Rolling Stone, con ciertos artistas del momento, entre los que estaba, por ejemplo, Marianne Faithfull, Jethro
0: John
1: Tull, John
0: Lennon,
1: Lennon con el
0: con Dirty
1: grupo,
0: Mac,
1: esto es con
0: ¿sí?
1: el supergrupo, en fin, los propios Rolling, Taj Mahal. Había un elenco bastante potente de grupos y de solistas. Y ellos, si no recuerdo mal, eran los terceros en salir. Y hicieron esta barbaridad que van a escuchar ahora o que vais a escuchar ahora. Y claro, los propios Rolling se quedaron diciendo, Dios mío, mi vida. Y lo hicieron fantástico también los Rolling, lo hicieron muy bien, en fin, ¿no? Pero se quedaron un poco apabullados.
0: Yo creo que estaban un poquito adelantados para su época, pistosa, en fin,
1: Sí.
0: porque esta canción tiene por lo menos cinco o seis partes
1: Son
0: distintas,
1: siete, ocho partes distintas, yo no recuerdo mal.
0: distintas que no tienen que ver nada,
1: Nada
0: pero al mismo tiempo las une ese hilo
1: Sí,
0: conductor
1: es un.
0: de que luego se vio en Tommy, se vio
1: Y yo
0: en.
1: aconsejo también que vean el vídeo, si pueden verlo en YouTube, me parece algo importantísimo porque te puede dejar. En fin, no sé, me parecen muy buenos, muy
0: Estos
1: buenos.
0: señores de modales ya tenían poco, la verdad que.
1: No sé si modales o eran que ya se dieron cuenta que habían encontrado su sonido, más bien.
0: No,
1: Bueno, siempre lo tuvieron,
0: en cuanto a sonido y en cuanto
1: pero se
0: a
1: dieron cuenta.
0: músicos eran muy buenos, pero yo creo que tenían unas personalidades muy marcadas cada uno. Pero al mismo tiempo eran necesarios todos. De hecho, cuando alguien fallece, fíjate que han tenido baterías buenos, luego, pero
1: Qué
0: ya no ha
1: leyendas
0: sido
1: de
0: lo
1: los Small
0: mismo.
1: Faces. No, pero hay una cosa que tienes ahí toda razón. Es como, yo siempre lo he definido como si fueran un rombo que se está tensionando hacia afuera continuamente, pero que se mantiene. Es decir, desde un Entwistle, que es una seriedad, pero que es un bajo implacable y con un sonido descomunal, un Townshend creador, pero yéndose muy, muy por encima y muy loco y muy maravilloso, un Daltrey más sereno, pero a la vez
0: Sí, alguien tenía que mantener un poco ahí la calma, a
1: haciendo un
0: ver.
1: poco más, bueno, sí, ese concepto de estar más tranquilito.
0: Sí.
1: Y luego, para mí, uno de los
0: El mejor batera
1: mejores,
0: de junto con Bohan.
1: Con Bohan, me parecen los dos.
0: Yo creo que son los dos zarabateras que ha habido en la historia.
1: Sí, a mí me parece impresionante cómo suenan, y en este vídeo, en este tema en especial, me parecen que están sobresalientes.
0: Pues son unos cuantos minutos.
1: Ya es lo más largo, creo que he ido a elegir.
0: Es que no quiero que se quede ninguna canción. Entonces, por eso vamos a irlas escuchando. ¿Te parece?
1: Vamos.
0: Al fin y al cabo, la música es lo que nos une. Y ya está. Venga, vamos con los Who.

0: Forgiven.
1: Ya te digo, había brutal, que ver la cara de todos brutal, los invitados.
2: Brutal.
1: ¿Cómo?
2: Enormes, enormes.
1: Esto desde luego, en fin. Que es para, si hubiera una escuela de rock, sería de vamos.
2: Yo creo que es uno de los directos mejores del mundo, o sea, este, o sea, de verdad.
1: Bueno, los Juegos son el mejor, la mejor bueno, banda en directo, por lo menos en la época. Era para los 60, 70, sí. Está claro que estaba
2: considerado. Es que maximizar a veces es un poco...
1: En ventas decir que no son, tanto, claro, fíjate, no llegaron a vender lo que los Kings, por ejemplo, los Beatles, por supuesto, los Stones, pero en los directos eran, en Estados Unidos era el grupo inglés que más contrataba, la verdad que...
2: Hace poco mi amigo Mac Hernández, que fue
1: muy
2: bajista,
1: buen bajista
2: de Sex Museum, luego estuvo en Leitmotiv mucho tiempo, y luego, bueno, en fin, ha tocado con muchísimos y con muchos grandes, y es un muy buen amigo. El otro día subió por el 11S, subió el concierto que hicieron los Who en Nueva York. Es impresionante. Aconsejo verlo. Uh-huh. Son cuatro temas, si no recuerdo mal, los que tocan, pero es una cosa... Ya está ahí el hijo de Ringo a la batería.
1: Sí, y han perdonado.
2: Bueno, no.
1: Vaya rollo ahí también. No, no. Ahí,
2: esto fue en justamente el año de los atentados.
1: No, pero ahora,
2: le han vuelto a perdonar.
1: No, pero te quiero decir, ¿no? Que,
2: pues es Roger Daltrey.
1: Que le han perdonado.
2: Roger Daltrey, que sí. Es un poco ahí...
1: Pobre chico, la verdad.
2: Pobre chico,
1: que,
2: en fin, no que es un tío estupendo, además. Y toca fantástico.
1: Yo le vi en directo lo que ahora ya no sé lo que es. Ahora es el Movistar Arena, ¿no? Entonces en el pabellón de...
2: No, suena muy bien y es un grandísimo batería.
1: Y el chaval, vamos.
2: Muy bueno. En fin. Y luego que además sea el hijo de Ringo Starr, pues bueno, tiene una implicación y algo mucho más divertido.
1: Su padrino era,
2: así es,
1: era Kim Moon.
2: Así es, así
1: eran
2: es.
1: Amigos los dos, Ringo Starr y Kim Moon.
2: Así es.
1: A los dos la botella les encantaba por aquella época.
2: Bueno, en fin, sí. Bueno,
1: y bueno, la verdad que bueno, Ringo no fue tan subversivo, tan punky como lo fue Kim Moon. Kim Moon, la verdad es que lo que hemos dicho, junto con Bohan, creo que no hay duda que...
2: No. Yo para mí no, pero
1: para
2: bueno.
1: Para mí, ¿eh? Yo lo hago
2: para
1: gustosa
2: que,
1: y... Claro. Pues llega para no liarnos mucho, llega la primavera del año 21. Y había pasado una pandemia y, coño, yo a Ramiro no le veo. No le veo por ningún lado. Madre mía, porque...
2: ¿Por ningún lado quieres decir?
1: Sí, redes, no, redes sociales, por el Face, ¿no? Porque, a ver, tú eras muy activo primero por tu trabajo para empezar, trabajo, sí. ¿No? Pero sí. Bueno, luego pues te gusta poner tus cositas de música, pues, oye, lo que te da la gana, además, y ya está, tiene muchos seguidores. Y te escribí, oye, que hacía muchos meses que no te leo y tal. Y me quedé de verdad de, cuéntanos qué pasó. Pues fue el día 24 de diciembre, Nochebuena,
2: bueno,
1: del 20.
2: Sí, el día 24 me debí de contagiar días antes y el día 24 del 20... no me encontraba bien y me fui al hospital. Me hicieron la prueba de COVID y evidentemente lo tenía. Me ingresaron, estuve unas horas, me dieron una serie de, bueno, no sé lo que me dieron, pero me dijeron váyase usted a casa porque me llevó una ambulancia a las 4 de la madrugada, a las 5. Vi cómo mi hijo abría los regalos y yo me empecé a encontrar fatal, fatal. Y me metieron en una habitación y ahí estuve 3 días hasta que, bueno, mi exmujer decidió tomar la decisión de forzar que vinieran a por mí porque posiblemente, bueno, pues a lo mejor no hubiera llegado. Yo llegué con un 72% de oxígeno en sangre. Que eso es nada, eso es nada. Y bueno, y ahí me quedé ingresado y estuve 40 días allí. Y de ellos 13 intubado. Entonces, bueno, fue una experiencia vital muy potente, muy, muy, muy difícil
0: de asimilar.
2: De asimilar. Pero curiosamente, cuando salí, no podía andar, estuve casi un mes sin poder andar, porque en fin, me quedé hecho una pitrafilla. Tiempo después, o sea, al mes más o menos así, mi amigo Recaredo Veredas, Reca, al que tengo muchísimo cariño, pues me dijo que esas vivencias que yo había tenido, porque esas vivencias hicieron que, bueno, me dieron una serie de opiáceos para tumbarte y para no echar el tubo, entre otras cosas. Y ese cóctel me hizo tener una historia, llamarlo viaje, no sé si llamarlo, pero una historia con un principio, nudo y desenlace que lo tenía muy vívido. De hecho, todavía lo tengo muy vívido en la cabeza. Pero Reca me dijo, ¿por qué no hacemos un libro de esto? Yo te ayudo y hacemos un libro. Y de hecho, él lo escribió en un 70% más o menos. Y luego ayudaron también otros amigos, como Eduardo Laporte. Pero bueno, yo hice lo que pude, con un 30% más o menos. Y fue una experiencia, él venía a casa, me grababa y sobre eso
1: él iba escribiendo.
2: Él lo fue creando. Me lo pasaba, yo lo veía, aportaba mi parte, lo así. Fue una experiencia muy, muy, muy terapéutica.
1: Te ayudó bastante.
2: Me ayudó muchísimo el poder soltar. Y yo recuerdo el día que tú hablabas de los mensajes, pero el día que yo abro mi móvil, consigo abrir mi móvil, que ni me acordaba de la clave ni nada, en fin, te pasa un trolebús por encima. Y cuando empiezo a abrir, consigo abrir el móvil y veo los mensajes de WhatsApp, los mensajes de voz, los mensajes en Facebook, en fin, era una cosa, claro, Facebook, porque en aquel momento todavía Facebook era mucho más potente que ahora, que es Instagram o TikTok incluso. Pero en aquel momento era, pues bueno, pues mucho más. Yo creo que estuve cerca de 3 horas... digamos, llorando, o sea, emocionado, muy potente, muy potente. Pero, insisto, yo creo que esa terapia de escribirlo, gracias a Reca, me vino maravillosamente bien porque solté muchísimo, solté y tuve la suerte también de hablar también de vivencias mías personales y de mi hermano mayor y de, bueno, y un montón de cosas de mi vida que han hecho que, bueno, pues sea quien soy.
1: Claro, yo quería hablar contigo muy por encima sobre esto, buscando siempre el lado positivo, si en este caso lo hubiera, que yo sí, creo que sí, sí. Sí.
2: Bueno, estoy aquí.
1: A ver, ¿no? Bueno, te voy a decir, ¿no?
2: Es un lado positivo.
1: Pero sobre todo muchas veces hay que hablar las cosas, hay que soltarlas.
2: Sí, es necesario, es necesario.
1: Y es necesario.
2: Además, cuando uno tiene un pequeño problema, roce, cabreo o sensaciones distintas con distintas personas o contigo mismo, tienes que soltarlo. Sí. Dentro de un orden.
1: No se puede enquistar dentro de un orden
2: y sin herir, porque el herir tampoco es bueno. En fin, tienes que soltarlo con la mayor bonomía o con la mejor empatía para soltar tú sin herir a los demás. Y es una cosa difícil, ¿eh? No es fácil eso en la vida, pero es, yo creo que es muy necesario. Ayuda muchísimo el hablar.
1: Pues eso, lo que quería que contara realmente, pues un mensaje positivo,
2: sí, positivo.
1: Un mensaje que está fuera de lo que es la literatura, los libros, la música, pero es algo personal,
2: sí,
1: personal, que, sí. Que bueno, pues que...
2: Y luego
1: que...
2: quiero hacer una mención muy, muy especial a las personas que me trataron, que me cuidaron, que me salvaron, y a la ciencia que me salvó.
1: Es que tenemos una sanidad pública que es una maravilla.
2: Es maravillosa, así que yo no puedo decir nada más, sí. Que a mí me salvaron.
1: Yo cuando el infarto, pues igual, yo... Uh-huh. Cuando llego allí a La Paz y se abre la ambulancia y veo a poco más mayores que mi nieta, digo, estos son los que me van a operar.
2: Claro.
1: Joder, gente jovencísima.
2: Perfecto, maravilloso.
1: No tengo palabras de aquello. Volvemos a la alegría.
2: Sí.
1: Siguiente canción.
2: No sé cuál es ahora.
1: Caravan.
2: Ah, bueno.
1: Ay, con la banda y Van Morrison.
2: Es que es un... Yo es que ese EP y ese concierto lo vi con unos amigos en vídeo, en casa de unos amigos, de mi amigo Alberto, y con otro, con Víctor, y en fin, y fue un momento maravilloso.
1: Bueno, pues yo cuando lo vi, de estreno en el cine,
2: yo no lo vi en el cine.
1: Me salí, porque en el año 78, yo era punky, o mod, o rocker, o lo que fuera. Entonces, me costó asimilar muchas cosas, pues
2: yo,
1: ¿vale?
2: Que luego, 89,
1: pues, yo tenía 15 años, 16 años.
2: Yo vi en el 89.
1: Hombre, yo si lo hubiera visto por primera vez en esa época, lo he hecho ya luego cuando lo he puesto. Bueno, lo he visto un montón de veces. Y sobre la banda que voy a decir. Buah, o sea, uno de los documentales más bonitos o más humanos es el documental de hace unos años.
2: El que hizo con Dylan, de Dylan.
1: Sí, ¿no? El documental de cuando éramos hermanos, fuimos hermanos.
2: Sí. Impresionante.
1: Impresionante, ¿no? O sea, ¿y qué puedo decir de todos y cada uno de ellos? Unos musicazos increíbles. Pero oye, igual, te lo confieso, en el año 78 me salí del cine, no entendía muchas cosas.
2: Yo sí, yo
1: no entendía.
2: Es casi 10 años antes que la vi yo, Entonces hay un salto ahí. Hay una cosa que a mí me fascinó, porque era ver a muchos grandes que habían decidido unirse para tocar con una banda.
1: Una banda, porque era la banda de Bob Dylan, o sea, de acompañamiento.
2: Y no sé, ver aquel. Y cómo está rodada, que además es Martin Scorsese, nada más y nada menos. En fin, es que es.
1: Cuando tienes 15 años.
2: Sí, además con este tema que he propuesto. Es del tío Vinagre, como lo llama mi querido Miguel López, autor de Viaje a Caledonia, con su hermana. Pero es el tío Vinagre es un tipo encabronado, es un irlandés bajito, con mala leche, pero tiene algo especial. Y ahí no hay más que ver cuando ves el vídeo o la película, cómo consigue atrapar a todo el público. Y cómo los propios de la banda, de The Band, se miran entre ellos como diciendo qué feeling, qué buen swing tiene este tío, o sea, qué maravilla. Y luego esa patada hacia arriba que da, bueno. Y quiero hacer una mención muy especial a la sección de vientos. La sección de vientos está espectacular aquí. O sea, pero sonando con mucho feeling, muy, muy bueno.
1: Pues vamos a escuchar quizás a una de los grupos o bandas mejores que ha habido en la historia. No tienen el nombre de muchos,
2: Bueno, ¿cierto? Tienen el nombre de The Band.
1: Pero tienen eso, la banda, porque era lo que era, una banda auténtica, buenísima, de Canadá, de Toronto, ¿no?
2: Bueno, canadienses, exceptuando el batería.
1: El batería, bueno,
2: había Levon Helm, que es estadounidense.
1: Pues vamos a escucharla.

0: Madre mía.
1: Grande man.
0: Toda marinera, toda marinera.
1: Pero hay una cosa que te comprendo perfectamente, porque es lógico que en el 77, que estaban 78...
0: Sí, 78 fue, además, la Gran Vía, la Gran Vía, el estreno, además.
1: Bueno, creo que
0: íbamos allí todos los amiguetes.
1: Coincide con Cuadrofenia, claro, también, ¿eh?
0: Bueno, Cuadrofenia, yo la vi en el 80, pero Cuadrofenia es distinta.
1: Ya,
0: porque
1: ya,
0: Cuadrofenia, es claro, cosa, ya es un poco lo que te mola.
1: Me refiero a que se proyectaron casi a la vez, pero... Es un momento de
0: cambio. Dos años en esas edades.
1: Es tiempo, sí. Hay una cosa que hay que tener en cuenta, que estaban los Ramones en Estados Unidos apareciendo. El punk en el Reino Unido. Era un momento de cambio importante. Estados Unidos tenía un declive económico descomunal. Había una crisis social importantísima. Acababa de terminar la guerra de Vietnam en el 75 y te quedan los rescoldos de aquello y todo ese bagaje de la guerra y de los afectados por la guerra, que tenían un montón de cuestiones políticas y sociales que marcaron muchísimo a esa generación. Y de repente aparece esta película Concierto, que rompe muchos esquemas y que comprendo que en algunos... para una juventud aquello no se llegaba a entender ya.
0: No, pues nos estamos iniciando en Dr. Feelgood.
1: Dr. Feelgood también,
0: fue lo que nos empezó, lo sí, primero así,
1: sí, sí, sí.
0: Que rompió un poco, a ver, claro, los Clash, Jam, Pistols, todo aquello que... Entonces, pues claro, eso era como un poquito volver a la época hippie, ¿no?
1: Pero es que yo he tenido un toque ya, muy claro, hippie siempre, que... en el fondo, muy californiano.
0: Pues
1: yo, ¿eh?
0: Claro, no, pero es que yo ya con los años, pues...
1: Claro,
0: de hecho, de todo, ¿vale? Claro, ya, claro, no, claro. No quiero etiquetas, ¿no? Pero claro, yo tenía 15, 16 años recién cumplidos. O sea,
1: pero como sonido me parece impresionante.
0: Claro, no, o sea, está claro. Sí, a ver, o sea, yo luego la he visto 3 o 4 veces y no me importaría verla otra vez porque es una lección de música de todos. Eliges, la siguiente que viene es Sanko.
1: Bueno, yo es que tengo una debilidad por el gran Sam, por una razón. Es un tipo tremendamente elegante. O sea, tú le ves y dices, qué elegancia, qué gusto. Y luego esa voz tan cómoda de escuchar.

0: escuchar con esa pronunciación que tiene, porque tiene una pronunciación exquisita del inglés. Luego tiene, tenía en los conciertos, en directo, era mucho más heavy, mucho más punk, era más, era un soul mucho más agresivo, porque él le sentaba mal eso de hacer música casi para blancos, ¿no? Le incomodaba. Él lo definió así, ¿no? Y luego esa muerte tan, tan jodida, y, perdón la expresión, ¿eh? Tan triste.
1: Claro, y puedes decir, tan, taco, no, nadie lo va a echar.
0: Ya, pero bueno, en fin, esa muerte, de esa manera.
1: Sí, de esa manera. Tan...
0: Él, que además, insisto también, era un militante de la cuestión racial, muy cercano a Martin Luther King y a todo este mundo que quería cambiar un poco ese movimiento. Y yo siempre he tenido la teoría, a lo mejor esto es un poco conspiranoico, pero que yo creo que fue...
1: Por ahí fueron los tiros.
0: Que le fueron a buscar.
1: Sí, por ahí fueron los tiros.
0: Y es una pena porque es... Luego de él se han hecho todo la British Invasion, tiene...
1: Versiones.
0: Todos tienen una versión de Sam Cooke.
1: Y
0: los propios gente del soul, como Otis Redding, sí, Aretha... Sí. Todos los grandes, claro, del soul.
1: Todos han tirado
0: en algún momento de
1: ese repertorio de Sam.
0: Y es que es tan delicioso escucharla. A mí me parece una gozada.
1: Este Trae a casa tu amor, Bring it home to me. Hay una versión.
0: De los Animals, maravillosa, por
1: y
0: cierto.
1: Y de Topo.
0: ¡Ay, de Topo! ¡Ah, Topo, no la conozco! ¡Qué bueno!
1: La tienes que escuchar.
0: Pues la voy a escuchar luego.
1: Esa canción, cantada en castellano, claro. Qué bueno. O sea, ¿no? Trae a casa tu amor.
0: ¡Qué bueno! No,
1: la vi
0: no.
1: con Topo cuando en el año 78, ¿dónde fueron las fiestas de San Blas, el 79?
0: ¡Qué bueno!
1: En un campo de fútbol que tocaba Topo y tocaba los Burning. Y,
0: los Burning hacían unas versiones de los Rolling fantásticas.
1: Sí, sí,
0: ¿eh?
1: Sí, sí, bueno, a ver. Y luego puedes encontrar esa canción en un estudio de radio a pelo, con una guitarra solo, Lele Laina y José Luis Jiménez.
0: Qué
1: los
0: bueno.
1: Dos cantando, les suena maravilla.
0: La voy a buscar.
1: Búscala
0: luego.
1: Por YouTube,
0: sí, sí.
1: Que ya verás. Pues, vamos con
0: el gran
1: Sam. Este señor, gran Sam Cooke. Bring it home to me.

0: Maravilloso.
1: Dios mío,
0: Oh,
1: qué delicia
0: Dios.
1: escuchar siempre a Sam. Dios
0: Siempre,
1: mío.
0: siempre. La verdad, vi una serie, no sé, ahora mismo no
1: Sí,
0: recuerdo que
1: una
0: se supone que
1: película.
0: es la.
1: Una
0: No,
1: película,
0: esta era
1: ¿no?
0: una serie que se supone que es la mafia italiana la que se lo
1: Ah,
0: carga
1: sí.
0: porque tiene un affair con la hija de un. No de un jefe de la mafia, pero sí de un pequeño capo. Ay, ahora mismo, no hace mucho tiempo que la vi. No dicen que es Ancu, pero bueno, quieren
1: Ya,
0: dar a
1: quiere dar a
0: entender por
1: entender.
0: la época y todo, pues que, en fin, ¿no? Y de hecho también se habló
1: Sí.
0: que era un asunto de falda,
1: Sí.
0: de un
1: Bueno,
0: marido un poco, en
1: marido.
0: fin, yo creo que ahí
1: Bueno, le
0: hay
1: vino bien
0: un.
1: al
0: Sí, a
1: sistema.
0: ver.
1: Sí.
0: No,
1: Y hay una cosa
0: dime.
1: que, no sé, me ha venido a la memoria, según estaba oyendo esto, el año pasado, el verano, fui con mi hijo unos días a Euskadi y a Cantabria. Y mi hijo estaba empeñado en escuchar a Sam Cooke. O sea, era una cosa como. Pues se lo puse un día, le encantó. Y entonces es un recuerdo ahora que ya tengo en la memoria
0: Marcado,
1: marcado
0: sí.
1: que me apareciera en. me vienen los paisajes del norte y viendo, escuchando a Sam con mi hijo en el coche y diciendo, ponla otra vez.
0: Por otra vez.
1: En fin.
0: No quiero que nos coma el tiempo.
1: Además, también otra, y perdón, y
0: Nada,
1: termino,
0: no, no.
1: y también me viene a la memoria esa película maravillosa que es Único Testigo,
0: Sí,
1: con Harrison
0: sí.
1: Ford, en la que, bueno, se meten en un granero a arreglar un
0: Sí, sí, sí,
1: coche
0: sí,
1: y está
0: sí, sí,
1: sonando
0: sí,
1: Sam
0: sí,
1: Cooke.
0: sí, sí.
1: Es otro recuerdo maravilloso,
0: Eso, muy
1: sí.
0: buena película. Teach Your Children. De Grovy, Steen, Nash and Young.
1: Bueno, ahí me voy a la
0: A ver, a
1: parte
0: ver, ahí te has ido
1: hippie.
0: a la parte de hippie, ya
1: A
0: muy
1: la
0: hippie.
1: parte
0: A ver.
1: de Lauren Canyon y ese sonido americano
0: Ya.
1: de California que me parece delicioso. O sea, yo creo que me hubiera gustado vivir dos épocas bueno, vivo la mía, que no está nada mal y que estoy súper contento de vivirla. Pero me hubiera encantado estar en el Swing in London del 65, 66, 67 y también en la California del
0: Uy, a mí me hubiera
1: 67.
0: gustado en muchas épocas de la
1: En fin.
0: música, en muchas
1: Pero esas
0: épocas.
1: dos especialmente. Y luego hay que reconocer que bueno, reconocer o tener en cuenta que es un grupo que se forma
0: Supergrupo, porque es
1: supergrupo
0: supergrupo.
1: con esos cantes de ida y vuelta. Es decir, Graham Nash de los Hollies, Young, Nate Young y Steel de Buffalo Springfield y
0: Sí, de
1: Crosby
0: banda muy
1: y
0: importante
1: Crosby de los
0: de.
1: Birds. En fin, es una.
0: Es una super banda.
1: Y mira, hablando de mi hijo, viene a colación con lo que viene la canción ahora también.
0: Sí,
1: Sí,
0: bueno,
1: lo que dice, que tus hijos te enseñen algo
0: te
1: también,
0: enseñan
1: ¿no?
0: algo, ¿no? Bueno, enseñan mucho más de lo que
1: Así es, así es.
0: pensábamos. Y cuando tengas
1: Yo tengo
0: nietos,
1: dos, tengo a mi hija Ainhoa y a mi
0: pues
1: hijo
0: bueno.
1: Dani, que son maravillosos, ¿eh?
0: Y cuando
1: Pero
0: tengas nietos, ya te diré si no aprendes de
1: espero
0: ellos
1: llegar a ello,
0: también,
1: espero llegar a
0: ¿eh?
1: ello. Cuento con ella.
0: Vamos a escuchar este Teach Your Children.

0: Rara vez componían juntos, cada uno llevaba
1: Es cierto, sí.
0: sus canciones, esta de Graham Nash,
1: Estás de Graham
0: curiosamente,
1: Nash,
0: ¿no?
1: sí.
0: Nosotros tuvimos nuestro supergrupo también, con Rodrigo Cano, Basadolfo y
1: Por supuesto,
0: Guzmán,
1: por supuesto,
0: cuidadito, que
1: por
0: también eran dos
1: supuesto, por
0: supergrupos,
1: supuesto.
0: y poquito compusieron juntos, cada uno llevaba
1: Sí, cada uno lleva
0: sus
1: sus temas
0: temas
1: y
0: y
1: luego los
0: eso.
1: arreglaban, eso sí.
0: Y eso se nota mucho y es la diferencia, ¿no? que hay entre ser una banda, que bueno, porque estos señores como venían ya de un recorrido muy importante. Yo creo que lo que querían era un poco de tranquilidad, de buen
1: Así es,
0: rollo, de que
1: así
0: aquí somos
1: es,
0: todos
1: así
0: iguales,
1: es,
0: igual de
1: así es,
0: importantes, lo
1: así es, así
0: respetamos,
1: es.
0: y esto me ha salido maravilla
1: ¿Cómo salió?
0: como así fue. Me pides una cosa que es muy curiosa, ¿no? Y bueno, pues nada, la presentación de una de las mejores bandas que hay. Ahí estamos de acuerdo todo el mundo. Heavies,
1: Bueno,
0: rockeros, yo creo que...
1: es que creo que es una banda, en fin, para mí, los Beatles están por encima de muchas
0: Sí,
1: cosas, ya,
0: bueno,
1: ya lo
0: claro.
1: sabéis. En fin, no voy a ser aquí. Pero creo que es una banda perfecta. Y Led Zeppelin hace hicieron unos discos impresionantes. Y luego es un supergrupo también, es decir, pero grupo en el sentido de composición grupal en muchos casos. Y luego, en fin, esta introducción que, si no recuerdo mal, está hecha es un concierto que hacen en Dinamarca.
0: En el año 69,
1: En el año 69 o
0: 69.
1: 68, no lo sé si es 68 o 69, ahí tengo la duda. Pero es impresionante cómo hacen que suene y cómo se van presentando, cómo va presentando a la banda, me parece algo impresionante.
0: Pues vamos a ver
1: Es
0: esa
1: corto,
0: presentación porque solo sí, es 1 minuto y pico, no es una
1: pero
0: canción, no
1: es
0: esperéis una canción
1: sonicazo,
0: de los Zeppelin,
1: pero me parece
0: pero...
1: perfecto para saber quiénes son. O sea,
0: Hombre,
1: es.
0: si es que hay alguien que no lo sabe todavía. Ahí está.
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John Bonham. 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

0: Pues esto me recuerda como cuando se presentaban a los equipos de la NBA en los Juegos Olímpicos, que van diciendo los nombres y
1: Sí,
0: van saliendo, y
1: sí.
0: dicen, oh, el Larry Bird, el otro, todos juntos aquí.
1: Pero además hay una cosa que de este vídeo, que es un vídeo que yo he visto bastante, hay unas pintas maravillosas que están justamente en una época gloriosa. Todos tienen un aspecto perfecto. No, me parece y luego las propias pintas, la ropa con la que van, el sonido, es muy 68, muy.
0: ¿Sabes? Ese
1: Es
0: hippie
1: un momento
0: totales,
1: hippie,
0: ¿no?
1: pero con
0: Bueno, las
1: un.
0: pintas esas que
1: Es
0: de...
1: un hippie británico,
0: Claro, tú te
1: es
0: das
1: una cosa
0: cuenta de
1: muy. Como podían ser luego de aspecto unos small faces evolucionados, lo que fue Humble Pie o los propios faces, ¿no? Esas pintas ya más hippies, pero con un concepto más anglosajón, no tan, tan americano,
0: No,
1: ¿no?
0: de hecho, en los últimos años 60, marcan el inicio de bandas que triunfan en los 70,
1: Deep
0: el
1: Purple, en
0: Purple,
1: fin, no, sí.
0: Queen,
1: Sí, también, sí, es
0: empiezan
1: verdad,
0: ahí,
1: verdad, es verdad.
0: Pink Floyd.
1: Pink Floyd.
0: O
1: Pink
0: sea
1: Floyd no,
0: que,
1: Pink Floyd
0: no,
1: empieza.
0: Pink Floyd del
1: Sí,
0: 68,
1: 67.
0: ah, 67, bueno, sí,
1: Pink Floyd
0: los
1: graba
0: últimos años.
1: el LP, el primero, The Piper of the Gates of Dawn, lo graba a la par que el Sgt. Pepper's, pared con pared, en Abbey Road.
0: Sí,
1: Es
0: sí, sí.
1: una cosa muy loca, maravillosa a la vez.
0: Pues vamos con la penúltima. Que,
1: Bueno, aquí doy un
0: eliges a Frank
1: salto.
0: Sinatra.
1: Sí, es que esto es un poco en honor a mis recuerdos familiares y a la vez a no sé, a todo ese bagaje que uno tiene de siempre. Y luego es que Frank Sinatra suena muy bien, me parece maravilloso. O sea, y luego es un recuerdo de infancia porque en el coche mi padre ponía. Unos cartuchos, no sé si recordáis, no
0: Sí,
1: eran cassette, eran cartuchos.
0: cartuchos que eran más
1: Y
0: grandes, ¿no?
1: recuerdo
0: Sí.
1: que tenía tres o cuatro, y uno era de Elvis, otro era de Ray Charles y otro era de Frank Sinatra. Y este tema era uno de ellos, el que vamos a ir ahora. Y es un tema con mucho gusto, es muy poético, porque tiene esa parte muy especial, no sé,
0: De hecho, es un LP
1: Así
0: que él
1: es.
0: graba en contextos de
1: Así
0: un
1: es.
0: poeta
1: Así
0: americano,
1: es.
0: Rod McKean,
1: Rod McKean, sí, señor.
0: que fue uno de los poetas que más han vendido
1: Así
0: en
1: es.
0: Estados Unidos.
1: Así es.
0: Tiene dos nominaciones a los premios Oscar y una nominación Pulitzer. O
1: Sí,
0: sea,
1: sí.
0: no estamos hablando
1: No, no,
0: aquí
1: no.
0: sabe de uno
1: No,
0: cualquiera,
1: no.
0: ¿no?
1: Y todo el LP es
0: Entonces,
1: delicioso y maravilloso.
0: sí.
1: Pero especialmente este tema
0: Esta
1: me toca
0: canción. De lo que se trataba
1: la
0: era
1: parte
0: eso,
1: emocional, sí.
0: de canciones que te emocionaran, independientemente del
1: Claro,
0: género, de
1: así
0: lo
1: es, así
0: que,
1: es, así es.
0: ¿sabes? Entonces me parece genial y yo, pues claro, los he estado escuchando y son preciosos todos. La verdad es que has hecho una selección
1: Bueno,
0: muy,
1: lo
0: muy,
1: he
0: muy,
1: intentado.
0: muy buena. Y seguro que los oyentes, los que nos están escuchando ahora y los que nos escucharán luego, que yo sé que nos escuchan más luego
1: Claro, por los
0: por la hora
1: tiempos
0: y
1: y.
0: eso, pues bueno, le va a encantar porque está
1: Bueno,
0: siendo
1: yo
0: una
1: espero que les guste.
0: selección muy, muy amena, muy, muy distinta, en todos los géneros y seguro que le va a encantar. Bueno, pues vamos con este Love Been Good to Me, a la voz, Frankie.

0: Carne de gallina se va a poner.
1: Enorme, o sea,
0: Carne de
1: uf,
0: gallina.
1: enorme.
0: Claro, cuando alguien dentro de la música, si él se llama el rey, vos, y, pero pues cuando te dicen la voz,
1: Cuando dicen la voz
0: hostia,
1: es
0: y
1: mucho,
0: sigue
1: ¿eh?
0: siendo la voz, o
1: Sí,
0: sea, que eres lo más, o sea, ahí no hay
1: es.
0: ni Elvis, ni hay Bruce Springsteen, ni hay nada, o sea,
1: Sí.
0: es, dices la voz,
1: Además,
0: y ya sabes.
1: este momento, yo creo que es. Bueno, todos los momentos de Frank Sinatra, todos, todos. Pero a mí me gusta mucho la parte ya cuando es las grabaciones de la Capitol, esta, que ya tiene una voz más asentada, mucho más madura, más. Wow, me parece. Y que elige muy bien los temas. Y siempre elegía bien los temas, ¿eh? Siempre.
0: Sí, todos, todos.
1: Pero bueno, en fin, esto me parece algo delicioso,
0: Todos.
1: escucharlo.
0: Además, cuando era feliz, porque era feliz,
1: Sí.
0: y cuando Lava Garner estaba por aquí con unos y otros,
1: Sí,
0: estaba
1: sí.
0: desquiciado, y esa
1: Sí.
0: época, ojito, porque cantaba desde el
1: Canta
0: dolor,
1: de. Bueno, maravilloso,
0: sacó
1: maravilloso.
0: temas en aquellos años que
1: Luego tiene,
0: fueron.
1: tiene una canción que estuve a punto de poner, o sea, de proponer también, que era. Ay, ¿cómo se titula? No, o sea, no. Uno que va nombrando los años en los
0: Sí,
1: que. De,
0: ya sé cuál
1: en mi
0: dice. Ya,
1: cerebro.
0: sí, ya sé cuál dice, ya
1: Y
0: sé cuál dice.
1: es
0: Va,
1: un. Es,
0: sí.
1: con, creo que está con Basi
0: Con
1: dirigiendo la
0: compás, sí,
1: orquesta.
0: ¿no?
1: La orquesta.
0: Sí.
1: Y es una cosa impresionante
0: Bueno,
1: también.
0: cualquiera que hubieras
1: Luego me
0: elegido
1: saldrá, cuando acabe el
0: de
1: programa, me
0: Frankie
1: acordaré del
0: había
1: tema.
0: valido, porque volvemos un poquito a los libros. ¿Qué tal la feria de libro?
1: Bueno, la Feria del Libro, vamos a decir que. Bien, bien, ha sido un año raro porque es curioso porque estamos hablando ahora en septiembre de la
0: Claro, de
1: feria que ya pasa.
0: que esta entrevista se iba a
1: Claro,
0: hacer
1: se iba a hacer justamente inmediatamente
0: inmediatamente, pero
1: después,
0: bueno,
1: claro.
0: pero la verdad no deja de ser
1: No, no,
0: tu última feria del
1: así
0: libro
1: es.
0: que has vivido, y yo sé que ha habido factores externos que
1: Bueno,
0: no
1: ha
0: han
1: habido. No,
0: acompañado
1: no han acompañado, pero
0: las
1: las
0: estadísticas
1: estadísticas han sido, bueno, como digo yo.
0: a nivel personal,
1: No,
0: Siles.
1: Siles, en ese sentido, bueno, la feria no te hace rico ni te hace pobre. No, es te entra algo de dinero, lógicamente, pero sobre todo también es una puesta en escena. Y yo creo que la puesta en escena que hemos tenido este año también ha sido muy válida y muy buena. Es cierto que ha habido agentes externos, como la visita del Papa, que rompió mucho, rompió bastante. No digo nada en contra del Papa, pero bueno, queda ahí la cuestión, en fin.
0: No, luego, claro, la ola de calor.
1: La ola de calor tampoco ayudó.
0: Y eso que pusieron este año
1: No, siempre
0: esos
1: llevan unos años
0: tolditos,
1: con
0: ¿no?
1: esos
0: Llevan
1: toldos
0: ya unos años,
1: y
0: ¿no? Pero
1: está
0: yo
1: bien
0: creo que
1: pen
0: lo han alargado
1: y está bien
0: más,
1: pensado. Yo cuando
0: ¿no?
1: estuve en la comisión de la organización de la feria durante 12 años, que se dice pronto, fue cuando se hizo el cambio a la casi lo que es la feria actual, que se eliminaron muchas casetas, se decidió reestructurar. Fue un cambio muy, muy potente y que yo me siento orgulloso de haber participado en aquella comisión, representando a los pequeños y medianos editores. Y bueno, pues ahora mismo la feria pues sigue siendo muy válida, sigue siendo muy fuerte. Es el evento cultural al aire libre más importante que hay ahora mismo en España y es la feria al aire libre más grande del mundo.
0: Habrán como presión, o sea, como tema externo, también para que no te fuera, los conciertos de Bad Bunny.
1: Bueno, también estuvieron, es verdad, sí.
0: Ay,
1: Pero bueno,
0: los 10 conciertos.
1: eso
0: No,
1: es.
0: no, pero vienen las estadísticas,
1: Sí, también.
0: no me lo
1: Y
0: invento yo, o sea, que vienen las
1: viene, sí.
0: estadísticas, igual que viene el Papa,
1: Sí,
0: la ola de
1: también,
0: calor.
1: también, también,
0: Claro,
1: también,
0: pero
1: sí.
0: que a ver, el Papa no tiene culpa, lo que tiene culpa que es que si te hacen un cordón que no puedes llegar con el coche,
1: Claro.
0: que no puedes llegar en metro porque estaba todo, había muchas salidas que habían
1: ¿Sabes,
0: cortado, en fin, la
1: Arturo? Lo
0: verdad,
1: que
0: joder.
1: ocurrió realmente es que mucha gente de fuera, de las provincias limítrofes que están alrededor de Madrid, decidieron no venir.
0: Claro.
1: Porque dicen, de hecho fue mejor el último fin de semana que el fin de semana que tocó
0: Claro,
1: de
0: que tocó.
1: medio, que suele ser además, suele ser, no digo que sea siempre, pero suele ser el mejor. Entonces, bueno, se notó, se notó. Pero, insisto, la feria, más bien. Que vendas un poquito más o un poquito menos, eso no es el problema. Yo creo que para mí la feria siempre es un escaparate y es una puesta en escena de qué es lo que has hecho a lo largo del año. Por ejemplo, tener todo el fondo académico disponible para que cualquier interesado vaya a la feria y lo pueda encontrar con su 10% de descuento, o que pueda encontrar las últimas novedades también. Las firmas con las personas, autores y autoras más connotadas o mejor, bueno, que tengan un posicionamiento potente. En fin, eso también marca mucho. Y a la vez también, bueno, pues que tengamos una visibilidad. Uh-huh. Nosotros somos una, yo siempre lo digo, somos una pequeña gran editorial. Grande porque somos grandes.
0: Claro.
1: No vamos a decir que somos, pero sí somos una pequeña empresa editorial. Y eso, el estar en la feria es una puesta en escena nuestra. Es que nos vean, que sepan qué es lo que hemos sacado. Ya no pasa tanto, antes pasaba mucho, hace muchos años. Ah, sí, les anda, pues no conocía esta editorial. Y son 60 años, va a hacer el próximo año. En fin, que mis años. Entonces, me parece que es, y eso ya no ocurre tanto. Otro cambio que ha pasado es que viene mucha gente más joven a la caseta. Eso también es un detalle importante tener en cuenta. También es cierto que eso porque el catálogo ha ido evolucionando. El que viene buscando libro académico lo va a encontrar y perfectamente. Pero también el público más juvenil o más va buscando libro de música o libro de cine. Uh-huh. Que nosotros también ahora tenemos una línea de cine desde hace unos años, también muy potente, que nos está haciendo y nos está dando alegrías también.
0: Pues echa la hora encima, nos queda un tema.
1: Ya se ha pasado unas 2 horas.
0: Ya ves, sí.
1: Qué barbaridad.
0: Por eso te digo que cuando me decías 2 horas, digo, sí.
1: A lo mejor el que esté
0: si
1: escuchando.
0: Si quieres menos, si quieres.
1: A lo pero, mejor el que esté
0: digo,
1: escuchando.
0: Digo, ya verás cómo se nos queda corto. Y de hecho, se nos ha quedado corto.
1: A mí se me ha pasado volando.
0: Volando, ¿no? Both Side Now, de Desis.
1: Sí, he decidido poner
0: esa. Es la que más me ha sorprendido.
1: Bueno, porque a mí los Desis me parecían maravillosos ya en los 80, finales de los 70 y principios de los 80, y bueno, es un sonido que siempre me ha hecho bailar, me ha hecho moverme en grandes conciertos y en pasármelo bien con los amigos. O sea, era un sonido muy especial. Incluso lo definieron en algún momento como el nuevo soul. Bueno, es un poco exagerado, pero ellos con la madurez, con la puesta en escena esta final que tienen ahora, con unas pintas muy muy, muy, muy de, no lo sabría definir, entre rockeros, no sé, es una cosa muy rara, muy teenagers y a la vez muy. Es muy, muy, muy molona la puesta en escena que tienen. Y quería poner un tema de Joni Mitchell, que para mí también es otro referente musical y es un tema delicioso. Y ellos hacen una versión con mucho gusto, con mucho feeling.
0: No he puesto ninguna mujer y dices, bueno, al final sí, está Joni Mitchell.
1: Joni Mitchell está ahí. Sí.
0: Pues nada, ya te despido con esta canción. Ha sido un placer. Lo sabes.
1: Yo estoy muy a gusto.
0: Ha sido un placer. Lo importante es que, es que te has encontrado a gusto.
1: Muy a gusto.
0: Dije que te iba a ser una charla entre amiguetes,
1: así
0: que íbamos
1: es.
0: A hablar de música, íbamos a intercambiar impresiones, pues a mí me gusta esto, a mí me gustó más lo otro, en fin, pues algo de, para pasar el rato, que nuestros oyentes te conozcan Siles, compren Siles, porque la verdad, o sea, es que tiene unos escritores. O sea, tiene que, por
1: y cierto, escritoras.
0: Y escritoras también. Oye, pues mira, no ha venido ninguna por aquí. A ver si.
1: Bueno, Cons, a lo mejor.
0: Bueno, Cons, sí, claro, Cons. Sí, sí,
1: con
0: sí.
1: Con su George Harrison.
0: Cons, con su.
1: Y con
0: sí,
1: Adolfo.
0: Sí, no, vino con Adolfo.
1: Vino con Adolfo. Claro,
0: tengo
1: claro.
0: Todos los libros de Cons. Todos.
1: Cons escribe muy bien.
0: Todos.
1: Yo la tengo mucho cariño.
0: Me encanta.
1: A Cons.
0: Me encanta, sí, la verdad. Pero me estaba acordando de a lo mejor si tienes alguna nueva ahora, ¿no? Que se ha incorporado a lo mejor con su primer libro.
1: Yo
0: o ya son todas veteranas.
1: No, vendrán autoras.
0: Vendrán autoras, ¿no?
1: Sí.
0: Pues tú sabes que Siles, como todos los que están en ella, tenéis este espacio para cuando queráis venir. De hecho, ya sabes que han venido muchos escritores. Van a venir más, porque ya he hablado con ellos y ahora es cuadrar un poco todo. porque la verdad el programa se me está yendo de las manos desde el punto de vista que yo no podía imaginar que tanta gente quisiera venir y que no pusieran pegas, ¿no? O sea, al contrario, ¿no? Y dices,
1: Contrario.
0: bueno, es que me viene mal, no, o sea, es que incluso tú sabes el tema de los músicos de los 60, que ya
1: Los
0: tienen una edad
1: pioneros.
0: y yo nunca pensé que esa predisposición a venir y a encontrarse felices de estar aquí. Entonces yo estoy muy feliz por eso, ¿eh? Yo estoy muy feliz por eso. Y aquí tenéis Siles y tú, Ramiro, y tu
1: Pues yo te la
0: casa y tu programa
1: Te lo agradezco de
0: y
1: verdad el que me hayas
0: encantado.
1: invitado, que haya estado 2 horas aquí, que se me han pasado volando, contando cosas de mi vida, contando algo de lo que algo sé de música y disfrutando muchísimo.
0: No, sí sabes, si no te tires el rodo, que sí sabes,
1: Bueno, hay gente que
0: sí.
1: sabe
0: Hombre,
1: muchísimo,
0: claro,
1: muchísimo.
0: a
1: Yo
0: ver,
1: tengo unas
0: pero
1: nociones,
0: bueno,
1: pero
0: pero sí se sí puede hablar contigo,
1: bueno, algo sé,
0: se
1: pero
0: puede hablar bastante contigo de música y se aprende también bastante contigo, hablando de música y de libros sobre todo.
1: muy bien.
0: Un
1: Gracias.
0: placer,
1: Gracias de verdad.
0: amigo.
1: Gracias de
0: Vale, pues
1: verdad.
0: nada, pues hasta el programa que viene. Será el domingo a las 5 y tenemos entrevista con Ignacio Sánchez Campín, el que formó los Relámpagos, uno del único ya que queda entre nosotros de los primeros grupos que hubo en los años 60. Pues nada, vamos con este Bob Say Now de Desis y lo dicho, muchas gracias,
1: Un
0: amigo.
1: placer.

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Mira, niña, son más de las 3.

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Bueno, un programa no apto para débiles morales, un programa sobre la base del tema de cultura y temas sociales, y también muy dedicado a la cuestión literaria, como en los últimos tiempos. Saludamos a todos los oyentes del programa, tanto los que nos siguen desde hace unos años como a cualquiera que se incorpore en la audiencia.

0: Este viernes inauguramos la temporada con dos amigos, con dos invitados. Os paso a presentar al primero, que es Fernando Martín Pescador, que ya ha estado aquí en el programa un par de veces. Fernando, buenas tardes.
1: Buenas tardes, Armando.
0: Encantado de que hayas venido.
1: ¡Jo, qué ilusión me hace! 13 años hace que vine por primera vez, 12 la segunda vez.
0: Sí.
1: Y tenía muchas ganas, con lo que gracias por invitarnos.
0: Teníamos pendiente esta entrevista desde el año pasado porque, bueno, pues surgió la posibilidad, la idea. Ahora hablaremos de por qué estás aquí, porque está aquí también nuestro otro invitado, que tú vas a presentarlo, ¿no?
1: Claro.
0: Si quieres, hazlo ahora y ya luego hablamos también un poquito de los dos, ¿no?
1: Muy bien.
0: Y de vuestra labor, de lo que estáis haciendo, qué os ha llevado esta tarde a Radio Utopía, ¿no?
1: Claro, bueno, estamos de aniversario. Tú celebras 23 años con tu audiencia. Nosotros solo cumplimos un añito, ahora hablaremos de qué. Pero en todo caso, como pueden acudir a la hemeroteca y ver cuando me entrevistaste, ahora vamos a hablar con Felipe, con tu otro invitado de hoy, mi buen amigo Felipe Díaz Pardo. Que tengo aquí. Buenas tardes, Felipe.
2: Buenas tardes.
0: Muy buenas tardes, Felipe.
2: No llevo tanto tiempo con vosotros, es la primera vez, pero encantado de estar aquí.
1: Efectivamente. Felipe es mi compañero de entuertos en los últimos años. Hemos llevado a cabo una serie de actividades, sobre todo de relacionados con lo que sería la literatura colaborativa, ¿no? Uh-huh. En cómo los escritores... podemos unirnos para aprender los unos de los otros.
0: Vale, ahora entramos ahí, pero antes has dicho que sois escritores.
1: Efectivamente.
0: Contadnos un poquito, cada uno de vosotros, vuestra trayectoria, cuál ha sido los géneros que habéis cultivado y un poco si habéis hecho alguna publicación o alguna cosa que pueda ser interesante para los oyentes, ¿no?
1: Claro, pues yo muy rápidamente, porque yo tengo muy poquitas publicaciones, tengo dos novelas que ya son viejas. Una de ellas es Hamburguesas, la otra es Carabinieri, las dos con Sordica, una editorial aragonesa. Tengo un tercer libro, que es un libro de entrevistas a valdemoreños famosos o ilustres, porque tanto Felipe como yo vivimos en Valdemoro, estamos en el norte de Madrid hoy, pero venimos del sur. Este año, junto a Felipe y junto a otros 12 escritores más, hemos publicado un libro de cuentos de terror que se llama Tardes de Monstruos. Uh-huh. Eso es lo que yo tengo publicado. Realmente tengo por ahí cositas sueltas, pero básicamente eso es lo que tengo publicado. Sin embargo, Felipe, aquí a mi izquierda, bueno, pues tiene un bagaje literario y no solo de novela, de cuento, de poesía, ahora lo va a contar un poquito todo, pero sino también de lo que sería metodología para enseñar literatura en institutos. Ah, sí. Uh-huh. Pero bueno, Felipe, empieza, porque Felipe viene a publicar un par de libros al año prácticamente, pero tiene un poquito de todo. Háblanos un poco de toda tu literatura, Felipe.
2: Pues sí, puedo empezar. Lo que pasa es que yo no prometo títulos porque a mí ya se me olvidan. Hay veces que me cuesta trabajo, no porque haya publicado mucho, pero bueno.
1: Has publicado mucho.
2: Sí, unos 30 y tantos libros. Uh-huh. Y entre ellos tengo novelas, ya digo, que puedo decir quizá los últimos, porque a veces ya digo que hasta me cuesta recordarlos. Pero bueno, ya estamos entrando en una edad que la memoria falla. Novela, 4 o 5 libros de cuentos, el último que salió hace un par de meses, Caminos por los que transitar, publicado por Editorial Confluencias, que últimamente mucho de la literatura de creación la publico con esta editorial, llevo ya 9 libros con ellos, son una editorial almeriense y la verdad es que hacen unos libros muy, pues tienen una presencia bastante, bastante agradable. Poesía, tengo 4 libros. También salió hace un par de meses el último, Trivialidades tras la huida, en Vitruvio, publico en Vitruvio. Y luego, bueno, ensayos también, la literatura española en 100 preguntas, la literatura universal en 100 preguntas, prehistoria de la literatura, algún libro sobre investigación o divulgación literaria más. También este año he publicado Los frutos de la educación en Bodón. Bueno, pues ahí andamos, por no aburrirnos. Y luego, como dice Fernando, hemos publicado Tarde de Monstruos, que es un... Bueno, pues ahora después comentaremos cómo surgió la idea y casi es el que más satisfacciones nos está dando, ¿no?
0: Una cosa que Felipe me llama la atención y también de Fernando, ¿no? Es tu faceta como divulgador, ¿no? Como transmisor de conocimiento, no solamente como creador y artista, ¿no? De literario, sino también divulgador de cuestiones literarias. Y esto te acerca mucho a Fernando, entiendo, porque Fernando la primera vez que vino aquí vino como escritor, ¿no? Pero la segunda vez, me lo recordaba él, que yo ya no lo recordaba, vino con un grupo de escritores de Valdemoro, ¿no? Y ahora os habéis lanzado a esta aventura de, bueno, lo del de libro este de relatos de terror, pero en la revista que venimos hoy a presentar aquí, que no, yo creo que no hemos visto todavía ni siquiera el nombre.
1: Todavía no, mantenemos el suspense.
0: El suspense, que es, claro, sois narradores, sí, que se note, ¿no? Y es os caracteriza un poco esto, ¿no? Vuestra faceta como divulgadores y como... Y también un acto de generosidad, porque vosotros podéis dedicaros a vuestros libros y a vuestras cosas, pero no, también nos estamos dedicando, y esto también me une a vosotros, también como productor del programa de radio, ¿no?
1: Efectivamente.
0: A transmitir, a divulgar, a dar a conocer a otros escritores y a otras, y a otras personas y a otros ámbitos, ¿no?
2: Sí, en vano nosotros somos profesores los dos, o hemos sido. Uh-huh. Yo fui profesor de lengua y literatura, luego inspector de educación, y ahora...
0: Lo lamento.
2: Pues que te lo tenía que haber avisado para...
0: Sí, a lo mejor no te hubiera dejado venir.
2: Vaya, pues... Y ahora ya he pasado mejor vida. Entonces me dedico a divertirme y entre otras de las cosas, como sufrimos los que publicamos pues el mundo este de la edición en donde cuesta tanto, pues ahora pues nos dedicamos también a pues hacer a promover de alguna manera la cultura con gente que le gusta y que a veces cuesta mucho hacer cosas.
1: Yo tengo claro desde hace ya bastantes años, bueno, lo acabas de mencionar, ¿no? Ya no solo el tema divulgativo, sino también el tema educativo, ¿no? Tengo claro que la literatura ha cambiado muchísimo en este siglo, en este milenio, ¿no? La divulgación de la literatura. Efectivamente, sigue habiendo una serie de autores que van a vender pues bastantes copias de sus libros, pero es un número muy reducido.
0: Es verdad.
1: Y luego hay un número eterno de escritores entre los que posiblemente nos encontramos nosotros tres, ¿no? Que tienen un círculo de amigos con los que comparten textos. Es decir, esto no es solamente publicar un libro para que tú lo leas, sino que yo también estoy dispuesto a leer tu libro.
0: Totalmente.
1: ¿Ah? Porque muchas veces a mí me da la sensación de que, y no soy yo el que lo dice, ¿no? Que hay más escritores que lectores, ¿no? Entonces, yo creo que es muy bonito el conocer a otros escritores que están en tu radar, de alguna forma, sí. Y poder intercambiar con ellos inquietudes literarias, formas de comunicarnos y divertirse. Todo ese tipo de cosas son las que venimos haciendo ya desde hace un tiempo en Valdemoro. Entonces, empezamos allí pues de la misma forma que San Sebastián de los Reyes. Es un sitio más manejable que toda la Comunidad de Madrid. Es un sitio en el que Valdemoro sigue siendo, yo presumo de ello, sigue siendo la ciudad de los 15 minutos. Puedes ir caminando en 15 minutos prácticamente a todos los lugares, cosa que para mí me fascina porque soy un caminante. Y entonces puedes juntarte con más facilidad con otros escritores, con otros pintores, con otros artistas e intercambiar impresiones, ¿no? Por ahí es por donde nos hemos movido, en mi caso, pues en los últimos 14 años, ¿no?
0: ¿Hablamos de ello?
1: Venga, yo creo que sí. Hoy cumple un año una revista de literatura y de cultura que comenzamos Felipe y yo como codirectores el septiembre pasado. El nombre de la revista, redoble de tambores, es La Torre del Ojo.
0: Vale, vamos a hablar de primero por qué se llama La Torre del Ojo y luego si queréis contar un poquito la génesis de esta revista, de dónde sale, cuál es el primer motor inmóvil, ¿no?
1: Claro,
2: pues el, ¿por qué surgió este nombre?
1: El nombre lo cuento yo, pero ¿cómo surge todo? Vamos a ir al génesis, ¿no? Primero, Felipe y yo nos conocemos hace 6 años, aproximadamente. Curiosamente es yo entrevistándole a él. Sobre su obra literaria, sobre
2: muy,
1: todo.
2: Muy romántico.
0: En algún medio de allí, de Valdemoro.
1: Efectivamente, en la revista de Valdemoro. En la revista de Valdemoro. Entonces, a partir de ahí, empezamos a ver que podemos colaborar para hacer una serie de cosas, ¿no? Uh-huh. Y allí en Valdemoro, entre todos estos artistas, escritores, etcétera, vamos creando actividades que de alguna forma ya van teniendo un calendario a lo largo del año, ¿no? Pues, por ejemplo, en septiembre celebramos el Día Europeo de las Lenguas. Nos juntamos unas 16, 17 personas, cada uno lleva un poema en un idioma diferente y lo recitamos y los explicamos en español, ¿no? Entonces, eso es septiembre. En finales de octubre viene Tarde de Monstruos, una serie de autores entre 12 y 15. Uh-huh. Nos juntamos en el Salón de Momias de un restaurante en Valdemoro.
0: Salón de Momias.
1: Es un restaurante muy gracioso porque es un restaurante ambientado en el Antiguo Egipto y tiene un Salón de Momias. Entonces allí nos juntamos y nos ponemos a leer cuentos de miedo como hacía Mary Shelley y Lord Byron. Uh-huh. Eso es para finales de octubre, para el Día de Todos los Santos, ¿no? Entonces luego en diciembre, gracias a la revista de Valdemoro, tenemos los cuentos por Navidad. Son... nos juntamos 20 autores, 20 escritores, con 20 ilustradores. Entonces lo que hacemos es escribimos cuentos de 100 palabras y los publicamos todos y pedimos a los ilustradores que ilustren un cuento cada uno. Con lo que hay 40 personas participando en un proyecto hermoso, ¿no? Uh-huh. Con tan buena suerte pues que tenemos, por ejemplo, bueno, no quiero dar nombres porque todos son buenos, ¿no? Pero el último premio nacional de ilustración en España, pues ha colaborado con nosotros los 3 años, ¿no?
0: Oh, uh-huh.
1: Es decir, que tenemos a gente ahí importante, ¿no? Eso es para diciembre. En abril, por ejemplo, se lo dedicamos a la poesía, se llama Poseía Poesía, uh-huh. Y una vez más nos juntamos unos 20 poetas y recitamos poemas en la biblioteca. Es decir, vamos teniendo una serie de... actividades. ¿Qué es lo que ocurre? Que cuando se empieza a tener todo esto, te dan ganas de ponerlo todo junto en algún sitio, ¿no? A Felipe se le ocurrió crear el libro Tarde de Monstruos. Y cuéntanos, Felipe, ¿cómo hiciste todo eso? Y ahora iremos a la revista, claro.
2: Bueno, pues Tarde de Monstruos ha surgido a raíz de los dos primeros encuentros que hemos hecho, como dice Fernando, en octubre. En octubre del 25, del 24, ¿no? Y en octubre del 25. Uh-huh. Y en cada uno de las tardes leímos cuentos nuestros, porque ahí está la gracia, que no son cuentos, aunque en principio podía ser cuentos de terror de autores conocidos, cada uno leímos un cuento que habíamos hecho nosotros. Y se nos ocurrió que, bueno, el primer año no daba para hacer un libro, pero teniendo ya dos entregas, digamos, dos años, pues nos daba para hacerlo. Y si somos en cada año 12 o 13, pues en total pues han salido, pues ¿cuántos han sido? Unos dos cuentos por cada uno han podido ser
1: 24, 25.
2: Yo creo que habrán sido más, ¿no?
1: Porque posiblemente.
2: Sí, claro,
1: pero, algunos solo han puesto un cuento, otros sí, han
2: bueno,
1: puesto dos.
2: Normalmente casi todos hemos repetido. Uh-huh. Hemos cambiado, variado, a lo mejor un autor o dos en cada año. Hemos hecho una introducción explicando un poco pues el género y ha salido y hemos conseguido una editorial que nos la ha publicado de una manera bastante beneficiosa para todos. Y ya hemos hecho, bueno, pues hicimos una presentación en mayo, ¿no? En Pandora, en Madrid. Ahora vamos a hacer otra en Valdemoro.
1: ¿Qué día? ¿Qué día y a qué hora, Felipe?
2: El 25 de septiembre, el viernes de la semana que viene, o de la siguiente, en la Biblioteca Ana María Matute, que está en Valdemoro, la pública, la municipal. Y, bueno, pues supongo que, bueno, ya tiene casi... Hemos vendido más libros de esto que de ninguno, ¿no? Y pero bueno, como decía antes Fernando, nuestra idea no es hacernos ricos, ya somos de por sí ricos y queremos ahora pues dedicarnos a otras cosas, porque ya sabemos que la literatura no nos va a dar dinero. Hablaba antes de que ahora hay muchos escritores. Ese es el problema, que hay muchas editoriales que no son editoriales, que se dedican ahora pues un poco a mercadear con esto. Más que editoriales son empresas de servicios, son imprentas.
0: Que juegan con la ilusión juegan de las personas que escriben un libro, ¿no?
2: Okay, y ya está. Y bueno, pues la idea nuestra no es ni publicar ni no publicar, ni aunque estamos pensando en a ver si conseguimos hacer alguna otra cosa de esas. Pero bueno, sobre todo, pues jugar con las ganas de hacer cosas por parte de quien de verdad quiere. Entonces hay gente, hay unos cuantos, ya somos unos cuantos en Valdemoro, que estamos tanto en eso como en las ilustraciones. Además, ilustradores, ¿no?
1: Fotógrafos.
2: Y además eso, no sé, es una red que se va, porque a través de eso, pues a lo mejor yo hice un libro de infantil el año pasado, hace 2 años, y la chica que me ilustró uno de los cuentos, pues coincidí con ella y al final me ilustró el libro de infantil. Entonces,
1: una,
2: bueno, pues
1: una historia hermosísima. En esto de los cuentos por Navidad, en esta parte también educativa, colaboramos con 2 escuelas, una escuela de arte y una escuela primaria, ¿no? Entonces, no, perdón, es escuela primaria y secundaria. Entonces, les pedimos a las profesoras que hagan concursos con los niños y luego forman parte de todo esto, ¿no? Entonces, esta muchacha que tenía 16, 17 años, que dibuja súper bien, Aitana Vega, ilustró, curiosamente, ilustró el cuento por Navidad de Felipe. Y luego Felipe iba a publicar un libro juvenil, infantil juvenil, y le pidió a la muchacha que ilustrara su primer libro, ¿no? Es decir, este tipo de cosas es una forma también de dar oportunidades a chavales jóvenes que tienen inquietudes, ¿no? Entonces, era una de nuestro, es uno de nuestros objetivos, ¿no? Entonces, en estos cuentos por Navidad siempre hay 2 chavales adolescentes, siempre hay 1 o 2 o 3 escritores que también son gente jovencita que publican por primera vez. De alguna forma, y eso hace también que nos mezclemos diferentes edades. En Poseía Poesía, este año teníamos a poetas de 17 años y teníamos a poetas de 87 años, todos juntos celebrando declamar, ¿no?
0: Todos jugando. Ha dicho antes Felipe la palabra jugar, ¿no? Cada vez soy más defensor del hecho de que una de las cosas que nos pasa a los humanos y a los humanos que hacen literatura o que hacen arte, que somos juguetones, ¿no? Y creo que vosotros es una de las cosas que os caracteriza, que es que no paráis de jugar.
1: Claro, somos homo ludens.
0: Efectivamente.
1: La cuestión es que tienes que pensar también que, claro, que entre todos estos acontecimientos de los que te estaba hablando, hay cervezas antes y hay cervezas después.
0: Claro, con todo lo que yo implico.
2: Ese es el objetivo. Principal es el objetivo. Porque después de eso también habrá cerveza, ¿no?
1: Claro.
2: Ah, vale.
1: Por supuesto.
0: No me habéis dicho por qué se llama La Torre del Ojo.
1: Bueno,
0: porque
1: pues
0: ponéis a jugar y
1: venga, nos ponemos a jugar. Pues mira, hoy cumple años mi tío más joven. Mi familia materna venía de un pueblecito muy pequeño de la provincia de Teruel, Castejón de Tornos, y en 1953 mi abuelo cogió a sus 5 hijos y a uno que estaba por venir, que es el que cumple hoy años, mi tío Pedro, y decidieron irse a Zaragoza a vivir. Y claro, se mudaron con todo, se mudaron hasta con los animales. Y no fueron a Zaragoza ciudad, fueron a las afueras de Zaragoza. Las fincas, digamos, rodeadas de tierras en la provincia de Zaragoza, cerca de la ciudad, se llaman torres. Es decir, que no es que sea una torre como tú la concibes, ya, sino que es como una casa de campo. Y eso en la provincia de Zaragoza se le llama torre. Entonces, fueron a una torre que estaba muy cerquita del Canal Imperial de Aragón. Y el Canal Imperial tenía una serie de puentes, pero también tenía túneles por los que se pasaba por debajo. Y esos túneles eran ojos. Eran los ojos del canal, para que la gente pasara de un lado a otro. La torre donde fue mi familia se llamaba la Torre del Ojo. Fue el lugar donde yo crecí, donde subí y trepé mis primeros árboles, donde me ponía de fruta hasta arriba, donde correteaba de chaval y quise hacer ese pequeño homenaje a mi infancia, ¿no?
0: Qué bonito, la verdad es que es una historia preciosa. que merece, ¿no? Además, estar en el nombre de la revista. ¿De qué va la revista? ¿Cuál es la intención? ¿Cuál es el...? Porque la revista, mencionabas tú un poco la dificultad del mundo editorial, ¿no? Y demás. Y entiendo que la revista prescinde completamente de esa historia, ¿no? De la cosa de papel, ¿no? Es todo digital, ¿no?
2: En principio es digital. Y, bueno, como aparece en la cabecera, es una revista literaria y cultural. Intentamos que sea eso, ¿no? Que no haya, pues, opinión, ideología, simplemente, pues, inquietudes literarias, desde poesía, relato corto, incluso ensayo, también hay veces
1: teatro.
2: Que teatro también hay. Normalmente, claro, se limita el espacio, lo hemos limitado a un número de palabras, porque, bueno, pues a veces el medio también lo condiciona. Y en principio, pues, todas las revistas, que esa es otra de las características, viene ilustrada por un ilustrador, cada número viene ilustrado con ilustraciones de un dibujante, un ilustrador.
1: Un fotógrafo, un también.
2: A veces puede ser un fotógrafo. Y
0: sí, o sea, dentro cada número uno.
2: Cada eso número es. Uno. Son 30 o 30 y tantas ilustraciones que hace cada uno de ellos. Entonces, bueno, pues de momento la cosa va funcionando. No es que nos sobren, pero sí, siempre tenemos, para poder sacar todos los meses un texto diario, pues da. Y en principio, bueno, pues eso, podemos ser gente que tenga más o menos inquietudes, o también tenemos algunos autores que, bueno, pues tienen cierta...
1: Consagrados.
2: Sí, cierta entidad ya. Y bueno, pues todos con la misma ilusión participan.
0: Eso que has dicho, Felipe, de que cada día se publica un texto. Entonces, cada revista es mensual, entiendo, ¿no?
2: Sí.
0: Y cada día es una de las páginas.
2: Va saliendo una página. Ajá. Y al final del mes se configura toda la...
0: Se unen, ¿no?
2: Están unidas. De hecho, tú puedes ir viéndolo a lo largo del mes, cada vez que se publica ese día, se incorpora a la revista. Y luego al final, pues ya está toda la revista configurada, incluso se puede conseguir en PDF o se puede imprimir si se quiere.
0: Está en latorredelojo.com, ¿no?
2: Sí.
0: Y yo aconsejo a los que se metan en esto que la vean en el ordenador,
2: sí.
0: Porque una de las características, ya la habéis apuntado, es la belleza gráfica,
2: claro,
0: que tiene esta publicación, ¿no? Claro, sinceramente me parece una joya la apariencia, la parte artística, al margen de los textos, que también hay joyas, ¿no? Pero la parte gráfica, visual, digamos, es muy potente en la revista, ¿eh? Es una de las cosas que destacan, ¿eh?
1: A mí me maravilla la suerte que hemos tenido. Hasta ahora han sido dos fotógrafos, el resto han sido ilustradores. Entonces es un ilustrador o un fotógrafo por mes que se ocupa de esas 30 ilustraciones, 31 o... Y la suerte que hemos tenido con cada uno de ellos, porque cada uno de ellos te da una visión diferente del mundo, ¿no? Algunas de las ilustraciones se hacen a propósito para ilustrar ese texto, pero claro, es imposible hacer 30, ¿no? Entonces hay algunas otras que son de la colección del autor en particular, que claro, efectivamente...
0: Claro.
1: Hablabas de generosidad, es un tema muy interesante, ¿no? Yo creo que los que participan, los colaboradores de la revista, son mucho más generosos que nosotros, porque comparten con todos nosotros cosas muy chulas. Y efectivamente... gráficamente hemos conseguido cosas hermosísimas.
0: Esta gente, perdóname, a mí me gusta siempre la parte, digamos, práctica material. Esta gente no cobra
1: nada.
2: No, ahí está. No, que, y además lo hacen con ganas.
0: Ni vosotros,
2: y con
0: nosotros
2: tampoco.
1: No, a nosotros nos toca pagar un poquito.
2: Sí.
1: Nos toca pagar un poquito, pero te voy a contar por qué, Armando. Yo tengo claro varias cosas. Queremos que la Torre del Ojo, la revista, sea un lugar seguro para los autores. Eso significa que no queremos que haya publicidad de ningún tipo. Es libre de publicidad, y para que sea libre de publicidad, Felipe y yo tenemos que pagar un dinero, ¿no?
0: Para lo que es el alojamiento web.
1: Exactamente, exactamente. Entonces, se puede hacer comentarios a los textos, pero pasan por nuestro filtro. Porque lo que queremos es que las conversaciones que se creen con esos textos sean siempre constructivas.
0: Claro.
1: Bien sabes que fíjate que tenemos la oportunidad de ser quien queramos en la red, pues hay gente que elige ser un verdadero troglodita, ¿no?
0: Total.
1: Y no queremos trogloditas, queremos todo lo contrario, queremos que nuestros autores hablen entre ellos, se sientan seguros, se sientan respetados. En un lugar en el que te metes y no te salen ni ventanitas, ni pop-ups, ni es todo. Libre de los textos son limpios. Yo uh-huh. creo que una de las cosas uh-huh. que hace que la revista sea estéticamente bella, a mí así por lo menos me lo parece, uh-huh. no solo son las ilustraciones o las fotos, que efectivamente esa es la clave, pero es el que no te sale ni un anuncio ni medio, ¿no? Y que lo que lees es solamente lo que, y lo que ves es lo que te está mostrando el artista, ¿no?
0: Os voy a proponer que pongamos un poquito de música, que le dejamos al oyente, creo que hay uno por ahí, que esté en latorredelojo.com, ¿no? Y que a la vuelta de la música, si queréis, podemos leer alguna cosa o desgranar un poquito también las secciones, que es algo que me apetecía también que hiciéramos, y volvemos enseguida para seguir hablando con Felipe y con Fernando.

0: Bueno, pues seguimos en Radio Utopía, en el 107.8 de la FM y en www.radioutopia.es, ¿no? Con Fernando Martín Pescador y con Felipe Díaz Pardo, que son escritores y que son los artífices de la revista La Torre del Ojo, que han venido hoy aquí a presentar, ¿no?, esta revista.
1: Y a celebrar su primer aniversario.
0: Pues está muy bien, ¿no?, porque lo hemos venido a presentar y a celebrar, ¿no?, que celebrar siempre es muy bueno porque hacer una revista, hombre, pues la verdad que no es cosa de todos los días, ¿no? Hay aquí en la revista una serie de categorías que yo, si queréis, voy a mencionar y me decís una frase muy rápidamente, sin enrollarnos, si os parece, ¿vale?, como es agenda. ¿De qué va un poco? O sea, un poco.
1: Sí, bueno, pues.
0: Pero en plan rápido, pum, pum, pum.
1: Muy rápidamente, la agenda, hemos hablado de ella. Tenemos un calendario de actividades en Valdemoro, en Madrid.
0: Vale,
1: y entonces ya he hablado un poquito de cada uno de ellos, pues ahí en la agenda vamos recordando a nuestros amigos qué es lo que podemos hacer ese mes.
0: Bien, Alzheimer se llama otra de las secciones.
1: Sí, tenemos varios artículos en los que la gente muestra esa preocupación. Entonces, como creo que es uno de los males de nuestro tiempo, merecía tener presencia en nuestra revista.
0: Aragonés.
1: Claro, yo soy aragonés.
0: Y ejerzo, ¿no?
1: Y ejerzo como aragonés. Y el asunto está en que, además, hay otro aragonés que ejerce de aragonés también, que es amigo tuyo, que es Ángel Petisme, que participó en La Torre del Ojo. La cuestión es que nuestros colaboradores vienen de muchos lugares, ¿no? Uh-huh. Pero uno de ellos, obviamente, es Aragón, es Zaragoza, por mis amigos.
0: De acuerdo, arte.
1: Arte, claro. No solo queremos, es una revista de literatura y de cultura. Entonces, hay veces que hemos hablado de escultura. Ah, se nos ha olvidado. Uno de los meses no tuvimos ni ilustrador ni fotógrafo. Tuvimos a un escultor colombiano de Cartagena de Indias.
0: Uh-huh. Muy bien. Catalán, también tenemos aquí una sección.
1: Tenemos, ¿no?, exactamente. Queremos ser todo lo plurales posibles. Entonces, hay poemas publicados en catalán. Normalmente, cuando son en catalán, son versiones bilingües. Es decir,
0: he visto también alguna en gallego, puede ser.
1: Es muy posible. Uh-huh. Y en aragonés también. O sea, que tenemos a uno de los mejores escritores en aragonés como colaborador prácticamente mensual, Carlos Díez.
0: Muy bien. Cine.
1: Claro, yo me muero por el cine, soy un cinéfilo absoluto. Entonces, especialmente al principio, en los primeros números, publiqué bastantes reseñas cinematográficas.
0: Uh-huh. ¿Colaboraciones?
1: Bueno, ahí es donde ponemos a todos nuestros colaboradores, que hay una zona de la revista en la que puedes pinchar y puedes ver la biografía de esos colaboradores, su bibliografía, etcétera.
0: Uh-huh. Colombia también tenemos una sección, ¿no?
2: Sí, sí. Bueno, pues efectivamente luego, dependiendo de la procedencia de los textos, pues así también se van ubicando en cada una de estas secciones.
0: Sección, ¿no? Cultura oriental, por ejemplo, sería una
2: por
0: de ellas,
2: ejemplo,
0: ¿no?
2: Podría ser.
0: Sí. Desconocidas nunca más.
1: Sí, tenemos a nuestro amigo y colaborador mensual, José Ramón Guillén, un escritor que merece ser nombrado porque a lo mejor no tiene toda la fama que se merece, pero es un gran escritor. Y, perdón, no, Desconocidas nunca más es Jesús Cepeda, es sí, otro de nuestros colaboradores mensuales.
2: Sobre figuras femeninas.
1: Exactamente. Uh-huh. Él es profesor de historia. Y quería rendir homenaje a todas esas mujeres desconocidas de la historia. Entonces, cada mes va hablando de una mujer importante dentro de la historia.
0: Uh-huh. Editoriales, que son vuestros artículos, entiendo yo. El baúl de las palabras.
2: Sí, eso, bueno, principalmente lo lleva otro autor, Juan José Jurado, que, bueno, pues le interesa mucho pues indagar y rastrear el origen de palabras. Curiosamente, hoy he hablado con él y estábamos hablando de algún otro texto referido a ese mundo, ¿no?, de las palabras.
0: Uh-huh. Ensayo, ¿no? Un poco el pariente pobre de los géneros literarios, pero que yo creo que está ganando adeptos en los tiempos que corren, ¿no?
1: En mi caso, yo no sé vosotros, pero cada vez disfruto más ese género, el de ensayo, ¿no? Un buen ensayo. Pues por ejemplo, este mes, que no en La Torre del Ojo, pero sí en la revista de Valdemoro, hablo de Presentes. Uh-huh. El libro de Pepe Cerdá es un ensayo magnífico, ¿no?
0: Uh-huh. Luego hay una sección de entrevistas que se autodefine, entiendo yo. Fábulas.
1: Sí, es una colección de Rafael Yuste, un escritor de Zaragoza fabuloso, que ha decidido, de alguna forma, agrupar todos sus cuentos, uno mensual, bajo este título. Uh-huh.
0: Tenemos ficción, entiendo.
2: Sí,
0: que
2: en general, pues tipo todo lo que tenga que ver con la narrativa, ¿no? Principalmente, claro, como decíamos antes, el canal determina un poco el tipo de textos y no pueden ser muy extensos. Hemos puesto un límite, me parece, de 3.000 y pico palabras. También a veces lo comentamos, quizá sea demasiado porque puede resultar un poco largo, pero microrrelatos, incluso tenemos otra sección que es la de teatro, ¿no? Supongo que la tendrás,
0: sí,
2: ahí.
0: Sí.
2: Ahí, bueno, pues son fragmentos de teatro, obras más o menos, bueno, no son fragmentos,
1: no, son obras cortas,
2: obras independientes, ¿no?
0: Me llama la atención, sí, que, claro, tenéis la oportunidad, al ser una revista digital, de que, bueno, pues puede ser todo lo grande que se quiera, pero sí, me llama la atención que lo limitáis y me parece muy razonable también, por otra parte, ¿no?
2: Sí, porque es que, bueno, pues hombre, yo creo que, como decimos, una pantalla tampoco te puedes estar leyendo. Bueno, habrá gente que pueda hacerlo, pero echa un poco para atrás, yo creo.
0: Claro.
2: Sí, es muy largo.
0: Grupos literarios, también hay otra sección aquí, ¿no?
1: Exactamente, que intenta de alguna forma permitir que haya una serie de grupos que hablen de sí mismos, ¿no? Uh-huh. Cómo se juntan, dónde se juntan, uh-huh, qué es lo que hacen.
0: Está bien. Uh-huh. Guía cultural, me imagino que tiene relación con la agenda cultural también.
1: Sí, y un poco también, parte también un poquito de que la Torre del Ojo, así como ahora tiene comunidades, hemos dicho, en Aragón, en Valdemoro, en Madrid, en Andalucía. Tenemos un grupo de colaboradores muy importante hispanounidenses, es decir, son estadounidenses que hablan español. Tenemos colaboradores colombianos. Entonces, nace también con una ambición global, ¿no?
0: Uh-huh.
1: Y este verano yo he aprovechado para propagar la palabra en República Dominicana.
2: Uh-huh. Dicho así, parece que eres un predicador.
1: Soy un predicador. Soy
2: la palabra
0: bueno,
2: de Dios.
0: Todos somos un poco predicadores, ¿eh?
2: Sí.
0: O sea, a ver, vamos a decir las cosas, claro. Otra cosa es lo
2: que
0: prediquemos, ¿no?
2: Claro. Uh-huh.
1: Entonces, me fui a República Dominicana y me he propuesto mostrar cómo disfrutar culturalmente de un país.
0: Uh-huh.
1: Y mi intención es hacerlo con más países.
0: Esto es en guía cultural.
1: En la guía cultural. Me he propuesto hacer eso más en más países hispanohablantes. Es decir, vas a un sitio y desde luego que a mí me encanta la playa, me encanta el mar, me encanta la montaña, pero me encanta poder encontrar pues el bar donde se juntan los poetas, o la cafetería donde hacen tertulia. Ese tipo de cosas es lo que queremos proponer en la guía cultural.
0: Historia, que también es una, ¿no? Me imagino que son textos de cuestiones de historiografía y demás, ¿no?
2: Sí, historia. Además, no sé si esta página de libros de literatura, ¿no?, hispánica, de este chico que conocemos.
1: De Carlos Fernández.
2: De Carlos Fernández, sí, pues. Pues ahí publicamos, o bueno, damos noticia, es una colección de libros digitales, pero que están hechos con rigor por profesores y gente dedicada académica. Y bueno, pues también se da.
1: Hablemos de ello. Se llama Clásicos Hispanos. Clásicos Hispanos.
2: Hispanos.
1: Uh-huh. Clásicos Hispanos.
2: Sí,
1: entonces, es una colección de libros clásicos, o sea, está desde desde el Quijote.
2: Todo. Sí, obras de teatro clásico.
1: Eso es. Y entonces la gente puede descargárselos de forma gratuita.
0: Uh-huh.
1: Y son publicaciones con rigor, ¿no? Entonces, la verdad es que merece la pena, ¿no?
0: Historia de la literatura.
1: Exactamente.
0: Uh-huh. In memoriam, me imagino.
1: Son pequeños homenajes a personas que ya no están con nosotros, ¿no?
0: Los libros de mi vida.
2: Ah, está, sí, cuéntala.
1: Tenemos a un colaborador, sí, que es Miguel de los Santos, uh-huh, una estrella de la radio española.
2: Valdemoreño.
1: Valdemoreño. Ha cumplido 90 años este año. Y decidió tener una sección mensual en la que en cada mes, obviamente, habla de uno de los libros de su vida.
0: Bueno, muy interesante, ¿eh?
1: Uh-huh.
0: Más vale imagen con 100 palabras.
1: Estos son los cuentos que tienen exactamente 100 palabras.
0: Uh-huh. Lo comentabais antes, ¿no? Uh-huh. Música también.
1: Efectivamente. Y hoy hemos estrenado una sección nueva porque hoy hemos publicado la primera canción en La Torre del Ojo.
0: ¿Ah, sí?
1: Una canción que la gente se puede descargar o sencillamente escuchar online, ¿no? Pero es de un autor, amigo nuestro, de Londres, uh-huh. Ian Merrick, que nos la ha regalado para el programa. Y entonces, pinchas y la escuchas.
0: Pues muy bien, lo podríamos haber puesto, ¿no?
1: Uh-huh. Es verdad. Como la hemos publicado hoy, no lo habíamos pensado.
0: A lo mejor la ponemos ahora. Uh-huh. Mi opinión, no solicitada.
1: Ahí está José Ramón Guillem.
2: Sí, vale. Sí. Bueno, pues José Ramón, la verdad es que son textos muy agudos, ¿no? Sobre, bueno, reflexiones sobre la literatura y muy frescos, ¿no? José Ramón es un chico con muchas ganas de hacer cosas en literatura y, bueno, pues sería un gusto que pudiese publicar y salir adelante, ¿no? Esas son las cosas que nosotros, por eso estamos pensando últimamente, pero eso son un poco reflexiones que hacemos entre nosotros, pues a ver si conseguimos de alguna forma editar algo de gente que veamos que promete.
0: Voy un poco más rápido. Museos, números.
1: Los números, esencialmente cada uno de los números. Museos son visitas a museos y de alguna forma reseñas de museos.
0: La crónica de la visita. Uh-huh. Palabra de ilustrador.
1: Cada mes el ilustrador, el fotógrafo, escribe una especie de pronunciamiento, ¿no? De reflexión sobre por qué hace lo que hace.
0: Muy bien. Poesía, entiendo que es una recopilación de poesía.
1: Sí, de hecho, en poesía publicó, a lo mejor lo conoces, un poetazo, se llama Armando Silles, ha sido uno de nuestros colaboradores un par de meses, pero hemos tenido poetas magníficos dentro de esta sección.
0: Ahora,
1: ¿no?
0: Leeremos, si quieres, algunos claro, poemas. Sí. República Dominicana, ya hemos mencionado, uh-huh. Reseñas. Siria también, ¿no? Me llama
1: que sí, Siria, ¿no? Bueno, tenemos un amigo sirio al que conocimos en Valdemoro, ahora se ha mudado a Madrid, que tiene una vida, como te puedes imaginar, ¿no? Cómo atravesó caminando todo el norte de África para llegar hasta aquí.
0: Me lo creo, he conocido, aquí ha venido una poeta siria, Maisun Sokair, y también cuentan las historias.
1: Pues te lo puedes imaginar, sí.
0: Bueno, teatro y testimonios.
1: Bueno, hay veces que hay personas que quieren hablar efectivamente de su experiencia vital, ¿no? Entonces, ahí está, ¿no?
0: Tengo aquí un poema que se llama Lenguaje 1.
1: De Carlos Diest, en aragonés.
0: Correcto, en aragonés. No sé si leerlo, puede ser negativo para el aragonés.
1: Bueno, pero, pues pero lee la traducción.
0: La traducción, que sí. Es un Lenguaje 1, la lluvia.
1: Sí, pues lee el 2, que a mí me encanta el 2, que me parece que es el viento.
0: El viento, correcto.
1: Lee ese porque es precioso,
0: Lenguaje
1: en mi opinión.
0: Lenguaje 2, el viento. ¿Cómo cambian de labios las palabras que no encuentran memoria? De un silencio a otro pasa el viento. Atraviesa páramos y llanuras salvajes. Revuelve el tiempo. Desanuda desiertos, laberintos. Nada lo retiene. Nuevo y distinto, cada vez roza apenas los nombres que no fuimos. La verdad es que a mí, tengo aquí otro poema que me gusta mucho, que se llama, que lo he descubierto hoy precisamente, de Ana Ahijado, ¿no? Que se llama,
1: qué bien, otra de nuestras colaboradoras, sí.
0: Idea para un regalo y que me ha llamado también, si me permitís.
1: Por favor, leo, ¿no? y luego te cuento la historia de ese poema.
0: De acuerdo. Idea para un regalo. La poesía se compra, se vende, se regala. ¿Es un regalo la poesía? ¿Se puede regalar un trozo de herida, un pedazo de cicatriz, una llaga que no se cura? ¿Se entrega con lazo puesto? ¿Es mejor envolverla o dejarla libre, abierta de par en par? ¿Se puede entregar a otro? ¿Qué puede esperar el otro de unas cuantas palabras? ¿Que miran el mundo desde una esquina? Si lo necesitas, es simplemente una idea para regalo.
1: Qué bonito, ¿eh?
0: Qué ironía también, ¿no?
1: Qué ironía. ¿Y qué es lo que hicimos? Lo publicamos el día del cumpleaños de Ana como regalo para su cumpleaños.
0: Qué bueno, qué bueno. Bueno, no sé si animarme con cuento, ¿no? Que es de este tal Armando Silles que dices.
1: Venga.
0: Es un poema llamado Cuento y que dice lo siguiente.
1: Poderosísimo ese uh-huh. poema.
0: Si yo he de morir, tú debes vivir para contar mi historia. escribió: el poeta y profesor Refaat Al-Arer fue asesinado el 6 de diciembre de 2023 en un bombardeo del ejército israelí. Láser y bombazo. Y yo hago algo que es sencillo pero importante. Y cojo un papel y un bolígrafo. Esto es lo sencillo. Y cuento tu historia, Refaat Al-Arer, vuestra historia, nuestra historia. Y eso es lo importante. Y cuento que un pueblo, el israelí, ha sentido legitimidad y que era aceptable exterminar a otro pueblo, el palestino. Y cuento que en el país del exterminador llaman animales a los exterminados. Y cuento que fabrican bombas, armas, blindados y los lanzan contra una gente indefensa, inerme. Y cuento que las usan contra personas como tú y como yo, que tenemos alegrías, tristezas, que hacemos la comida a nuestros hijos o compartimos un café con los amigos. Y cuento que llueve, pero no llueve agua, llueven bombas, drones, balas. Y cuento que durante 2 años la lluvia de fuego cae sobre hospitales, sobre escuelas, sobre casas, sobre colas para recibir la poca comida. Y cuento que no hay medicinas ni anestesia. Y cuento que las bombas mutilan. Y cuento que las amputaciones de miembros se hacen sin anestesia. Y cuento que la gran mayoría de las casas han sido destruidas o gravemente dañadas. Y cuento que matan a los periodistas, a los que llaman terroristas camuflados, y que los matan para que no cuenten esto que yo ahora cuento aquí, porque tú, Refaat Al-Arer, has muerto, asesinado, y yo debo vivir para contar tu historia, vuestra historia, nuestra historia, porque existes y existimos y nos están matando. Sábelo, dilo, no calles nunca la injusticia y la barbarie. Gracias por escuchar esto, que es un poema duro, pero que creo que la literatura y el arte deben ser también un testimonio, y creo que tienen un papel legítimo en la defensa de la dignidad, ¿no?, de las personas y del género humano, ¿no?
1: Es importantísimo. Yo siempre diré que esto no lo hacen todos los judíos, esto no lo hacen claro. Todos los israelitas, pero sí que es verdad que los que tienen el poder en Israel están haciendo, cometiendo atrocidades, ¿no? Y a mí me duele solo de pensarlo y de decirlo, ¿no? De decirlo en voz alta, ¿no? Duele.
0: Yo me imagino que vosotros tenéis también vuestros favoritos, ¿no? Vuestros autores, vuestros textos publicados que os hayan conmovido y más que otros, ¿no? No sé si os apetece o tenéis ganas de leer algo, ¿tenéis algo?
2: Bueno, ya alguna vez lo hemos hablado, lo que pasa es que quizás sea un poco largo. Para Elena Belmonte, por ejemplo, es una de las favoritas, es una autora teatral que tiene unos textos, de hecho, bueno, también representa sus obras, y bueno, pues no creo que ahora sería demasiado largo para leer.

0: de nuestra filosofía, ¿no? Entonces,
1: ¿En qué sentido vuestra filosofía? Cuéntanos un poquito esto para saber por qué esto sí. Creo que denota también una línea editorial o
0: claro,
1: determinados criterios, ¿no?
0: Claro. Bueno, a ver, por ejemplo, hay cosas que sencillamente son demasiado largas. Hay cosas que creemos que podrían entrar, pues por ejemplo, en cuanto ya hay un tema político excesivamente a un lado o a otro del espectro nacional, pues tampoco nos apetece, ¿no? Uh-huh. Entonces, o nos hemos encontrado pues con algún texto que hemos considerado que era machista, o que podía atentar...
2: Había una vez vimos un texto el año pasado donde hacían referencias muy explícitas a personas...
0: A nombres de personas...
2: Porque eran a lo mejor sucesos que habían muy de actualidad, pero... No. Pero claro, no veíamos cosas.
1: Es una cuestión un poco de un cuidado básico, ¿no? De ser respetuosos también, ¿no?
0: Exactamente. Uh-huh. Pero queremos tener el mayor número posible de voces. Uh-huh. Dentro del respeto, como hemos dicho, dentro de esa comunidad segura que queremos propagar, ¿no?
1: ¿Tenés algo para leer o hacemos otras cosas?
0: Venga, ahora podemos buscar algo, pero de momento vamos a hacer otras cosas.
1: Vale,
0: cuéntanos.
1: Pues, ¿sí? No, te lo digo porque nos quedan 5 minutos.
0: Cinco minutos, sí. Venga.
1: Vale, yo os propongo que si leéis algo bien, o si lo tiene ahí Felipe o está mirando...
2: No, estoy mirando a ver si me da tiempo.
1: Yo estaba pensando en qué va a pasar con la Torre del Ojo, cuál es un poco qué plan tenéis... Tiene fecha de caducidad, me imagino que todas las cosas nacen, crecen, se desarrollan y algún día mueren, ¿no?
0: Bueno, queremos tener por lo menos 23 años como Olvida tu equipaje.
1: Pues eso es difícil, ¿eh? Te aseguro que es porque soy un poco pesado. O sea.
0: No tiene fecha de caducidad. Queremos, tú bien lo has dicho, jugar, queremos divertirnos. Mientras haya colaboraciones, piensa que si hemos cumplido un año, significa que hemos hecho por lo menos 365 publicaciones. Son muchas. Felipe y yo nos pusimos un tope de 2 mensuales, pero ha habido meses que Felipe no ha publicado o ha habido meses que yo no he publicado. Es decir, que son muchos los colaboradores, ya llegan a 150 colaboradores diferentes. Uh-huh. Y mientras haya colaboraciones... Y mientras nos divirtamos, esto seguirá adelante.
1: Siempre las escribís vosotros dos.
0: Sí,
1: ¿no?
0: Los editoriales son nuestros siempre.
1: ¿Alternáis?
0: Procuramos alternar, pero depende. Hay veces que pues a lo mejor el ilustrador o alguno de los textos, pues Felipe lo conoce más o lo conozco yo más. Y entonces intentamos tirar un poquito de esa parte personal, ¿no? Si quieres, te voy a leer un textillo que dediqué a Gerardo Piña Rosales, que fue el fotógrafo que fotografió o que puso las fotografías en junio, ¿sí? Entonces, este fue el editorial, pero era un pequeño homenaje a Gerardo. Gerardo fue el director de la Academia Nacional, la Academia Norteamericana de la Lengua Española, como la RAE aquí, pero en Estados Unidos. Es parte de esos hispanounidenses que colabora con nosotros. Y este es el pequeño homenaje que le hicimos, ¿no? Y dice así: estas son las tijeras de la madre de Gerardo. De joven, la madre de Gerardo fue costurera. Les cosía a las señoronas de Gibraltar. Dejó de trabajar cuando se casó con el padre de Gerardo, justo después de la guerra. De esto hace ya mucho tiempo, porque Gerardo nació en 1948. Pero la madre de Gerardo, ya de casada, siguió cosiendo por puro gusto. Puede que Gerardo llegara a utilizar estas tijeras cuando era niño. Y puede que su madre le recordara en varias ocasiones que no se corre con unas tijeras en la mano. El caso es que tras la muerte de su madre, Gerardo guardó las tijeras y un día les hizo una foto. Porque Gerardo es lingüista, escritor y fotógrafo. Gerardo es más cosas, claro. En 2024, Gerardo publicó una novela estupenda que se titula Voz que clama en el estrecho. La tituló así porque Gerardo nació en la línea de la Concepción, en la provincia de Cádiz, pero una buena parte de su infancia y su adolescencia las pasó en Tánger. En la novela, Gerardo habla de su familia, de la España y del Marruecos de entonces. Gerardo advierte que algunas partes de la novela son verdad y otras son imaginadas. Lo entiendo perfectamente, porque la verdad a veces hay que imaginarla. En la novela hay un personaje que se llama Gabriel. Gabriel es también un lingüista, escritor.

0: escritor y fotógrafo. Gabriel es más cosas, claro. Imagino a Gabriel publicando un libro dentro de la novela de Gerardo. Un libro que hable de su familia. E imagino a Gabriel colocando dentro a un personaje que también sea lingüista, escritor y fotógrafo. Un personaje cuyo nombre empiece también por G. Y este personaje escriba a su vez un libro cuyo protagonista sea también lingüista, escritor y fotógrafo. Y que su nombre también comience por G. Y así hasta que no haya más nombres con G y el personaje acabe llamándose Gerardo. Lo imagino así todo porque a veces escribir es como correr con unas tijeras en la mano. A veces fotografiar es como correr con unas tijeras en la mano. A veces vivir es como correr con unas tijeras en la mano. Unas tijeras como las de la madre de Gerardo, que de joven les cosía a las señoronas de Gibraltar.
1: Me ha encantado este texto. Me quedo con lo de la verdad a veces, ¿no? Hay que imaginarla, ¿no? No sé si, Felipe, ¿tienes algo?
2: Sí, podíamos terminar, bueno, digo terminar porque me imagino que queda poco tiempo, sí. Un poema que no sea muy largo, del primer número que publicamos, de un autor conocido, amigo mío, que se prestó enseguida a publicar con nosotros, Pedro López Lara, y se titula Preparativos, el poema. Dice, aún inmóvil, pero inquieto ya, la espada sueña la batalla. Ruega que el brazo que la empuña esté a su altura y sea numeroso y fuerte el enemigo, que al cerrarse la lid brille encarnado su filo con la sangre irreparable de hombres que al caer sintieron digno su fin, no fruto de un azar borroso, sino tributo y colofón destino. La espada ensimismada, inquieta, pide que el combate alimente de recuerdos duraderos su memoria exigente. El sueño del acero recrea la batalla, que especulada se planea en él. Los hombres velan y no sueñan, piensan en la batalla, afilan sus espadas, rezan a un dios que no escucha sus rezos, que aún no ha decidido qué hará de ellos, de cada uno de ellos, qué hará de sus espadas al alba, cuando empiece la batalla.
1: Muchas gracias, Felipe, también. Pues sí que tenemos este September Brain, ¿no? Si queréis lo ponemos como cierre. No sé si quieres comentar algo de esto. Tiene un texto que lo presenta que dice que en la era de la inteligencia artificial, una pieza musical que claramente no ha sido creada por una computadora. Puede que no te guste, pero esto es una respuesta humana. Eso es una respuesta humana y la agradezco sinceramente. Como yo os agradezco sinceramente también a vosotros que hayáis venido esta tarde a Radio Utopía, a Olvida tu equipaje.
0: Gracias a ti.
1: Además, ¿no?
2: Gracias a vosotros.
1: Y sobre todo os agradezco especialmente que dediquéis vuestro tiempo y vuestro juego, ¿no? A hacer una revista de una belleza notable y que en los tiempos que corren tenemos que tener alguna cosa bella, ¿no?
0: Vamos a recordar, es latorredelojo.com.
1: Correcto. Pues nos vamos con este September Rain.

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